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1: Martes de mucha información en La Tijera, Informe 24 y Fabián Lavalle. Tenemos lo mejor de los espectáculos, que Angélica Rivera se estrenará La Gaviota como productora y directora de su propia bioserie. Este es un escándalo. Además, ¿quién protagonizará su vida? Pues nada más y nada menos que su hija, Sofía Castro, llevará el protagónico. Ya verán este escandalazo y bueno, se estrena Angélica Rivera La Gaviota. Además, Angélica María y Lucía Méndez siguen en el ojo del huracán. Dime si diretes una a la otra. Este escándalo no para. Y por si fuera poco, Dana nos desprecia en el aeropuerto. No quiso hablar de Belinda, no quiso hablar de todo lo que estuvo subiendo en redes, ni tampoco decir cuándo saldrá el dueto que grabaron y si están peleadas con Kenia Oz o ya se reconciliaron. Y también tenemos al doctor Luis Villanueva con los mejores consejos para que este otoño luzcas con una carita y un cuerpo espectacular. Todo esto y muchísimo más en La Tijera, Informe 24 y por supuesto Fabián Lavalle.
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0: Y con este ambiente abrimos micrófonos este martes, martes 7 de julio del 2026. Fabián Lavalle, la mesa que más aplaude, y nuestro querido público conectando a través de Audiorama, Radiorama y por supuesto La Tijera. Estamos muy contentos este martes. Qué diferente es llegar y ver la ciudad más. Digo, hay tráfico, pero no las locuras que estábamos viviendo. Espero que se queden guardadas las marchas un rato, porque han sido meses que no han dejado un solo día. Un día sí, el otro también, el que sigue y el que sigue, la semana que viene y la que sigue, que nos den paso unos días. Pero bueno, estamos muy contentos este martes 7 de julio del 2026, corriendo el año como loco, de veras que ya se nos va a ir julio, así vamos a estar en agosto, luego ya llega septiembre y adiós, adiós 2026. Toñito, buenos días, ¿cómo estás?
1: ¡Hola!
0: ¡Qué linda voz es esa, tan coqueta, tan preciosa! El bye bye no está. No, Toñito, sigue de vacaciones, pero ya sabes que te va a traer tu regalo. Y también el Versalles, que extraña al bye bye, que es el surtidor. Ya le puse el surtidor porque es el que los tiene bien atendiditos, mira, Albert Sánchez. Bien que bailan. A ver, pon otro pedacito, la de Juan Gabriel, con la que abrimos, porque les tenemos novedades al público, claro. A ver cómo es.

0: De verdad que acá tengo ya a Fabián Lavalle y su mini ballet. Porque la verdad, sí me voy a presentar en todos los lugares donde me contraten. Fabián Lavalle y su mini ballet. Oye, se queda congelada la imagen aquí, no hay, no tiene movimiento. Estoy así, mira, con cara de juata ahí. Me estoy viendo. No tiene movimiento como por. A ver si ahorita me la ve, ¿no? Ver Sánchez, ¿cómo te va? Buen día. Alex, los saludo también, que se encarga de hacer los promos todos los días. Qué bueno que hoy Alex no me falló y me tuve el promo a buena hora y sobre todo muy sabroso, que luego lo hago correr, pobre de Alex. Un saludo, Alex. Y en la mesa que más aplaude, nuestra guapísima RP, coordinadora de La Tijera. Bueno, hace de todo, administradora, deposita, no deposita, va, sube, baja, se enamora, se va a Europa 4 meses. No para, Marcela Flores. ¿Cómo estás, Marcela? Sigo congelado ahí. Así, mira, nada más de verme me espanto. Espero que funcione ahorita, ¿no? Toñito, ¿qué tiene la cámara? De repente te quedas con cara de juat. Ahorita me la ves, ¿no? Digo, la pantalla. A mí no me la vea. Me hace la bye bye. ¿Cómo estás, Marce?
1: Muy bien, Fabián.
0: Qué guapo te ves.
1: Muchas
0: de café.
1: Muchas gracias, Fabián.
0: Vienes muy elegante.
1: Ay,
0: como siempre.
1: Gracias.
0: Uno viene en fachas y ella viene
1: tirando
0: casa por la ventana. Cara y bien vestida.
1: Barato y fodongo, sí. ¿Cómo no? En la vida no, vas
0: yo,
1: a andar
0: yo
1: así.
0: Sí, yo soy baratísimo para vestirme 199 con doña Argelia. Ahí compro en las pacas. Me llevó casa, me llevó mi amiga en paz descanse, Paquita, la del barrio, me dijo, no gastes tu dinerito, vamos a las pacas, hijo. Desde entonces ahí como todos mis trapos. Pero bueno, a nuestro público le damos la bienvenida este martes muy enjundioso. Recuerden que mañana estará aquí Juan Osorio, que viene a platicarnos. Va muy bien la telenovela, fíjate, está levantando, cosa que no levantó la de Carmen Armendáriz. ¿Pero qué crees? De Carmen Armendáriz ya en Televisa, de ahí en otra historia para que la haga, que va a ser lo que fue El Manantial, que fue un exitazo El Manantial. Hace puro refrito, hijo, que habiendo tantas historias nuevas, pero bueno, El Manantial que protagonizó hace años Adela Noriega, Mauricio Islas, Alejandro Tomasi y Daniela Romo, Karime Lozano. Yo me acuerdo perfecto porque fueron como en los 2000, fue el del 2000, ¿qué sería? 5, hace 20 años. Pero bueno, haré otro refrito y se lo vuelven a dar a Carmen Armendáriz. ¿A qué santo le rezará? ¿Qué brujo irá tú?
1: ¿Qué no hacen un estudio de mercado Televisa donde
0: hay escritores? Dan cuenta,
1: hay escritores, muchos. Pero aparte, como dices tú, hay nuevas novelas, hay novelas,
0: hombre,
1: muy buenas que
0: ya
1: se pueden
0: les he
1: adaptar.
0: Dicho, mira, por mí, la de Abrázame Muy Fuerte se hizo, por mí, no porque yo he dado la orden de que la hicieran. La historia, me refiero. Uh-huh. Un día Salvador Mejía fue al programa de Maxine Goodside cuando yo estaba ahí y le dije, oye, ¿por qué no ves una película que protagonizó Gloria Marín? Fue Silvia Pinal, muy buena, que le puso Abraza Muy Fuerte. Uh-huh. Y la película se llamaba, no recuerdo ahorita el título de la película, pero peliculón, que es la historia de Abrázame Muy Fuerte. La vio y me dijo, ¿qué crees? Tuviste buena mano y buena idea. Vio la película, leyó los escritores, adaptaron la historia y fue de los éxitos más grandes que la empresa dio, que Televisa dio, Chava Mejía. Abrázame Muy Fuerte, protagonizada por Araceli Arámbula y Fernando Colunga. Con un repartazo, César Évora, Victoria Rufo, Elena Rojo, pero bueno, Rosana San Juan, de verdad, repartazo. Ahí fue donde yo me quedé 100 y pico de capítulos en Abrázame Muy Fuerte. Pero es que hay muchas películas del cine mexicano.
1: Sí.
0: Que había, y también, dejándonos de eso, hay muchos escritores en México que están tocando la puerta y no les abren las puertas. Uh-huh. Para poner nuevas historias, nuevas propuestas, que es lo que hay que hacer. Pero bueno, aquí van a ser de nueva cuenta El Manantial, Carmen Armendáriz. Te digo, ¿a qué brujo irá? Porque sus novelas no dan rating. O sea, la que terminó de Mi Rival, pues ahí le fue 2 que 3, pero no logró levantar, ser un exitazo. La de Juan Osorio la ha tenido difícil porque arrancó la semana del Mundial y la semana donde jugó México hace 8 días, porque arrancó el lunes de la semana pasada, luego el martes,
1: el Mundial,
0: que fue la locura que nadie vio. Nadie vio telenovelas. Miércoles seguía la fiesta. porque estábamos preparándonos todos para el partido del domingo. Entonces, esta semana yo creo que ya va a tomar su curso. La historia va bien, aunque es un refrito también, pero fíjate que Juan Osorio le sabe al melodrama, el elenco está muy atractivo, están cachondas las escenas, pone nervioso, yo creo que a las señoras que la están viendo en la noche, y cuando llega el marido se desquitan con él para que les quiten los calores y los vapores que deja la novela. Y Silvia Navarro tiene un encanto muy especial como protagonista, creo que es de las protagonistas actuales más exitosas.
1: Sí.
0: Guapa, buena actriz y con un carisma impactante.
1: Conecta mucho con el público. Porque todas las novelas que ha hecho de protagónicos, porque ella sí es de protagónicos.
0: Siempre.
1: Toda su carrera ha sido de protagónicos.
0: La verdad, muy bien.
1: Entonces,
0: muy bien.
1: Tiene una conexión con el público muy especial.
0: Y las perradas de Sergio Sendil, qué buen actor es. Hace el esposo en la historia de Silvia Navarro, que ese personaje lo hizo en la versión pasada, hace como 14 años lo vi cuando lo hizo Eiza González, que uh-huh. Eiza, Paulina Goto es el personaje que hizo Eiza González, que fue la última telenovela que hizo en México, y de ahí se fue a Hollywood, dijo no más, así igualito que Salma Hayek, uh-huh. Salma Hayek hizo Teresa y se fue. Eiza González, la primera novela exitosísima, ya había hecho otras dos que no había pasado tanto éxito, y de ahí se fue a Hollywood. Ahora lo hace Paulina Goto, Silvia Navarro, y en esa época lo hacía Erika Buenfil, Eduardo Yáñez, Guillermo Capetillo, que es el esposo de Erika, y el guarurón era Eduardo Yáñez, que claro, cuando la ve la dueña de la casa, dijo, este es para mí, que ando con un marido que no me pela, y acá lo hace Sergio Sendel, pero Sendel tiene un tacto para hacer los villanos maravilloso, ¿eh? Eso es malo, sí. Más malo que el hígado encebollado.
1: Es muy bueno.
0: Y aparte le da unos jalones a los que salen de sus casas chicas. Bueno, ya se dio una revolcada ayer y fue unas caras y los ojos y los gestos que hace. Es un villano guapo, sí.
1: Sí,
0: ya,
1: y muy buen actor.
0: Ya tiene una edad confortable, pero se ve bien. Ahora sale con una colita y todo el pelo retirado, pero lo villano no se lo quita a nadie. Y fíjate que Daniel Arenas está conquistando al público.
1: ¿Sí?
0: Yo que no tenía muchas ganas de que fuera, fíjate que sí. Sí tiene carisma y está bien en el personaje.
1: Porque la vez pasada lo hizo Rulli.
0: Lo hizo Yáñez. El personaje de Daniel Arenas, Yáñez, y el de Rulli lo está haciendo Diego Klein.
1: Diego Klein.
0: Ajá. Y Mónica Sánchez es la esposa de Yáñez, y aquí lo hace Alejandra Ambrosi, que está guapa, y es muy, muy, muy, muy buena actriz, y ha trabajado mucho con Juan Osorio. Está bien la historia, o sea que yo creo que le va a funcionar muy bien esta telenovela, Juan, pero claro, le tocó la mera semana de México.
1: Sí.
0: Y la semana pasada todos estábamos con México en Reforma, en las calles, gritando, comprando las camisetas.
1: Todos jugados.
0: Preparando las botanas, comprando las tellobas, las botellas, gastando, empeñando todo. No arranca, mi querido Ver Sánchez, ojalá tú que le sabes, tú que todo lo puedes hacer y que
1: sobre
0: no
1: todo que mañana esté bien.
0: Sí, espero que mañana
1: muy
0: esté
1: importante
0: super bien.
1: Que mañana
0: pero
1: esté
0: bueno
1: bien.
0: Lo va a hacer porque hay el ingeniero que va a estar mañana, pero sí me urge, pero bueno, Marce, entonces yo creo que la guardián de mi vida va arrancando bien. Ojalá que esta semana levante, porque la semana pasada todas las novelas estuvieron bajonas, las señoras no estaban conectadas. El esposo llega, el gordo, y todos queremos ver el fútbol,
1: sí.
0: Aunque la señora no quiera. Entonces la señora prepara la botana o el gordo prepara la botana y la señora se le atiende, ¿no crees?
1: Ajá.
0: Porque la mujer tiene que preparar, también los baquetones de nosotros hay que preparar, todos en la casa hay que meter mano. No que Ver Sánchez es una vieja baquetona que quiere que todo se lo ponga el bye bye, pues tampoco, pobre bye bye.
1: Es por eso se fue.
0: Es el jefe del hogar, pero no se puede. Pero se fue de vacaciones.
1: Por eso se fue.
0: Porque Toñito lo tiene agotado. Toñito quiere surtido rico tres veces al día. Ya se fue la pantalla de acá. No te digo, Toño, cuando no se va una, se va la otra. Mira, esta también, bueno, hace unos, se quedan congeladas. ¿Qué tienen? No sé. Pero bueno, Marce, vamos a los teléfonos en cabina.
1: Los teléfonos es el 55-52-56-90-67 por Facebook en Informe 24 Nacional, por el dispositivo Alexa Buenísima 1530, por Internet en Radiorama BM y por la app gratuita de Audiorama Comunicaciones y por Instagram.
0: Ojalá que
1: sintonícenos en La Tijera _.
0: Ay, me encanta la idea. Y el de nuevo cuenta los teléfonos.
1: Es el 55-52-56-90-67.
0: Gracias, Ver Sánchez. Usted sí que le sabe al truco. Bueno, 55-52-56-90-67. Que más adelante platicaremos también con el doctor Luis Villanueva, que ayer fue mi tratamiento, porque la verdad, qué maravilla es.
1: Qué maravilla.
0: Llego y me hace mis tratamientos. Porque ya nada más voy.
1: ¿Cuánto te tardas?
0: Muy poco, una hora.
1: Una
0: 50
1: hora.
0: 50 minutos, pero la verdad que tiene. Bueno, estaba el consultorio, pero bien. La verdad que como yo saco mi cita, sí. Me reciben ya con mi cita. Puntualito. Y con todo, porque si hay gente. No, ahí sí tiene gente, pero bueno, la verdad que él es discreto y de verdad que sus tratamientos, pues mira, la verdad que la cara te la deja como nueva.
1: Y todo mundo te dice.
0: Y dejándote cara de atraco. Las caras de atraco no me gustan. Hay que verse bien, con dignidad. Pero claro. Bueno, al rato platicamos con el doctor Luis Villanueva, que Lin May no llegó ayer, que quiere que le refresquen la cara. Ay, Lin May, nada más que de haberte conocido hace 20 años, no hubiera dejado que fueras con tanto matasano.
1: Bueno, es que aparte de eso, en la época de Lin May todavía no había ningún tratamiento de estos. Acuérdate que todas las de su época estuvieron mal inyectadas.
0: No, pues, ni aparte les arreglaban que la cintura, que el bus. Sí. Ese doctor que se decía de Irma Serrano, el doctor Ángel del Villar.
1: Ángel del Villar.
0: Que andaba ahí en una limusina imitando a la Serrano y se asomó. Un día a mí se me asomó ahí, andaba yo, no me acuerdo por dónde, y de repente, porque sí lo conocía yo, trató de ir a entrevistas, nadie lo quería entrevistar, pésimo doctor, a todas las vedettes famosas de hace años, de antaño, a todas las fregó, a Wanda Seux, a Rosy Mendoza, les dejaba hoyos.
1: En
0: y luego Lin May, yo no sé por qué fue con él, se encariñó, y bueno.
1: Pero él sigue preso o ya salió.
0: Creo que ya salió, pero yo creo que no quiere ni que lo vea nadie, después de tanta maldad que dejó hecha.
1: Pero aparte de eso, él también muy inyectado. ¿Te acuerdas que él se inyectaba?
0: Y además tenía la cara como Irma Serrano, se operó la nariz, todo. Ajá. Y se vestía de la Irma Serrano. Este doctor viajaba en una limusina y vente esa suma de la Serrano, te salía como un halagüenazo. Pegabas de gamina que me salió, casi choco, casi me estrello. Iba yo rumbo al ángel y atravesé el ángel volando del susto que me pegó. Pero bueno, sí lo entambaron porque
1: la verdad
0: cometió muchísimas cosas. Está como Valentina de Albornoz, que también, bueno, ya salió hace mucho, pero se desapareció. Aquí no podía trabajar Valentina. Desgraciadamente tocó a muchas, pero bueno, el escándalo más grande fue Alejandra Guzmán, que Alejandra no quitó el dedo de renglón hasta que no la entambaron.
1: Pues sí, está bien, porque andan por la vida haciendo daño a más gente. Entonces yo creo que al ser tan conocida Alejandra
0: Guzmán
1: no ha de haber podido trabajar ya en ningún lado.
0: No, y además le metieron al bote como 4 años. O sea,
1: hasta el día de hoy Alejandra Guzmán sigue batallando con su estado de salud.
0: 27 operaciones.
1: 27 operaciones.
0: Gracias a los polímeros que le pusieron, porque dicen que eran residuos de CDs. De este plástico, que es horrible, imagínate, ¿cómo puedes inyectar eso? O sea, se le reproducía y se le reproducía y ahora ya se fue aquella. Bueno, aquí es un truco.
1: O sea, Alejandra está viva porque Dios es grande, ¿eh?
0: Sí, porque ha resistido mucho, pero ya ves, ella que fue bailarina desde muy joven, Alejandra Guzmán, que por cierto, está anunciando su gira, se va a presentar en muchísimas arenas de la República Mexicana y termina aquí. No sé, ahí están las fechas, ayer la vi, termina acá en México, la gira en la Arena Ciudad de México. Alejandra es un chico al portador, ¿eh?
1: Sí, claro.
0: Alejandra sí llena. Alejandra es una estrella, se retiró casi un año. Recordemos que este año quiso arrancar la gira
1: se fue al
0: hospital. Desde octubre o noviembre, en noviembre anunció que se iba un tiempo y sí descansó.
1: Oye, yo no conozco a Alejandra Guzmán, tú que la conoces, ¿sí le hacía falta que se inyectara?
0: No, hombre, si Alejandra tenía algo bonito del cuerpazo y pompas, unas megapompas. Tú nomás ves los videos de antes de Alejandra.
1: Ajá.
0: Cuerpazazo. La verdad que no sé por qué de repente les da por hacerse más cosas cuando no lo necesitan. Pues ve la cara de Ninel, bueno, Alejandra no, pero ve a Ninel Conde, se desfiguró. Ninel Conde no era fea. Era una chava mona, pero tanto insistió en hacerse tanto que le dio dismorfia, que ahorita nos dirá Luis Villanueva, y se operó la cara, pero 20,000 veces.
1: Oye, y si es otra, estaba yo viendo precisamente ayer sus fotos, porque había una persona que no creía que se hubiera operado los ojos, entonces empecé a buscar cómo se llama la operación, y el caso más sonado ahorita fue de esta Ninel Conde, estábamos viendo las fotos, definitivamente sí es otra. No era bonita cuando empezó en RBD. Ahí ya se había operado la nariz,
0: pero estaba,
1: y
0: muy guapa.
1: Pero estaba guapa, es que se volvió guapa.
0: Pero te voy a decir por qué, porque ahí veníamos saliendo de Big Brother cuando porque yo también di RBD. Yo hice varios capítulos con Pedro Damián porque me agarró luego, y Alexis Núñez me dio permiso, que ya estaba en con todo. Hice como 30, ahí nada más fue algo especial, pero Ninel sí. Pero Ninel todavía estaba muy guapa ahí, guapísima. Ahí estaba de cuerpazo y de guapo, porque hacía mucho ejercicio. Se veía guapa, guapa, pero bueno.
1: No, ahorita ya
0: después de Rebelde, se enloqueció, le entraron las... Y te voy a decir algo, que no se le debe de olvidar a Ninel Conde. Si Ninel Conde entró a Televisa fue por mí, porque yo estaba en con todo, y Alexis Núñez, mi productor, me dijo, quiero traer a Ninel Conde al programa. Le dije, pero es que está vetada acá, tú consíguemela y yo consigo la entrada en Televisa. Ya se fue aquí, mira, ya se fue aquí otra, aquí. Pero bueno, la verdad que es un truco aquí, bueno, o sea, no, ya regresó, es que va, viene, va. Bueno, Ninel Conde, y yo conseguí a Ninel Conde, y llegó Ninel Conde a Televisa, gracias a Alexis Núñez y gracias a que yo lo localicé. Fue la primera vez que pisó Televisa. Porque ya estaba en TV Azteca.
1: Nada más, sí, que claro, Ninel, hizo novela ya.
0: Como en el cine, vale.
1: Como en el cine.
0: Pero mira, a Ninel se le olvida todo. Que me da igual, por eso éramos tan amigos. Y aparte, mi brother, nos llevábamos muy bien. Pero luego, bueno, si la veo, la saludo, pero es una pedorrita muy complicada. Vamos a ser claros. Vámonos a corte comercial, porque el doctor Luis Villanueva ya se ha conectado, como siempre, muy puntual. Y regresamos, por supuesto, con el doctor Luis Villanueva para que nos cuente todas las novedades que hay para que este verano, pues, estén ustedes a todo lo que da. Yo feliz, ayer estuve en mi tratamiento y no cabe duda que tiene un equipazo y, sobre todo, la mejor atención en una clínica con todos los permisos, con todos los títulos, y sobre todo el gran profesionalismo. Vámonos a corte, que vamos a regresar este día de la tijera martes con el doctor Luis Villanueva, como cada 15 días, para que nos platique qué novedades tiene para nosotros este día. Vamos a corte, regresamos a la tijera.

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0: Y estamos de regreso, por supuesto, teléfonos en cabina, Marce.
1: Es el 55-52-56-90-67.
0: Tenemos muchas llamaditas por contestar, pero va a ser más adelante. Hoy lo tenemos ya en vivo y a todo color a nuestro queridísimo doctor Luis Villanueva, que nos viene a platicar como cada 15 días de todo lo que es la estética física, la estética de nuestro cuerpo, de nuestra carita, para estar frescos, para estar actuales y sobre todo tener un verano a todo lo que da. Ya le dije al público que me preguntan, pues yo ayer estuve en mi consulta y a todo dar, porque siempre va, te revisa, te ve y definitivamente agradece, se agradece el profesionalismo. Luisito, buenas tardes, doctor, ¿cómo está?
2: ¿Cómo está? Hola, Fabián, buenas tardes, gracias por la invitación.
0: Al contrario. Al contrario, sabes que es tu casa. Cuéntanos, por favor, qué tema vamos a tocar esta semana.
2: Bueno, el tema del día de hoy es un tema que a mí se me hace muy emocionante porque es un tratamiento muy novedoso en el cual nosotros podemos congelar los años. Podemos congelar los años, así como lo escuchan. ¿Cómo se congela la edad? Todo el mundo habla de desvanecer arrugas, desvanecer surquitos, desvanecer flacidez, pero el congelamiento de la edad se puede lograr de la siguiente manera. Nosotros podemos hacer un tratamiento en el cual cultivemos las células de nuestro propio organismo y las congelemos. Todo eso no lo hacemos nosotros. Nosotros hacemos una pequeña biopsia en la parte posterior de la oreja y mandamos esa muestra a un laboratorio que el laboratorio congela, cultiva y le da nutrición a las células que fabrican el colágeno. Estos son los fibroblastos. Esos fibroblastos son los que nosotros tenemos en nuestra piel para rejuvenecer constantemente y para regenerar nuestra piel y nuestro organismo, pero nosotros podemos extraerlos y enviarlos a que nos multipliquen 10 millones de células nuevas, sanas, jóvenes, para poderlas infiltrar aproximadamente en 8 semanas y poder lograr un rejuvenecimiento congelando el tiempo. Entonces, es un tratamiento que se aplica para rejuvenecer la piel, para desvanecer arrugas, para darle mayor luminosidad. Sin embargo, estamos utilizando nuestras propias células, las células de nuestro cuerpo encargadas de regenerar nuestra piel.
0: Eso está padre. Oye, doctor, pero esto es un tratamiento largo, ¿cómo se lleva? ¿Cómo se hace? ¿Es un poco agresivo o no es nada agresivo?
2: Es un tratamiento de mínima invasión. Una biopsia es una pequeña extracción de una porción muy pequeñita de la piel debajo de la oreja, detrás de la oreja, para que quede una pequeña cicatriz, pues prácticamente invisible, ¿no? En el trayecto del pliegue de la oreja. No, prácticamente no se ve. Ahora, ¿por qué de la oreja? Porque es una de las zonas que está más blanda. Si ustedes se tocan la parte posterior de la oreja, se siente muy blandita. Es muy sana esa piel, porque además es de las pocas zonas que están protegidas del sol. Total. Ya que el pliegue de la oreja ayuda a proteger esa zona. Entonces, además, pues eso hace invisible la cicatriz, porque prácticamente no se ve por la misma oreja. Entonces, nosotros le enviamos un laboratorio, y el laboratorio nos regresa en 8 semanas, aproximadamente 2 meses... nos regresa 10 millones de células nuevas, wow, sanas, funcionales, que nos ayuden a infiltrar en todo el rostro, o puede ser también en las manos, puede ser también en zonas corporales, en el escote, en el cuello, dependiendo de dónde veamos ese envejecimiento, porque pues la piel se va opacando, nuestras células van perdiendo funcionalidad, dejan de producir el colágeno que producían antes. Entonces, nosotros le infiltramos y podemos rejuvenecer hasta 4 años.
0: Wow.
2: Hasta 4 años haciendo esa infiltración de nuestras propias células. Ahora, eso es importantísimo porque tú puedes adquirir directamente con el laboratorio un paquete que te ayude a criopreservar tus células año tras año, tras año, tras año. Imagínate que tú en 5 años te quieras volver a aplicar,
0: claro,
2: tus propias células de 5 años atrás. Entonces, tú tienes un rejuvenecimiento mucho mayor para la edad que vas a tener en 5 años en promedio, porque infiltramos las células más jóvenes. Entonces, ese tratamiento es un tratamiento muy novedoso, muy seguro, es autólogo. ¿Qué decimos con autólogo? Significa que lo extraemos de nuestras propias células,
0: claro,
2: no nos estamos infiltrando. Para los puristas, los amantes de hacer todo, pues, orgánico, ¿no? Hacer,
0: sí, muy orgánico.
2: No estarse inyectando cosas externas.
0: Sí. Porque son nuestras propias células, ¿no, doctor?
2: Exactamente, y células funcionales, células sanas, es como escoger las mejores y las multiplicamos por millones para que sean infiltradas en nuestro
0: Aquí
2: propio
0: me están
2: organismo.
0: preguntando, llámeme.
2: Entonces,
0: Oye, Luis, acá me preguntan, perdón que te interrumpa, doctor, me pregunta la señora Martínez de la delegación Cuauhtémoc, me dice, doctor, ¿cuánto tiempo yo voy? Me extraen lo que usted, el tratamiento que usted está diciendo detrás de mi oreja, ¿cuánto tiempo tengo que esperar para que usted me pueda infiltrar?
2: en promedio de 5 a 8 semanas es el promedio, dependiendo mucho de cómo estén funcionales la piel. Obviamente, si viene una persona de 70, 80 años, que también podemos extraer
0: Sí,
2: fibroblastos,
0: claro.
2: pues va a tardar un poquitito más en procesarse esa muestra y multiplicarse esas células, porque extraemos menos cantidad de fibroblastos. Una paciente joven, que también está indicado en pacientes jóvenes, ¿quién no quiere más luminosidad? ¿Quién no quiere más
0: Todos
2: hidratación en
0: queremos.
2: nuestra piel? Entonces, pues a lo mejor en 5 semanas la muestra ya está lista. Va a depender de el estado de las células y pues del laboratorio. Sin embargo, el promedio es de 5 a 8
0: Y
2: semanitas.
0: acá me pregunta también a otra señora que cuántas veces tienen que infiltrarse con sus propias células, que ese tratamiento es una cada semana o es nada más una vez y ya se guarda se guarda otra vuelta. Cómo está esa parte?
2: Se infiltran en una sola sesión. Ese resultado de hasta 4 años de rejuvenecimiento es en una sola sesión. Obviamente, el laboratorio me entrega el kit de las células que yo tengo que infiltrar ya listas para ser infiltradas. Y bueno, ellos se quedan con una muestra congelándolas con nitrógeno criopreservando durante 1 año. Ahí es donde el paciente puede adquirir paquetes directamente con el laboratorio para que pueda criopreservarse 1 año más, 1 año más, 1 año más. Una ventaja es que cuando tú quieras, no sé, pueden pasar 8 años y tú quieras volverte a hacer tu tratamiento, ya no tienes que pasar por la biopsia detrás de la oreja y tus células van a ser 8 años más jóvenes, porque si tú ahorita
0: Wow.
2: tienes 50 y a los 58 te quieres infiltrar, te estás infiltrando tus propias células de 50 años de edad.
0: Eso está buenísimo. Ahora me dicen que si la infiltración, el señor Guerrero, que si es doloroso la infiltración, doctor.
2: Pues es una infiltración con microagujitas, con agujas muy
0: Ni se
2: pequeñitas,
0: siente.
2: ponemos anestesia tópica.
0: Claro.
2: Así es, sí, tenemos métodos para hacer que esto sea lo más tolerable posible. Digo, al final son microagujitas que pues hay que tomar en cuenta, ¿no? Hay muchos que le tenemos un poquito de fobia a las agujas. Bueno, pues sí, son infiltraciones en todo el rostro o en las manos, o en el escote
0: Pero
2: o en el
0: yo
2: cuello,
0: te
2: donde
0: puedo
2: queramos
0: decir
2: aplicar el
0: algo,
2: tratamiento.
0: yo que me he hecho la infiltración ya, la verdad es que yo ni siquiera las he sentido, no me han molestado en absoluto, la verdad.
2: Claro, ¿verdad? Es un tratamiento muy similar a los tratamientos convencionales de medicina estética. Las agujas son igual de delgaditas. Sí, la realidad es que hay muchas personas que son muy, muy tolerables a este tipo de tratamientos.
0: Ok, doctor. Ahora me están preguntando acá. Acá no damos ni cantidades ni nada. Nada más me preguntan, ¿es muy inalcanzable en costos?
2: Es un tratamiento que para el tiempo.
0: Ya se fue. No estoy escuchando ya. Ya no te escucho. Ay, qué lata de
2: Cada
0: veras.
2: semana, algunos cada 6 meses, algunos cada mes, pues termina siendo un tratamiento muy rentable para la duración del efecto.
0: Claro. Ya se fue. ¿Qué le hicieron? Ya se fue. Doctor, ya no te estamos oyendo, doctor. Ya se
2: Yo aquí
0: nos...
2: los escucho perfectamente,
0: Ah,
2: Fabián.
0: ya te oigo perfecto también yo. A ver, dinos. Entonces, no es algo, es algo que yo creo que es aceptable para cualquier tipo de bolsillo, ¿no, doctor?
2: Así es, además también para ustedes, los radioescuchas de la tijera, tenemos muchas facilidades, como la consulta de valoración sin costo. Esta consulta la podemos hacer sin ningún costo para que ustedes puedan venir, puedan hacerse una evaluación integral, si ese es el tratamiento ideal para ustedes o es alguna alternativa. Y además tenemos facilidades como meses sin intereses y todo esto.
0: Está
2: Entonces también
0: padrísimo.
2: eso pueden aprovechar.
0: Que aparte está muy bueno eso para toda la gente de la tijera. ¿Cómo te encontramos, doctor? Dinos. Doctor, se te está cortando el internet. No te estamos oyendo. Ya se fue. Ya se fue. A ver, escribe que se vuelva a conectar,
2: A
0: porfa,
2: ver.
0: Marce. Qué pena, me da pena, pero. A ver, Zoom. Qué lata de veras, ¿eh? Bueno, ha fallado hoy todo. Todo nos falla. en pleno, estamos al aire, perdón al público, pero bueno, de verdad que estamos, bueno, con una cantidad de... Es el internet, que es lo que nos está fallando ahora. Perdón, una... Vámonos a corte comercial, vámonos a corte, Toñito, mientras recuperamos, porque no podemos estar así con el público. Vámonos a corte.

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3: La situación política en Colombia se complica. El presidente electo de Colombia, Abelardo de la Espriella, rompió con Gustavo Petro, el presidente todavía en funciones. Aseguró que el presidente en funciones, Petro, quiere destruir al país y ha roto todo tipo de relación y ha suspendido el proceso de entrega-recepción. De la Espriella aseguró que dará una conferencia de prensa en las próximas horas para dar a conocer la situación y los siguientes pasos a seguir. Por increíble que parezca, México podría ser la sede del Mundial de Fútbol de la FIFA en el año 2038. La FIFA ha decidido que para ese año el Mundial se realice en la zona de CONCACAF y para eso México ha anunciado que buscará ser nuevamente la sede. Pero mientras México quiere más mundiales, las empresas transnacionales empiezan a irse de México por la falta de certeza jurídica. Ayer la empresa armadora Toyota anunció el cierre definitivo de su planta armadora en Baja California. Aseguró que todas las líneas de producción en México serán llevadas a San Antonio, Texas, en donde invertirán 3.600 millones de dólares para la construcción de una nueva planta. La armadora de Toyota en Guanajuato se mantendrá en México construyendo la pick-up.
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0: Y estamos de regreso, por supuesto, que se cortó por una falla que hubo en toda la zona. Pero bueno, estamos acá, seguimos al aire afortunadamente. Y tenemos en la línea al doctor Villanueva, que cortamos de repente, se cortó el Zoom por la falla que hay en toda la zona de esta parte de donde estamos instalados. Pero bueno, no es de nosotros, es la zona. Pero bueno, doctor Villanueva, nos quedamos con... Es que no sabe la cantidad de preguntas que tengo, no le voy a hacer tantas, porque ha entrado muchas llamadas. Nada más digan, nos quedamos en que el tratamiento sí es alcanzable para cualquier tipo de persona, no económicamente hablando, por las facilidades que hay para el público de la tijera, y también para gente que llega también y que puede hacer sus planes, ¿no, doctor?
1: Así es, Fabián. Sí, claro que nosotros vamos a darle facilidades como la consulta de valoración sin costo, así como las facilidades de pago con meses sin intereses para los pacientes que decidan realizarse el tratamiento. Y si no es ese tratamiento al cual son candidatos, también tenemos múltiples opciones para poder ofrecerles un diagnóstico y una evaluación integral.
0: Porque aquí nos, bueno, ya hay una lluvia de llamadas, preguntan que cómo saben si son candidatos o no. Bueno, pues por lógica tienen que ir al consultorio y ahí les hacen la valoración, ¿no, doctor?
1: Exactamente, ya que muchas personas llegan a la consulta pidiendo por ciertos tratamientos de manera puntual, ¿no? Como a lo mejor levantar los surcos nasogenianos o mejorar la papada, y bueno, esas no son indicaciones que los fibroblastos puedan realizar. Los fibroblastos se trabajan a nivel de la piel, para la regeneración de la piel, para darle una piel más sana, más vital.
0: Más joven, más fresca.
1: Más joven. Exactamente, no trabaja cuestiones como flacidez o arrugas cuando fruncimos el ceño. Para eso hay otro tipo de tratamientos. Entonces, por eso hacemos la evaluación de manera puntual para ver cuál es el tratamiento ideal para ti.
0: Me parece perfecto. Pues doctor, yo quería terminar esto de contextualizarlo. Entonces, del tratamiento que hablamos hoy, ¿cómo se llama? Porque bueno, ha sido un exitazo porque los teléfonos se bloquearon. Todo el mundo, por lo que veo, quiere tener un cutis fresco. ¿Cómo se llama ese tratamiento?
1: Es el tratamiento de fibroblastos autólogos o fibroblastos de nuestra propia piel.
0: Claro, que aparte no usamos de nadie más que de nuestra piel, que son muy generosos y que sí hay que hacer una valoración para ver si eres candidato o no. ¿No es así?
1: Exactamente, y les vamos a dar un tercer beneficio a los radioescuchas de la tijera, y es realizarles también un análisis facial con nuestra tecnología de última generación para poder evaluar también el estado de nuestra piel, evaluar hidratación, evaluar arrugas, evaluar poros, evaluar todas las cuestiones que tengamos que realizar para hacer un diagnóstico mucho más integral y, por supuesto, sin costo.
0: Magia, está buenísimo. Pues doctor, yo como siempre te agradezco porque siempre nos abre las puertas para que tengamos múltiples opciones para lucir mucho mejor, tanto mujeres como hombres, que hoy los hombres se cuidan también muchísimo, que es una obligación de nosotros. ¿Para qué? Para estar presentables y para poder perdurar más en muchísimos trabajos a lo que se dediquen. Yo creo que nuestro aspecto físico día a día cobra más valor, ¿no, doctor?
1: Así es, así es. Recuerden que una persona que le gusta lo que ve en el espejo es una persona sana. Entonces, este tipo de tratamientos nos ayudan mucho a mejorar nuestra seguridad, nuestra autoestima. Por lo tanto, son de suma importancia también para la salud física y mental de nuestros pacientes.
0: Bueno, pues yo te agradezco mucho. ¿Nos puedes dar tus datos, doctor?
1: Claro, me pueden encontrar en redes sociales como @drluisvillanueva o doctor Luis Villanueva Díaz. Así nos pueden encontrar en TikTok, en Facebook, en Instagram, y de ahí les van a dar toda la información para que puedan llegar a nuestro consultorio y, por supuesto, tener los beneficios por escuchar esta cápsula con la tijera.
0: Y por supuesto, y aparte que es
1: por la invitación.
0: No, al contrario, doctor, sabes que es tu casa y por supuesto que estaremos pendientes dentro de 15 días y nos vuelvas a sorprender, porque hoy la verdad fue un trancazo este tratamiento que platicaste. ¿Nos repites el nombre de cómo se llama? ¿Cómo da la telepulsa? Público, ¿cómo pregunta?
1: Es el tratamiento de fibroblastos.
0: Fibroblastos, bueno, ya lo saben. Ok, doctor, pues que tengas excelente día y seguimos en contacto, por supuesto, para poder tener al día a toda la gente que estéticamente esté interesada en mejorar su personalidad, su persona, su vida, su cara, que eso nos ayuda mucho a tener seguridad y éxito en todo lo que hagamos. Un abrazo, doctor.
1: Claro que sí, Fabián. Un abrazo a todos allá en la cabina y nos vemos dentro de 15 días para seguirle dando los mejores tips.
0: Muchas gracias, doctor, excelente día. Gracias. Pues el doctor Luis Villanueva, como siempre, muy puntual. Y la verdad que, bueno, qué información tan padre. Y yo te voy a decir algo, lo tengo que reconocer. Lo digo públicamente, ese tratamiento ya me lo hice y me dolió.
2: ¿A poco?
0: Yo me lo hice hace 2 meses y se va viendo, porque no se te ve luego, va la piel rejuveneciéndose poco a poco. Porque aquí no me pusieron nada extraño más que mis propias células.
2: No, que es que sí se refleja. Se nota.
0: Se ve frescura.
2: Pero aparte de eso, se ve la piel más hidratada, con más brillo. Sí.
0: Es una maravilla. Así que la verdad, acérquese al doctor Villanueva, que ya nos dio sus redes, ahí búsquenlo en Instagram. Es buenísimo. Sobre todo seguro, porque te ves fresco.
2: Y sobre todo, que no te transformas la cara, no eres otro, eres tú mismo
0: mejorado.
2: No es cara de atraco,
0: que cuando te ven, corren.
2: Oye, y yo creo que por eso ve tanto tu programa del chismorreo Laura León. Porque te estás mirando y te saca fotos y te hace aumento para verte y dice que estás hermoso.
0: Laura León, me encanta. Te ves bonito, Fabiancito.
2: Bonito, tan chulo, mi niño.
0: Le mandamos un beso a la Tesoro, que sí me está pendiente ahí del chismerro en la tarde, sí. ¿No? Pero bueno, vámonos a más información este día. Ya corte no tenemos. ¿Verdad? Ya nos fuimos. Fíjate que te voy a decir, Angélica Rivera ya está lista, va a debutar como productora y como directora. ¿De qué? Pues va a hacer su propia bioserie. Que te voy a decir algo, al principio mucha gente criticó, yo creo que sí está interesante la historia, que nos cuente realmente qué pasó en los 6 años que fue primera dama. ¿Qué pasó antes con su carrera? Porque le costó trabajo. ¿Qué pasa con su familia? Ojalá que cuente la verdad. ¿Qué pasa con la familia de su marido, del Güero Castro? Si se acabó la relación con Verónica Castro, si ya no hubo ningún tipo de conexión. Los 6 años que estuvo de primera dama, porque desde antes se decía, se especulaba, no lo digo yo, que había muchos problemas, que ella no se llevaba realmente ni con Verónica ni con la familia del Güero. Yo me la encontré varias veces en comidas e incluso salimos a cenar y todo, Angélica Rivera, el Güero, antes de divorciarse, con Verónica Castro. Y te digo algo, Verónica por Adela pagaba la cuenta. Verónica llegaba y nadie nos dábamos cuenta, ya había entregado su tarjeta y la cuenta la pagaba, iban a Gabriel, iba todo un grupazo, su hermana Betty Castro, Angélica Rivera, yo, Daniela Castro, Gustavo Díaz Ordaz, o sea, Vero. Espléndida, espléndida, espléndida. Una mujer muy dadivosa cuando quiere, ¿sabes? Sí, claro. Pero bueno, está interesante la serie de Angélica Rivera, que todo el mundo dice, ¿quién va a ser la protagonista? Obvio, su hija, Sofía Castro.
2: Que se parece tanto a ella.
0: Son iguales.
2: Son igualitas.
0: Díganos.
2: Pero ojalá que sí cuente, sabemos que todas las series están adaptadas, pero que cuente más... Ahí sus verdades, no todas, porque sabemos que no van a salir todas, pero ve el éxito que causó, por ejemplo, la serie de Lupita D'Alessio, que sin tapujos, sin miedo, trató de apegarse más a la realidad.
0: No creo, te digo algo, ¿tú crees que nos va a contar cómo se enteró de los cuernos que le puso de que el presidente en ese momento, Peña Nieto, cuando tenía metida ahí a Tania Ruiz en Los Pinos? O sea, Tania Ruiz llegó a Los Pinos porque una amiga mía, muy amiga mía, es la que manejaba todas las cuestiones con Tania Ruiz. Y Tania Ruiz entró a trabajar en relaciones públicas en Los Pinos. Y ahí Enrique Peña Nieto, que no tiene plato aborrecido, bueno, los ojos se le fueron. Y ahí está, ahora sí que es otro piquetazo y shakirazo, que ahí estaba, ¿no? Nada más con la diferencia que ahí no había mermelada. Me explico, pero ahí trabajaba Tania Ruiz en Los Pinos y ahí andaban. Y la gaviota fue cuando lo descubrió, cómo, no sé, terminaron el sexenio juntos, pero ya con una frialdad. Si hacemos memoria, el último grito, ya los últimos 2 gritos, sí, ya eran muy lejanos, ya no eran tan cercanos, que ya era mucho. Pues ella es actriz, sí le agarraba de la espalda y todo, pero ya no se veía ese amor del primero y segundo año.
2: De hecho, se notó más de la indiferencia de él hacia ella. Fue por eso que dicen que quedó tan dolida la gaviota, ¿no? Está Angélica Rivera, y a ver si es cierto que cuenta parte de lo que realmente sucedió. ¿Sufrió? Cuando ella se puso muy mal, cuando se enteró que en la boda del hijo de este
0: Juan Collado,
2: de la hija, ya estaba este Peña Nieto con Tania, ya había llegado a la fiesta con él, donde sí. Ya se habían separado, y también lo que le causó a Sofía Castro la separación, porque ella en entrevista dijo esta Sofía que le había dolido más la separación que había tenido su mamá con Peña Nieto que de su propio papá, del Güero Castro.
0: Claro, porque con su papá ya se habían separado, se había acabado de alguna... Y fíjate qué cosa. Habían durado el Güero Castro y Angélica Rivera años casados. Años juntos. Uh-huh. Nada más se casaron por la iglesia. En 2010 creo que fue, antes, 2009... Y no duraron ni 2 años casados. Ahí fue cuando vino todo el chisme y todo el escándalo de la familia y se separó. Y ahí pasó un año y medio que anduvo justo cuando hizo la gaviota, fue cuando se le vinculó con Eduardo Yáñez. Otro que no ha dejado a nadie para comadre, ¿me entiendes? Ajá. Que sí los cacharon en Garibaldi, y que por cierto yo andaba ese día ahí, porque iba Eduardo Yáñez, Angélica Rivera, Sergio Sendel, qué bonito numerito, Chantal Andere, y Fabiancito, que no toma copas. Bueno, nos pusimos una jarra, y ahí nos agarraron todo mundo. Nada más que no se pudieron publicar las fotos, porque... El paparazzo que estaba, alguien lo pescó y le quitaron el rollo. Y entonces nunca existió más que la historia urbana, pero no con fotos. Pero sí habían tomado fotos. No, pues imagínate en el Tenampa.
2: ¿Qué tal?
0: Imagínate los tequilas. No, hombre, salimos a las 5 de la mañana. Nada más que la única cámara que tomó desapareció. El rollo fotográfico. En esa época, fue como en 2000, ¿qué te digo? Pues 2010. Más o menos, desaparecieron las fotos. Nada más se quedó la nota escrita y se hizo mucho escándalo y se pusieron fotos.
2: Pero nadie ya, lo pudo comprobar.
0: No se pudo.
2: A más que ahorita tú, que ya lo estás comprobando.
0: No creo que eso cuente Angélica Rivera.
2: No, y aparte de eso, los actos de corrupción que se hicieron para que supuestamente deshicieran la boda religiosa entre el Güero Castro y Angélica Rivera.
0: Sí, que aparte lo hicieron en 3 meses.
2: Así es.
0: Que no,
2: con el Vaticano.
0: Y es tardadísimo. Sí. Y ante el Vaticano, de repente, cuando ves ya la boda con Enrique Peña Nieto y Bodorrón, se casaron, cuenta nueva, todo muy bien. Bueno, yo estuve con ellos en la boda de Chantal Andere, que ya andaba Angélica Rivera con Enrique Peña Nieto en la misma mesa, porque yo fui testigo de la boda de Chantal Andere, yo firmé como testigo. Entonces estábamos Enrique Peña Nieto, Angélica Rivera, Gustavo Díaz Ordaz, Daniela Castro, me acompañó Ivana. Estaba el que era maquillista en Televisa, no, el que tenía todo lo que era el fashionista de Televisa que murió. Ay, se me fue su nombre ahorita, que era muy famoso. Sí lo conociste. Sí, que creo que se suicidó. Se me fue su nombre ahorita, era bien famoso. Ay, bueno, ahorita acá tengo su nombre. Ya me voy a acordar de él. Estaba también con nosotros. Y ahí Peña Nieto, bueno, ya desde ahí yo ya lo vi, no Cusco, lo que le seguía, echándole toda la noche los ojos a Ivana. Y le pregunta a Gustavo, ¿quién es la chava con la que viene este Fabián? No, hasta que le dijo Gustavo, cuidado, porque es su sobrina, es como su hija. Pero ahí estaba la gaviota, o sea que eso no se cura, te lo digo.
2: No se cura.
0: Así, ya ves, Tania Ruiz la lució mucho tiempo, se aburrió y la regresó.
2: La
0: claro, Tania ahorita anda con uno de los hombres más ricos también, acá en México. Anda calladita. Uno de los Balleres, porque no habla.
2: Ajá.
0: Anda, no perdida.
2: Y a ella sí la aceptaron, ¿no? Como a Belinda, los Balleres ya ves que rechazaron a nuestra Beli.
0: A Tania sí
2: la aceptaron. ¿Por?
0: Cuando, yo no sé, como
2: ¿por? ¿Por?
0: Pues yo también,
2: ¿qué
0: digo,
2: diferencia hay?
0: Porque también tiene una vida escandalosa, porque la familia es bien piqui-tiqui-tiquis. Ya ves que a Belinda, pero no. Yo creo que Belinda tiene fama de la cartera, que también Tania... Pues hola, pero sí, hola, ¿por qué calle vas? ¿Por qué crucero?
2: Les tienes noticias a los Balleres.
0: Les tengo noticias que también gasta, y gasta mucho. Creo que gasta más que Belinda, porque Tania Ruiz, bueno, está guapísima, y siempre está vestida como una princesa.
2: Ah, sí, claro. Sí,
0: o sea
2: sí.
0: Que bueno, la serie de Angélica Rivera va a dar mucho, mucho de qué hablar, y le quiero decir al público... Bueno, ya dijimos lo de Juan Gabriel.
2: Pero que sí, te repito, que sí sea lo más acercado a la realidad, porque si no le va a pasar lo de Gloria Trevi cuando fue la serie autorizada.
0: Salió
2: por contraproducente. Gloria Trevi. Gracias a esa serie se le vinieron todos estos problemas a Gloria. Mejor no hubiera hecho nada con Carla Estrada, porque aparte de que no funcionó, fue un total fracaso, gracias a esa serie de hacerse la víctima, la pobrecita, y de no hablar con algunas verdades, fue que se le vino todo este
0: problema.
2: Mira,
0: ya se fueron todos de la cabina, ya no viene Antonio que me haga ninguna seña, está dormido ahí con la computadora, de por sí el internet no funciona, y luego Toño ahí dormido.
2: Y ya bueno, nosotros ya adivinamos en qué momento.
0: No sabemos ni a qué horas van ni a qué horas vienen, pero ya no, qué bárbaro, Toñito. Pero bueno, nos vamos, espero que se arregle eso que estás arreglando, Toño, porque qué pena hoy con el Zoom definitivamente, pero bueno, ya nos vamos, tenemos mucho más. Nada más le recuerdo que esta película, por primera vez con Gabriel en cine, en todos los cines de Cinemex, se estrenará esta gran, pues para mí es un documental, pero lo hace Iván, el hijo de Juan Gabriel, autorizadísimo por él, porque no permitió que nadie metiera mano, y Juan Gabriel obviamente fue recopilando algo que tenía guardado él, el papá y el hijo, que no le gira la piedra.

0: también en vivo, antes de que yo lo conociera bien por Jesús Salas, en el Premier, ¿te acuerdas del Premier?
1: Claro.
0: Ah, bueno, pues ahí fui con toda mi familia, mi mamá, que nos atendieron súper bien y duró creo que 6 meses en el Premier, llenando todos los días. No había una mesa libre. O sea, una cosa fuera de serie. Ya nos vamos, nos espero yo en un ratito más en el Chismorreo Canal 6. Y por supuesto que tengan linda tarde de martes. Cuídense mucho que el aguacero viene. Porque ya están avisando que viene mucha, mucha agua este día. Ayer que llovió, hoy también. Estamos en tiempo de lluvia, no se queje. Saque paraguas, gabardina o lo que tenga. De plástico también son válidos. Hasta mañana.
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10: 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Juárez.
11: El alcalde con licencia, Cruz Pérez Cuellar, dio a conocer que se trabaja en una denuncia en contra de la diputada Xóchitl Contreras, también al Partido Acción Nacional, por la provocación intencional del incendio en el relleno sanitario de esta localidad. Estamos respirando aire contaminado en la frontera.
10: El Paso.
11: Durante 40 años, un ministerio de la diócesis católica de El Paso ha brindado asistencia legal a cientos de miles de inmigrantes. Ahora, ese ministerio estrella del Paso afirma que la negativa de la administración del presidente Donald Trump a reembolsar más de $765,000 que le adeuda está llevando a la organización al borde del colapso.
10: Estatal.
11: La presidenta de la República, Claudia Sheinbaum Pardo, comentó esta mañana que el asunto de Chihuahua respecto a la presencia de agentes extranjeros sigue en investigación, el cual se suma al caso de la detención de Ismael El Mayo Zambada, quien al parecer fue detenido en un operativo del FBI en suelo mexicano el 25 de julio de 2024 y trasladado a El Paso, Texas.
10: Nacional.
11: Una jueza federal declaró a TV Azteca en concurso mercantil, con lo que inició el periodo de un año para buscar un acuerdo con sus acreedores, o de lo contrario, será declarada en quiebra.
10: Internacional.
11: El sistema energético cubano comenzó paulatinamente ya la reconexión tras una caída nacional que dejó la víspera a millones de cubanos a oscuras, informaron las autoridades. El restablecimiento parcial ya ha logrado conectar desde la localidad de Mariel, en las afueras de La Habana, hasta la provincia oriental de Sancti Spíritus, por lo que aún faltan los extremos este y oeste de la isla, que siguen sin luz.
10: Deportes.
11: Los fiscales franceses han abierto una investigación por insulto público agravado e incitación al odio o a la violencia después de que una senadora de Paraguay profiriera insultos racistas contra Mbappé tras la derrota de Paraguay ante Francia en los octavos de final del Mundial. La Fiscalía de París informó que inició la investigación después de que la Unidad Nacional de Lucha contra el Odio en Internet recibiera una denuncia de la Federación Francesa de Fútbol. Lo menos que le dijo es que estaba bien feo.
10: Espectáculos.
11: Después de su paso por México, Corazón de Oro está lista para llegar a la pantalla de Univisión con una historia llena de secretos, ambición, romance y traiciones familiares. La telenovela, producida por Pedro Ortiz de Pinedo, se estrenará en Estados Unidos el próximo martes 14 de julio a las 10 Pacífico, 9 Centro, con transmisión de lunes a viernes por Univisión.
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15: La situación política en Colombia se complica. El presidente electo de Colombia, Abelardo de la Espriella, rompió con Gustavo Petro, el presidente todavía en funciones. Aseguró que el presidente en funciones, Petro, quiere destruir al país y ha roto todo tipo de relación y ha suspendido el proceso de entrega-recepción. De la Espriella aseguró que dará una conferencia de prensa en las próximas horas para dar a conocer la situación y los siguientes pasos a seguir. Por increíble que parezca, México podría ser la sede del Mundial de Fútbol de la FIFA en el año 2038. La FIFA ha decidido que para ese año el Mundial se realice en la zona de CONCACAF y para eso México ha anunciado que buscará ser nuevamente la sede. Pero mientras México quiere más mundiales, las empresas transnacionales empiezan a irse de México por la falta de certeza jurídica. Ayer la empresa armadora Toyota anunció el cierre definitivo de su planta armadora en Baja California. Aseguró que todas las líneas de producción en México serán llevadas a San Antonio, Texas, en donde invertirán 3.600 millones de dólares para la construcción de una nueva planta. La armadora de Toyota en Guanajuato se mantendrá en México construyendo la pick-up.
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16: Revista del Consumidor.
17: ¿Estás pensando en una nueva pantalla para ver el Mundial? Antes de gastar tu dinero, escucha esta información.
18: Te diremos los resultados del análisis de 49 modelos de pantallas LED y cómo andan de precio.
17: ¿Cuáles ofrecen mejor calidad de imagen? ¿Qué tan importante es el audio? ¿Todas traen garantía? Aquí tenemos las respuestas y los mejores tips para hacer una buena compra.
18: Además, que no te metan gol. Si vas a viajar a una sede del Mundial, ojo, porque junto con la emoción, también aumentan los fraudes.
17: Quédate en Revista del Consumidor Radio y entérate.
18: Juega seguro dentro y fuera de la cancha. Comenzamos. Revista del Consumidor.
17: Si estás pensando ver el Mundial en una nueva pantalla, Profeco te da la información que te ayudará a elegir el modelo más conveniente para tu hogar y economía.
18: Porque la mejor jugada es tu pantalla.
17: El Laboratorio Nacional de Protección al Consumidor analizó 49 pantallas LED de entre 40 y 65 pulgadas.
18: Todos los modelos analizados son Smart TV y permiten conectarse por Wi-Fi a servicios y plataformas de contenidos audiovisuales en línea.
17: Lo que debes saber.
18: Las pantallas LED no necesitan fluorescencia para iluminarse y gracias a ello tienen algunas ventajas. Consumen menos energía, dan más brillo, colores precisos y reproducen videos de formatos avanzados.
17: Actualmente existen tecnologías como OLED, QLED y Mini LED que buscan mejorar el contraste, el color y profundidad de imagen.
18: Ya es común encontrar resolución 4K UHD e incluso 8K para contenidos con muchísimo detalle.
17: Esto las convierte en la opción ideal para deportes, películas, videojuegos o...
18: para gritarle al árbitro en ultra alta definición.
17: Aunque la tecnología en pantallas ha cambiado mucho, su objetivo siempre ha sido el mismo.
18: Que disfrutes tus contenidos favoritos con la mejor calidad posible.
17: Por eso, el personal del laboratorio realizó una serie de pruebas.
18: ¿Cómo se verificó la calidad de las pantallas?
17: Para revisar la calidad de la imagen se tomaron en cuenta el color, el contraste, la uniformidad de la imagen en toda la pantalla y el nivel del color negro.
18: Entre más se logre un negro profundo, es mejor calidad de imagen.
17: Por el contrario, los modelos que solo alcanzan un gris oscuro perdieron puntos en su calificación.
18: Para evaluar la calidad de audio, el laboratorio implementó una metodología propia que le permitió identificar la fidelidad y la distorsión del sonido.
17: Aunque la mayoría de las pantallas integra bocinas sencillas por su diseño delgado, algunas cuentan con conexiones o salidas de audio digital ideales para conectar barras de sonido o teatros en casa.
18: También se evaluó la información comercial porque esta es indispensable en todos los productos que adquirimos.
17: Se revisó que las pantallas presenten en español, entre otros requisitos, marca, modelo, país de origen y voltaje.
18: No puede faltar un instructivo con notas precautorias.
17: Y la garantía debe señalar sus alcances y restricciones.
18: Aquí hubo hallazgos importantes.
17: Casi la mitad de los modelos analizados no cumplieron con todos los elementos para hacer válida la garantía.
18: En 7 pantallas se piden más requisitos de los establecidos para hacerla efectiva.
17: Además, los instructivos de 5 modelos no presentan todos los requisitos de información.
18: En cuanto a los atributos relevantes que presentan las pantallas, se analizaron de forma visual y documental.
17: Se reportan en las tablas de resultados con el fin de ofrecerte más referentes de comparación y que puedas elegir mejor. De los 49 modelos analizados, la mayoría obtuvo una calificación general de muy buena.
18: Esto significa que ofrecen un desempeño ideal para ver televisión abierta en alta definición, películas y contenido en streaming.
17: Incluso, 3 modelos lograron una calificación global de excelente.
18: Y algo interesante es que hasta los modelos con las calificaciones más bajas ofrecen un desempeño aceptable para contenidos básicos y videos por internet.
17: ¿Cómo andan en su relación precio-calidad?
18: Las pantallas de 40 y 43 pulgadas tienen un rango de precios de menos de 3,000 a más de 6,000. La mayoría de ellas calificaron con MB.
17: Los modelos de 50 pulgadas son buenos y muy buenos en calidad. Andan de 4 a 8,000 pesos.
18: De las pantallas de 55 y 58 pulgadas, la más accesible calificó con MB. Cuesta poco más de 5,000 pesos.
17: Las más caras de este tamaño calificaron con excelencia. Una cuesta alrededor de 18,000 pesos y la otra casi 21,000.
18: De los modelos de 65 pulgadas, el de precio más bajo está en poco más de 8,000 pesos y es muy bueno en calidad.
17: En cambio, otro que obtuvo una calificación menor llega a más de 20,000 pesos.
18: El modelo de 65 pulgadas que logró la excelencia tiene un precio de casi 25,000 pesos.
17: Antes de comprar una pantalla, toma esto en cuenta.
18: Sé honesto, ¿realmente necesitas pagar por atributos adicionales? Porque sí, muchas veces terminamos pagando funciones que nunca usamos.
17: Verifica qué conexiones incluye.
18: Y revisa las apps integradas y servicios de streaming disponibles.
17: Recuerda que algunas plataformas requieren suscripción para funcionar.
18: Tips.
17: cada característica adicional incrementa el precio de una pantalla. Analiza si usarás todas sus funciones.
18: Solicita que te sellen la garantía. Es indispensable para cualquier reclamo.
17: Fotocopia el recibo de compra. El papel térmico se degrada, se borra y por eso debes contar con una fotocopia o respaldo digital.
18: Analiza si conviene la garantía extendida. Algunas tiendas ofrecen ampliarla.
17: Implica un gasto adicional que, ante una avería, puede incluir la reparación o la sustitución de la pantalla.
18: Para conocer más detalles del estudio de calidad de pantallas LED, así como recomendaciones para instalarla y cuidarla, consulta la revista del consumidor en su versión impresa o digital.
17: Ahora vamos a información interesante y muy útil para evitar caer en fraudes, pues estos son cada vez más sofisticados.
18: Que no te metan gol.
17: Boletos falsos, paquetes turísticos fantasma, reservaciones inexistentes. Cada mundial trae consigo personas que buscan aprovecharse de las y los consumidores.
18: Para evitar caer en engaños, desconfía de las siguientes situaciones.
17: Desconfía de ofertas demasiado buenas para ser verdad. Si un paquete tiene precios exageradamente bajos o te presionan para comprar antes de que se acabe, cuidado.
18: Parques turísticos fantasma que prometen servicios todo incluido, pero que no están confirmados, son parciales o inexistentes.
17: Servicios falsos prometen vuelos, hospedaje y entradas, pero al final nada se realiza, no se emiten comprobantes.
18: Y cuidado también con los sitios falsos de internet, mensajes o anuncios que imitan páginas oficiales para robar tus datos personales o bancarios.
17: Otra señal de alerta, personas que se presentan como asesores sin trabajar realmente para una agencia formal.
18: O agencias que solo existen en redes sociales y nunca proporcionan domicilio físico o teléfono fijo. O sea, no existen realmente. Por eso se les dice fantasma.
17: ¿Y cómo puedes protegerte?
18: Primero, verifica la reputación de la agencia. Lee reseñas, investiga opiniones y confirma que esté registrada en el Registro Nacional de Turismo.
17: Cuando vayas a pagar, cerciórate de que utilicen métodos de pago seguros. Nada de transferencias a cuentas personales y monitorea constantemente tus movimientos bancarios.
18: Antes de viajar, confirma directamente con hoteles o aerolíneas que tus reservaciones realmente existan.
17: Y muy importante, lee siempre los términos y condiciones. Las agencias formales explican claramente políticas de cancelación, cambios y devoluciones.
18: Además, guarda todo, correos electrónicos, comprobantes de pago, capturas de pantalla y mensajes. Esta información puede servir como evidencia en caso de fraude.
17: Y si tienes un problema o detectas alguna irregularidad,
18: acude a la Procuraduría Federal del Consumidor, Profeco.
17: Puedes comunicarte al 55-55-688722 o al 800-468-8722.
18: También puedes escribir a asesoria@profeco.gov.mx
17: o denunciar directamente al correo especial del Mundial, denunciasmundial@profeco.gov.mx.
18: En este Mundial,
17: no dejes que te metan gol. Profeco protege tus derechos como persona consumidora.
18: Revista del Consumidor. Si un proveedor no cumple con lo ofrecido en el contrato, acércate a la Profeco.
17: Aquí puedes recibir orientación, asesoría y también presentar tu queja.
18: Y si sospechas que un anuncio puede ser publicidad engañosa, escríbenos a denunciapublicitaria@profeco.gov.mx.
17: Te invitamos a conocer todos los detalles sobre la edición especial Mundial Social de la Revista del Consumidor en su versión impresa o digital.
18: Síguenos en redes sociales y protege tus derechos.
17: Métete a la cancha de la información y no te quedes fuera de lugar.
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0: esa clase de mí?
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0: Sí, señor, fallaste. No vuelvas a apostar.
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3: ¿Qué tal, amigos? Muy buenos días, gracias por acompañarnos aquí en Informe, ándele, Informe 24, le agradecemos el foro, su atención. Gracias, gracias, hombre. Le agradecemos el foro, su atención, qué amables. Chihuahua, hombre, Chihuahua. Tomaré agua para por usted y por mí. Entramos un poquito tarde, fui al baño. Discúlpeme usted. También los inteligentes vamos al baño. Oiga, ¿cómo ha estado su día, hombre? Relájese. Vamos a comportarnos. El mundo gira. Dice, buenos días, le mandé. ¿Y por qué me mandan esto? Ah, okays. Okays. Ni sé quién. ¿Quién eres tú? Cansado de tanto esperar. Qué bien me veo. Estamos en ahí en directo, para acá. Duro y directo, ¿se acuerda de esa serie? Ah, no, era una especie de programa. Ah, bueno. Pues mucha información para que nos acompañe. Le agradezco el favor, su atención, sobre todo por la tolerancia, la tolerancia. Bueno, si no contestan, pues ¿qué podemos hacer? Ya lo sabe usted, desde calle Elisa Los Amantes número 400, estamos para atenderle. Sí, Donald Trump es genio y figura hasta la sepultura, digo uno. ¿Cómo que no? Dice, oiga, Paul, dice, ¿por qué no hay juegos del mundial? Bueno, usted que sigue el mundial. A ver, aquí lo tengo. A ver. Durante los primeros 28 días del mundial, por lo menos algún juego entre selecciones de países ha habido. Ahora que únicamente faltan los juegos de cuartos final, 8 países, y ante el descanso que necesitan 8 de julio, no hay partidos. Este 8 de julio, estamos 8 de julio, no hay partidos. Los partidos serán reanudados el jueves cuando terminen los juegos de cuartos de final. Está proyectado la pausa de 2 días, el domingo y el lunes próximos. Las semifinales, que son partidos, se jugarán el martes 14, miércoles 15, y luego habrán 2 días de partidos de tercer lugar, se disputará el sábado y el 18 y 19, y la final será en Miami. Todo hecho, todo para beneficiar a la Argentina, a los come carne de burro, hijos de Susuta, ¿no? Esos miserables que apenas tienen país, ¿no? Ya están pudriendo en vida por el imbécil del presidente que tienen. No es tanto que se metan con los mexicanos, ¿no? Puedes decir muchas cosas de México, pero hay un imbécil periodista mexicano que habló mal de nosotros. Pero es un imbécil. Las cosas de quien viene, ¿no? Hasta se ve mal uno enganchándose por tomar en cuenta ese tipo de barbaries a nivel internacional. Pero es un imbécil, con el pueblo de México no hay que meterse, hombre. Nosotros lo único que hacemos es trabajar, darles de comer a ustedes en el tema del fútbol porque juegan bien. Pero tener un imbécil así, mordiendo la mano que le da de comer, pues cómo, ¿verdad? ¿Ja? Nunca mente, nunca mente. Pero bueno. Hay de todo en la viña del señor. Y ese imbécil de Argentina, ni sé cómo se llama, estoy gastando mis energy. Aún así, es nefasto, de verdad, nefasto. Te metes con México a decir una estupidez, está cañón. Que hay de todo, que puede hacer uno, cómo no se puede enganchar uno con esas estupideces. Es molesto tener gente imbécil, ¿no? Los argentinos se creen hechos por la mano de Dios. Drogadictos, ¿no? Idolatran a un drogadicto, ¿no? O sea, bajo las influencias de drogas hizo todo lo que hizo en un mundial. Y eso no lo sacan, todo el mundo, ¡ay, qué Maradona! Inclusive, fíjese, tan imbécil es el asunto, que hay gente que sigue... ¿Qué puso? ¿A dónde? A Chanfle. ¿A qué le pongo Chanfle? Aquí, acá viene a... Charla platicada. Platicada. Te marco el reto. ¿Quién eres tú? Cansado de tanto. Sigue allá el comandante Sergio Rodríguez, ¿no? Ya vamos a ir al tema del reporte de puentes, tranquilos. Relájense. Sigue la bronca del incendio, man. Pero bueno. Dice, buenos días, ¿no? El fútbol por eso es una popó, dice. No, es bueno como recreativo. Mucha gente cuestiona estos asuntos de ver los juegos y apasionarse. Hay mucha gente que se fanatiza. A mí lo único que no me pareció es que un imbécil de Argentina dijera que nosotros... que casi dijo que no lo merecemos, ¿no? Este inútil. Al rato, a ver si encuentro el video y ahí lo pongo. O sea, estos come carne de burro. ¿Qué población tienen estos? Como 30 millones de... estos. Son unos imbéciles y cobardes, ¿no? O sea, pobre gente. Pero cada quien. A los que opinan mal de nosotros, que vayan a chiflar ahí con su mamá. Y los que están con nosotros, pues Dios los bendiga. Así de sencillo. Bueno, iniciamos, nos vamos a lo siguiente.
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3: Usted, si va acá donde le gusta ir a trabajar, a ganar dólares, porque allá trabajas $2 y ganas como dos, trabajas $2, trabajas 2 horas y ganas como 1,000 varos en 2 horas. Y aquí no, aquí tienes que, el tercer mundo nos agobia. 1:10 para poder cruzar allá las Américas, en el puente internacional las Américas, en la avenida Juárez. 1:05 para poder cruzar. ¿En la avenida Juárez? ¡Ah! 5 líneas abiertas. ¿Alguien me puede confirmar eso? A ver, ¿me pueden confirmar eso, por favor? ¿Tantas líneas abiertas en los huevoncitos ahí de la aduana? Estos tanto de ida y vuelta, de la avenida Juárez. En Zaragoza solo 1 línea abierta, tan inútiles como siempre. Ah, ¿no? No hay línea abierta en Zaragoza, qué raro. Ahí en Santa Teresa 50-55 minutos. Bueno, por eso yo digo que en la Avenida Juárez todo el mundo se está yendo para allá, ¿no? Porque está cerrado el puente internacional Zaragoza. Eso es lo que dicen aquí, yo no sé. Yo no voy a ese. Yo no voy para allá. Si va a comprar o vender dólares, se lo van a vender a 17.85 y se lo van a comprar a 16.58. Ahí en los bancos, con los casacambistas, 17.70 y 16.70.
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3: 24 grados centígrados, 76 Fahrenheit, dicen a nivel nacional que andamos nosotros. Sí, que andamos con ese calor siux. Pero aquí nosotros, aquí en Fahrenheit, ¿cómo andamos? Uy, uy, uy, 73 Fahrenheit. Máxima para hoy 97, mínima 72, soleadón. A las 8:75, a las 9:79, a las 10 de la mañana 83, a las 11:86, a las 12:90. Y a la 1 empieza. Está friendo carne, está haciendo carne asada al diablo, ¿no? 97. A las 7, 96 grados todavía. Uy, uy, uy. A las 8:14 se oculta el sol. Otro día calientito. El mes de julio siempre calientiux. Mexicanos y argentinos burlándose de México, ¿no? Dice Paul, buenos días. Se enojó tanto que amenazó con demandar a una mexicana. Jamás imaginó una conductora ecuatoriana que aparecieran detalles de su pasado, de su exnovio. Puro chisme. Dice los argentinos. Son racistas. Le pitó un francés a Argentina a Egipto. Infantino, el dueño de la FIFA en turno, el dueño en turno, pues es francés. ¿Quién eres tú? Está cañón el asunto. Hay mucha grilla, Paul. Buenos días. El incendio, aquí le dejo lo que. Ah, es que. Bueno, ahorita. Aquí lo voy a dejar. Aquí lo voy a dejar en pausita esto que me mandaron. Y con gusto lo paso por el tema del incendio. Pero checamos esto. Un 8 de julio, ¿qué pasó? Según la Secretaría de Educación Pública, aquí no es día de la hamburguesa y todas esas burradas que ponen en la actualidad para jalar gente por el horóscopo y puras tonterías. Bueno, si usted lo cree, discúlpeme. En 1563 se funda la Villa Guadiana, hoy ciudad de Durango. Un saludo a la gente que es de Durango, que vive en Durango, que está aquí con nosotros, partiéndose la madre, buscando jale, como siempre. Gente, dije grosería, ¿verdad? Partiéndosela, como todos los que venimos aquí a esta hermosa frontera que les da de comer a todos y a todos nosotros, a los 67. En 1914 se firma el Pacto de Torreón, por el que se acuerda que villistas y carrancistas celebraran una convención para definir la fecha de las elecciones y formular el programa de gobierno de la revolución. Ánimo, pues.
4: La ciudad.
3: Ah, ya se movió el video. Discúlpeme, señora. Si quiere, mándamelo otra vez, yo lo paso. Le mando lo que dijo el egipciano. El término sí está bien. Es egipcio, egipciano y egiptano. Es este. ¿Cómo se llama eso? Y ayer lo dije, hombre. Al rato me acuerdo. Dice, ahí lo pasamos pues. Esa señal sí es de racismo.
5: en donde lamentablemente nos encontramos con un incendio provocado absolutamente, porque es con toda claridad provocado, y la verdad es que no se vale ese tipo de situaciones. Obviamente la presidencia municipal estará presentando las denuncias pertinentes, porque al final de cuentas este no es un tema en el que las llantas de pronto se prenden. Tenemos más de 4 años y medio haciendo un trabajo enorme dentro del relleno sanitario. Hace apenas unos días yo estaba dando cuenta de cómo es como se maneja el relleno sanitario aquí en nuestra ciudad, que no pueden decirlo en otros lugares, ni en Chihuahua ni en ningún otro aquí en el estado, en el manejo real que se está generando. En el tema de las llantas, pues obviamente todavía está un poco mejor. ¿Por qué? Porque es un espacio en donde, aparte de que se van a empezar a triturar y a procesar las llantas, porque es un grave problema en nuestra ciudad.
3: Fue lo que dijo el alcalde en funciones, Héctor Ortiz. Y esto dijo Xochitl Contreras.
6: Desesperación del presidente municipal, con licencia, en su desesperación porque nomás no prende el intento chapulineo que intenta hacer. Estamos viendo un Ciudad Juárez que lo deja en pésimas condiciones. Primero, antes que nada, algo muy claro y preciso que necesito que sepan todos los ciudadanos juarenses. El municipio es el primer obligado de estar supervisando a la empresa que tiene subcontratada.
3: Fue lo que dijo Xochitl. Xochitl Contreras, y vamos con... Dice hasta un audio de un este... ¿Cómo son llorones los argentinos? Sí, estaban llorando. Ay, nada, son miserables. ¿Cómo pueden hacerle daño a un deporte? Con el deporte no se pueden meter, hombre. Lo más sano que tenemos es el deporte y la cultura, pero la política y el poder ya se apoderó de ellos. Y mira la porquería de mundial que estamos teniendo. Tremendo, ¿no? Y es tremendo el asunto, ¿eh? ¿Quién eres tú? Oiga, le mando la... Pues ahí estuvieron, ¿no? Muchos mensajes. Yo voy con el comandante de Protección Civil. Fíjese lo que va a decir el comandante de Protección Civil. Él es el bueno de la película. No vino aquí al programa porque no quiso venir. Dije, no, estoy jalando, Pablo. A ver si me contesta. Contéstame, Batman. ¿Quién eres tú? Anda en la chamba, Sergio Rodríguez. El comandante en jefe de las fuerzas de Protección Civil y de bomberos y de rescate. Comandante, lo interrumpo, pero es necesario informarle a la comunidad. ¿Cómo ve?
7: Bueno.
3: Buenos días, comandante, ¿cómo está? Es que anda en la chamba el comandante. Anda en la chamba, comandante. En la supervisión.
7: Acá andamos en la supervisión y viendo la estrategia, mi Paul, para seguir apagando aquí el incendito.
3: 2 minutos. ¿Cómo ve?
7: Bueno.
3: 2 minutos.
7: ¿Me escucha ahí?
3: Sí.
7: ¿Me escucha?
3: Sí.
7: Échale, dígame. Dígame, dígame.
3: ¿Cómo va el asunto? ¿Provocado, no provocado? Ya salieron integrantes de un partido político a decir... que hay desatención. Hemos visto la responsabilidad que tienen ustedes con ese tema del relleno sanitario. Escuchamos también al alcalde en turno, Héctor Ortiz. Más adelante vamos a platicar con el alcalde con licencia. Una situación ya muy complicada, ¿no? Por el tema, pues hay que decirlo, la grilla nos involucra a todos.
7: Bueno, provocado definitivamente. Es un incendio provocado. Es un material combustible que difícilmente se va a prender bajo unas circunstancias normales. El tipo de material que se ve involucrado aquí son neumáticos que para poder encender necesitan una temperatura alrededor de los 200 grados arriba para hacer una pirólisis, como luego se conoce. No es un material que se incendie como un papel, a lo mejor con un efecto lupa se prende rápido. No, este tipo de material necesita mucha temperatura para alcanzar su punto de ignición, y una manera de la que le puedes hacer pues es aplicando algún tipo de acelerante o una fuerte de calor muy muy muy cercana, y la diferencia entre estos dos, Paul, es que la fuente de calor muy cercana lo va a prender gradualmente conforme va avanzando, conforme el material va absorbiendo la temperatura, empieza a generar sus vapores, desprende sus vapores y estos se incendian, y con un acelerante, pues bueno, eso ya está por demás decírtelo en cuestión de segundos va a encender el material, porque el agente acelerante reactiva y eleva la temperatura inmediatamente y hace que este tipo de material de combustible pues alcance su punto de ignición e inmediatamente se encienda.
3: ¿Y ahí qué va a suceder si ya descubrieron este asunto? Porque el relleno sanitario lleva un control muy preciso, una estrategia de seguridad, limpieza.
7: No, bueno, ahí nosotros no podemos hacer nada. Nosotros trabajamos en la prevención, la Dirección General de Protección Civil, en la prevención para poder evitar este tipo de situaciones. Aquí quien tiene que hacer y va a ser lo conducente pues es la Fiscalía General del Estado, las autoridades correspondientes, para pues a través de una investigación determinar cuál fue la intencionalidad de generar este incidente, un incidente que afecta a la ciudadanía, Paul. O sea, independientemente de la carga de trabajo de bomberos, que ya tiene alrededor de 36 horas trabajando aquí en el espacio, y vamos a seguir trabajando, la afectación en contaminación a la ciudadanía. Si bien es cierto, nosotros, nuestra primera estrategia y línea de trabajo fue bajar toda la temperatura posible y minimizar el riesgo de contaminación. No es lo mismo una contaminación con una flama abierta a una contaminación con un incendio que se está controlando, y en ese sentido trabajamos como primera línea, y la segunda, pues bueno, ya trabajar en la extinción total de este incendio. Pero te comento que, pues bueno, los montones de estos incendios son de aproximadamente 6x6 metros. Algo muy importante, Pauli, y lo hemos venido diciendo desde el año pasado, a principios del año antepasado. Por ahí la instrucción del presidente fue ver este punto como un foco rojo grave, y sí lo era, estaba todo amontonado. Tú imagínate que tienes, no sé, Paul, en tu casa eres acumulador compulsivo y todo lo echas en un montón, y un día se te ocurre decir, ah, caray, si se me quema todo ese montón, pues va a ser un problema. Lo voy a separar, porque no lo puedes disponer, lo voy a separar para evitar que se me queme todo junto y me genere un problema. Y eso es lo que hicimos, separarlo para evitar que si había un incendio, no se nos quemara todo, porque te lo digo así, literal, si ahorita tuviéramos ese problema que hace un año y medio, dos años detectamos, ahorita tuviéramos una columna de humo negro inmensa porque estuviera involucrado el 100% del material. Te comento que se quemaron alrededor de 250 mil, 300 mil llantas de 3 millones y medio que existen aquí. Estamos hablando que se quemó prácticamente el 10%, y en parte fue gracias a ese trabajo de segmentación.
3: Y qué lamentable, ¿no? O sea, la afectación es muy grave para la ciudad. Ahí 36 horas, ¿cuántas brigadas están trabajando? ¿Han descansado, dobles turnos? Todo lo que ocasionó ese incendio, comandante.
7: Mira, Paul, te diría, todo lo que ocasiona y que pondría en situación vulnerable a la ciudad, porque pues se tiene que concentrar una parte del equipo del departamento de bomberos aquí, pero afortunadamente tenemos la capacidad de estar ahorita trabajando aquí y la capacidad de estar cuidando lo que es allá en la ciudad, las necesidades propias. Ayer también por ahí se activó un incendio, me parece que todavía seguimos trabajando allá en lo que viene siendo Riberas de Bravo, un incendio barranco donde también la gente, Paul, ahí sí, con todo respeto lo voy a decir, pero ahí esa basura no llega sola, o sea, no es de que el viento la arrastre y la acumule así como se acumula ahí, incluso llantas, basura, plástico, partes de carro, aceites, etcétera, animalitos muertos, no llegan solos, Paul. Y luego, otra cosa, no se prende solo tampoco, alguien con alguna intencionalidad también le prende, y el día de ayer alrededor de las 2 de la tarde también nos reportaron un incendio allá, el departamento de bomberos, alimentación de equipo, la cual se trasladó a aquel punto y sigue trabajando allá. Ahorita ya lo tienen controlado, ya también están por extinguirlo, y una vez que también ahí, bueno, se vienen para acá para el relleno a seguir trabajando.
3: Pues a darle, que es mole de olla, es un trabajo muy digno que hacen ustedes, fortaleza, y cualquier cosa ahí estamos, comandante, ánimo.
7: Muchas gracias, Pablo, ánimo, excelente día.
3: Igualmente, cuídense mucho.
7: Hasta luego.
3: Hasta luego. Qué poca madre, ¿no? No manches, como... ¿Qué? De por sí, ¿cómo estamos? No le meten lana. Lana de la buena al municipio. Con lo poco que mandan, se hace. Y todavía destrozando por cuestiones, creo yo que políticas, creo yo, no sé. No estuve ahí. La política es caca, ¿eh? La política le mete la mano a la caca. No, no. Hasta desviven a personas. Bueno, la historia de México está en un desvivimiento garrafal por el tema político. Si le quitan a los más cercanos la vidorria, cuanti más que no son cercanos. Está tremendo el asunto, ¿eh? Mire, ante esta situación, este es un imbécil. Que dicen cada estupidez, pero no crea todo lo que digan, ¿eh? No venden a su mamá porque Dios es grande. ¿Quién eres tú? ¿Cuál fue el periodista argentino que dijo? Nah, es un imbécil. Aquí hay una entrevista con los amigos de la estación de 1490 con el alcalde. ¿Quieren que le marque al licenciado Cruz Pérez Cuellar o me lo aviento ahí con esta entrevista? ¿O podemos preguntarle su gira y su relleno sanitario? Ahí vamos a preguntarle al alcalde en funciones, Héctor Ortiz. Es que también ya... A ver qué dice la agenda. Déjeme ver. Dice agenda. Entregaron calles. Hasta las 11 agenda. Y en la mañana no hay nada. Hay sesión de cabildo. No, ya de estar en la friega el alcalde Héctor Ortiz. A ver si nos... ¿Quién eres tú? Y es una situación que llama mucho la atención, ¿eh? 7:38 a.m. Es decir, como friega, Paul, ¿no? Pues, lo único que hacemos es que la información sea de los protagonistas de estas situaciones, en el sentido que, como autoridades, están responsables... Son responsables para dar a conocer los datos. Sabemos que están ocupados, pero así es uno de metiche, hombre. Cuando estábamos más ahí en las fuentes, pues sí éramos muy metichotes, ¿no? Escuchamos al alcalde en funciones. Mira, Alejandro, pasa esto. No, el alcalde con licencia.
8: Y pedir al PAN que juegue limpio, fíjate, ahorita yo estoy muy, muy molesto. La diputada Xochitl Contreras casualmente convoca una rueda de prensa para señalar un incendio de llantas en el relleno sanitario que fue provocado anoche. Y yo voy a buscar con algunos compañeros presentar una denuncia penal ante la Fiscalía General del Estado. Buscaré si hay algún delito federal para presentar ante la Fiscalía General de la República. Porque es mucha casualidad que prendan el relleno con llantas, no les importa la ciudad, no les importa el ambiente, no les importa nada, y luego salgan ahora a una rueda de prensa. Pues evidentemente fueron ellos. Las llantas no se prenden así de manera tan espantosa, de manera tan rápida. El guardia del relleno dice que vio gente anoche, que prendió. Yo hablé ahorita con el presidente municipal, parece que tomará algunas medidas, pero... yo la verdad sí estoy muy molesto, tenemos que denunciarlo y yo la voy a denunciar directamente a ella, porque esto que están haciendo no se vale. Traen esta campañita desde hace rato, pero ya querer dañar así a la ciudad es algo que no se vale y no lo vamos a permitir, o lo vamos a denunciar y lo vamos a señalar. Yo la hago responsable a ella de ese incendio y al PAN, del incendio en el relleno sanitario, y pedir al PAN que juegue limpio, fíjate.
3: Órale, está cañón, ¿verdad? Fue lo que dijo ayer el alcalde.

0: Ocho comentarios de qué. Ahí se están diciendo, bueno, son comentarios entre ellos. ¿Qué onda, verdad? ¿Usted qué opina? ¿Incendiaron de manera intencional el relleno sanitario o no? A ver si nos contestan. Si no nos contestan, pues no hay ninguna bronca. Pero, oiga, tremendo es lo que le están haciendo a la ciudad. Y eso, y los trancazos apenas comienzan. ¿Quién eres tú? Siguen ocupados. Bueno. Dice, buenos días, Paul. Se veía venir, dice. Los puercos siempre aman la porquería, el señor Gabriel. Está cañón, dice. Sí, está muy cañón. Bueno, cada quien. Dice. Ay, no. A ver qué hizo, pues. Mándame el video. Sí, pues sí. No, tampoco. Les vale que van a estar en. Dice, captan a Jacobo Rodríguez en partido de Argentina. Pues tienen billete, tienen que ir. Esto es lo que dijo, la envidia que los mexicanos le tienen a los argentinos, no solo en el fútbol, en todo, quieren ser como nosotros. No, no, no chingue mi coche, ¿quién quiere ser como ustedes? No saben ni hablar, no se les entiende ni madres. No, no, no, qué imbécil, ¿verdad? Solo él se. Bueno, es que yo creo que quiso reflectores y nosotros nos ofendemos rápido. Sí, tienes razón. Tienes razón en que nos ofendemos rápido, porque las cosas de un imbécil. Dice Alejandra Jaramillo. Piden su despido de una televisora a nivel internacional. Cuestionó la derrota de México. A ver. ¿Qué dijo, pues? Pónganlo para que sepamos el chisme completo. Mándame el video. A ver, lo voy a buscar antes de que me lo mande. ¿Es Alejandra Jaramillo? Para entender qué dijo. Dijo lo que tú digas no importa, no voy a discutir, no hay diferencias, no olvidar, eres hombre, mijo. A ver, no entiendo. A ver en videos. No, pues es que hacerle. Bueno, es que si lo quiere usted, yo se lo ofrezco. No hay ni. A ver, lo voy a poner otra vez. Que el chisme sea completo, hombre. Pero, ¿qué dijo, pues? Esto es, a ver.
1: Hispana en los Estados Unidos, donde. Claro está, la conductora no es mexicana, ella es ecuatoriana. Aunque existe libertad de expresión y ella tiene todo el derecho de 11 minutos de tiempo extra, ni yendo al hotel otra vez a gritar. Chao, bye.
0: ¿Chismelo?
1: Se gane o se pierda. Al visitante se le recibe bien, no se le humilla ni se le trata mal. Yo no me alegro del mal ajeno, pero si se meten conmigo y con mi país, un poco sí. Luego en X, la conductora publicó, no pudieron ni con un jugador menos, ni con 11 minutos de tiempo extra, ni yendo al hotel otra vez a gritar. Chao, bye. El debate está en que diariamente.
0: Pura basura, pero bueno, hay que leerlo. Dice. Puras burradas, ¿no? Ecuador, pues ni quien lo haga en la vida, Ecuador, hombre, no nos va a echar broncas por el tema deportivo. Y lo de. Dice. Algunas cosas se salen de control. Le mando un video de Ismael, dice. Lo que dijo. Él es un youtuber. A ver.
2: Exactamente. Y esto fue lo que dijo. Voy a decir lo que pienso, independientemente de las consecuencias. Este fue un partido manipulado.
0: Ah, ok, esto es del partido. ¿Qué más? Yo sé que... Ah, es la señora del... A ver si es la señora de la... Bueno.
3: Bueno.
0: Ah, permítame. Bueno.
3: Bueno. Bueno.
0: Dígame.
3: Buenos días.
0: Adelante, señora.
3: Oiga, yo quiero que cómo puedo hacer para que vengan aquí a la colonia insurgente y de Colina con la Pancho Villa. Mi recibo del agua llega con el nombre de la colonia Pancho Villa.
4: Ajá.
3: Pero sabes que tengo un problema. Bueno, hay un problema ahí con los vecinos. Hay un arroyo que está en medio de la calle Acacias y la Begonia, y luego atraviesa la Veduz. Pero ese arroyo está lleno de hierbas y queremos que por medio de usted, pues yo estoy ciega, yo no puedo hacer nada. Quiero que me haga favor y hablar con el director
4: Usted fue la que me habló, ¿no? La otra vez. Ya hablé yo con el
3: a ver si
4: director.
3: puede mandar quien venga a limpiar ese arroyo, porque hay mucha, mucha hierba en todo el arroyo. Por favor, hágame caso, cuídenme, por
4: Sí le estoy
3: favor.
4: haciendo caso, señora. Van a ir, pero ellos manejan una agenda, pero sí van a ir. Téngalo por seguro que van a ir. Creo que hoy van. Ayer lo revisaron y hoy van. No lo... Bueno. Ya me colgó, ¿verdad?
3: Sí, lo estoy escuchando.
0: Ah, creo que hoy van, señora.
3: Mande.
0: Creo que hoy van.
3: Usted no le
4: Ya me
3: conviene.
4: había hecho la petición ayer. Hoy van a ir, señora.
3: Para que mande nadie, señor.
4: Sí, señora. Señora, por favor, escúcheme, se lo juro. Hoy van, hoy caen. Sí, pide.
3: Sí.
4: Ándale, pues. Y ahorita platico con él otra vez, a ver cómo va a ser el asunto, cómo quedó su agenda. Le agradezco, señora.
3: Bien. Entonces, pues para que manden a alguien.
4: Sí, señora.
3: Ay, gracias, lo agradezco de todo corazón haberme recibido mi llamada.
4: Sí,
3: Bye.
4: señora. No me imaginé, por eso recibí su llamada. Yo me el... No, no hago caso omiso. A ver, dice. Sí, habla con lo del fútbol. ¿Por qué mandan del fútbol, hombre? Dice. Grande su y pequeño. A ver, ¿qué dice?
1: Esto, los mexicanos. Esa es la nueva frase de Eduardo Feynman, el presunto periodista argentino que hace una semana inventó, sin una sola prueba, que un cártel amenazó a Ecuador para dejarse perder contra México. Ahora dice que los mexicanos envidiamos a los argentinos. Así de grande es su odio y así de pequeño es su razonamiento. Detesto a los mexicanos. Esa es la nueva frase de Eduardo Feynman, el presunto periodista argentino que hace una semana inventó, sin una sola prueba, que un cártel amenazó.
0: Ah, es un imbécil el Eduardo, no le haga caso. Dice, buenos días. La pelea de las internas, ¿sí sabe qué son las internas? Sí, cuando los políticos buscan algo en el tema para agarrar un puesto público nuevamente. Hay unos... Son tan cacas, pero cañón, ¿eh? Que no les interesa. Cuando están promoviendo su partido político, o sea, ya fuiste diputado local, diputado federal, ya fuiste síndico, regidor, y hay mucha gente que apoya a los partidos, ¿no? Y hay gente que la neta no traen ni idea de lo que es la política y cómo se mueven los temas de los artículos. No saben que es una iniciativa de ley, un punto de acuerdo, gestiones, para que el país avance, pero la Constitución te lo permite, cualquiera puede estar, no, aunque tengas tu primaria trunca, pues cheque acabada, ¿no? Yo saco acabada tenía kinder trunco, y fue alcalde por guapo y famoso, fíjense qué porquería de sociedad. Pero bueno, todo mundo puede ser, todo mundo, ve a Peña Nieto lo obligaron a ser imbécil a nivel nacional, y fue un imbécil. De ese tipo de imbécil me gustaría ser a mí, porque acabas multimillonario. O sea, ya no trabajas, nada más gastas y gastas, y el dinero no se acaba, qué padre, ¿no? Esos deseos tan fantásticos que tiene uno. Y así se maneja México, así se maneja México. Y el punto es que, desafortunadamente, hay gente que es tan envidiosa, egoísta, que ya acabaste con los cargos y sigues, quieres más cargos, quieres más, como que eres el único, y cuando ya tienes uno o dos, ya te crees el experto, ya te crees que sabes todo y que tienes derecho. O sea, todos tienen derecho, no nada más tú. O tula. O como le digo a una mujer, tusa. O tuyo, o tu. Es que el tuyo le van a poner. O ta. Le van a poner ahí porque tienen que ser un lenguaje inclusivo. Rompen lo establecido en el tema de la dicción. Porque se sienten menos algunos y algunas. Pero bueno, el asunto es que son bien envidiosos y egoístas. Pero cañón, solo ellos quieren ser. Ya están en un lado y quieren ir a otro lado. Ya no pueden dejar esa vida de gloriosa de billete. Porque pues 100,000 pesos al mes que te paguen. Y cuando te vas como... Los senadores tienen 3 meses de vacaciones. No hacen ni madres. Eso sí. No cambian la Constitución para nada más tener un mes de vacaciones y seguir chambeando. Como dijo uno, pues quién sabe qué hacen. Pero eso sí, lo ves en la grilla constante y se ofenden. Senadoras y senadores, sus 100,000 varos al mes sin hacer ni madres. 100,000 varos al mes. Y así hay regidores, y así hay diputados locales, así hay diputados federales. Diles algo, se ofenden. Total, a ellos les vale madre. Usted vea su municipio, vea su estado y vea de México cómo está y juzgue. Yo sé, le dan su despensa, le dan su apoyo. Yo no estoy en contra de nada. Pero no somos tontos. Necesitamos intervención en el tema de seguridad social. O sea, en la salud, que te traten bien, no como perros. Véngase dentro de un mes para que la atiendan. Pues ya se murió, ya ni chingan, son huevones y huevonas. Es tremendo el asunto. Ahora ya no haces examen de admisión, ya no puedes reprobar a los chamacos. ¿Y los chamacos qué hacen? No, mejor me voy a vender droga, mejor me drogo. Prepa y universidad. Y todavía se ríen y jodes a la sociedad por medidas de imbéciles. Por medidas de imbéciles. No es que seamos fregones, pero mire la sociedad que tenemos. ¿Para dónde vamos? Ya no le puedes decir nada al niño o a la niña porque le causas traumas. Estás como estresado. No chinguen, póngalos a jalar. No es que mi vida haya sido de golpe o de maltratos, no. O sea, responsabilidades, disciplina. Hay que ser enérgicos cuando se requiere. Ya no les puedes decir nada. No vayas a traumar al niño. Deje que crezca ese niño. Va a ser un idiota más consumiendo drogas. O la niña consumiendo drogas. O embarazada de manera prematura. Va cambiando México y la estadística ya está, embarazos prematuros. Véalos ahora. Todos tienen, parece, M&M's de colores, ¿no? La mamá y el papá es papá de otros que no son de él. Cada quien hace con su cola lo que quiera, no me meto, pero lo cuestiono. O sea, ¿por qué permitimos la indisciplina y la falta de responsabilidad? ¿Por qué? ¿Por qué estamos tan jodidos en ese aspecto social? Ya te deslindas, ya no hay cortejo, ya no hay enamoramiento. Y no estoy persinándome ni nada de eso, simplemente las cosas como son, en el tema de responsabilidad, en el tema de disciplina. ¿A dónde nos han orillado estos gobiernos que entran y salen? De 100 personas, 100 jóvenes, solo 20 acaban la universidad. O sea, nos quieren idiotas, inútiles. El güero lo está haciendo bien para él. Todos, miles, miles, todos los días de migración los manda a la fregada. Y se vienen para acá. Y se vienen a las fronteras, ¿eh? Es un rollo, eso nadie lo ve. ¿Por qué no preparamos a nuestro pueblo de manera académica para que pensemos? Tenemos todo en el país, tenemos todo en las fronteras, en el centro, en el sur y en la frontera. Tenemos un país vasto para conocimiento, para tecnología, para muchas cosas. Pero lamentablemente los que están son envidiosos y egoístas. Si son mediocres en sus 3, 5, 6 años, no avanza, es lo mismo. Véalos como senadores. 3 meses sin jale. Como si el país no. Bueno, el país no. El país necesita la mitad de senadores, no necesita tanto mantenido. Y están tan soberbios y soberbias que quieren otro cargo público. Quieren otro cargo público. Es tremendo. Ellos quieren seguir. Hacen una cosa y uff. Apláudeles. Ay, me tengo que. Voy a la identificarme, volvemos. Ya le corto, porque si no, ya no me. Bueno, si me quieres seguir viendo, ahí lo pongo ahorita. Ánimo, volvemos.

0: Voy al corte, regresamos con más ánimo. 7:58 a.m. ¡Ay, Dios!
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Continuamos con más aquí en Informe 24. Le agradezco el favor de su atención. Gracias. Me llamó mucho la atención el... Ahí voy con la información local, nacionales, ya se la sabe usted, pero me mandó mucho la atención que dice uno. Dice, odio a los mexicanos, qué asco me dan, dijo un periodista argentino. Y desató la polémica. El comentario de una persona me... A ver si lo encuentro. A diferencia del resto del mundo, a mí se me da alegría que la selección de Argentina gane. Creo que vivir en un país hundido en la miseria, donde no hay comida, no hay oportunidades de trabajo, su moneda se devalúa día a día, no hay inversiones, etcétera, los triunfos deportivos son su única alegría. Qué bien por ellos y ojalá Argentina sea campeón mundial, dice. Pobrecitos, ya no tienen que comer, tienen un presidente imbécil y se entiende. Pero bueno. Qué polémico, ¿verdad? Cómo influye el tema deportivo en lo cultural y en lo social es tema, dice. A los argentinos todo lo regalan, dice. Pues sí. Estos inútiles argentinos viven con la realidad alterada, tienen que hacer trampa. Lo de Alejandra Jaramillo, también una ecuatoriana. ¿Qué traen con México? Dice. Pues son imbéciles. Roberto Velasco, quien es canciller de México, dijo que no habrá reconciliación con Ecuador. Claro que no. Oiga, y a nivel nacional también está el tema deportivo, ¿eh? ¿Cómo cuestionan a México?

Pues, qué mala onda. A toda la sociedad nos pasa. La luz. Oiga, Paul, si cambia la luz. Mire, lo de la Comisión Federal de Electricidad. No tienen vocero. Es como Profeco. Tienes que ir allá a batallar. Los kilos no son de a kilos. Hay kilos que no son de a kilos. O fue estúpido lo que dije. No sé. Pero bueno. El asunto es. No hay. Son acéfalas las dependencias que te pueden abonar. Mi punto es ese. Lamentablemente, por ejemplo, la Profeco, tienes que hacer, todavía existe la Profeco, existe Condusef, existe la Secretaría de Hacienda y Crédito Público, pero no te atienden. Dicen, saca un número en el SAT, tiene que pasar 1500 años para que te atiendan por una firma electrónica. Son unos miserables. No sabes ni quién dirige. O te canalizan a Chihuahua. Es tremendo el asunto. Es pésimo el servicio del SAT. Claro, se supone que hay honestidad, pero el servicio es malo. No te atienden. Es increíble. Te atienden a su manera. En la Profeco es otro asunto. No hay quien dirija Profeco o si la hay es para... ¿Cómo se llama? El Buen Fin, ¿no? Ahí solamente los conoces en el Buen Fin. El Infonavit, pues tiene la misma situación, pero sí nos han atendido bien el Infonavit. Muchísima gente en el Infonavit. En la Condusep, por el tema de robo de identidad, el tema de las tarjetas de crédito, de débito, que extorsiones telefónicas, todo ese asunto, la Condusep, donde tú como consumidor federal o estatal, buscas una solución con tus tarjetas de crédito, como les digo, pues también es acéfala, nada más ellos saben quiénes son. Tienen que estar tu problema muy gacho para que te atiendan. Igual Profeco. La Profeco, la Condusef, el Infonavit, bueno, el Infonavit lo hago a un lado porque sí nos han apoyado. Y el SAT eran un poco más cercanos a nosotros bueno, nosotros los periodistas éramos cercanos a ese tipo de descentralizadas, organismos, no sé. Ahora no. A batallar es tremendo cómo se batalla. Es terrible que tengan una poca consideración con la ciudadanía. Cambió todo para mal, siento yo. Tienes que tener una bronca muy grande para que te atiendan. Si no, no te atienden. Son pésimos para atenderte. Pero bueno, continuamos con más información. Le digo a usted lo siguiente. En lo local, dice, bueno, mensajes y comentarios. Déjeme, voy al mensajes y comentarios al rato, ¿no? Doy información local. ¿Sí? Dice, bueno, sí, bueno, es que dice, de la costumbre leer los comentarios. Ya en la... Es que no... Bueno, cada quien. Déjeme que abra esto, ¿eh? Está tremendo, ¿eh? Algo que sí reconozco es que cuidemos el agua. Hay temperaturas muy altas. Ah, mucha gente quiere salvarle la vida a sus arbolitos. No somos como Samalayuca o alrededores que desperdician agua. Nosotros somos un desierto. La Junta Municipal de Agua y Saneamiento de Juárez difundió a través de sus canales oficiales el esquema de horarios y días autorizados para el riego, con el objetivo de promover el cuidado del agua y optimizar el uso de recursos del vital líquido en las localidades. Le recuerdo a usted, calendario por número de vivienda. La descentralizada detalló la asignación de días para la numeración de los domicilios, pares o nones. Calendario distribuido de la siguiente manera. Le digo a usted, fíjese, números pares 22, 33, 44, 55. Lunes, miércoles y viernes pueden regar sus arbolitos antes de las 7 y después de las 7. Haga caso, si no el agua se evapora.

0: El agua se evapora. Los números nones, el derecho de riego corresponde a los días martes, jueves y sábados. Por favor. El domingo no se riega, restricción total. El domingo no se riega. Se exhorta a la comunidad juarense a respetar estos lineamientos y obligaciones para contribuir activamente a la preservación del acuífero local y garantizar el suministro regular de todos los sectores. Bueno, también que pidan a la comunidad que agarremos la onda, pero también los gobiernos agarren la onda. Tenemos una cervecería aquí, que su principal activo, claro, son los trabajadores, pero su principal función es extraer agua y hacer cerveza. En un desierto, una cervecería. En un desierto, una cervecería. El chiste se cuenta solo, ¿no? Pero bueno, solamente en México pasa eso. Una cervecería donde su principal actividad es extraer el agua del bolsón, donde nosotros también extraemos. Y a nosotros nos piden cuidarla y ellos hacen cerveza. Es que la cerveza es buenísima en eso. Yo creo que así lo ven. Y aquí enseguida en El Paso están construyendo una planta que nos va a partir la madre a todos. Los gabachos les vale un pepino lo que pasa en México. Ellos se aman solos. Tanto migrante que están sacando. A ver, aquí tengo a mi amigo Gibran. Querido amigo.
1: ¿Qué onda, mi Paul? Dile ahí que nos tenga un poquito de paciencia, mi Paul. Ya habíamos hecho el programa de intervención de esta semana, pero estoy tratando a ver si lo puedo meter por ahí del viernes. Hay que nos tenga un poquito de paciencia en la ciudadana, por favor. Gracias.
0: A la señora de Acacias, Begonias, Abedún, El Arroyo, calle, Colonia Insurgentes y Pancho Villa, el viernes le caen, es que le digo, tienen agenda, tienen cruzada por la limpieza, ahí los arroyos, los vecinos tienen que hacer cosas, las vecinas tienen que meterse a limpiar sus sectores, limpia, hacen un general de un barrido general, nosotros tenemos que limpiar el frente de nuestra casa. No tirar basura, cuidar, ser responsables de nuestro sector, pero no lo hacemos. Los arroyos lo entiendo, por eso van a caer el viernes, señora. Hoy es miércoles, no se impaciente. Tomaré agua. Sí, el viernes lo resolvemos. Primero Dios, el viernes, señora, espero me esté escuchando.

0: Bueno, contribuyendo con el tema social, le digo a usted, ya ve que aquí la gente se pierde y dicen desapareció. Y puras menores de edad, 13, 14, 15, cuida a sus hijas, cuida a sus hijos. Hay muchos marranos, hay muchos marranos. ¿Será la señora? Bueno.
1: Bueno, buenos días.
0: ¿Qué pasó, caballero? Adelante.
1: Jefe, pues yo tengo 50, buenos días a todos, ¿eh? Yo tengo 55 años, jefe. Desde que me ha tocado ver los gobernadores de aquí, de Baeza para acá. Pura basura de gobernadores hasta ahorita con la que tenemos. Y otra cosa, jefe, decirle a toda la ciudadanía que si chocan, por favor, arréglense con aseguranzas. Hay mucha gente muy aferrada, jefe. Pero que venga el tránsito, que venga el tránsito. Esos desgraciados nomás llegan para quitarle uno dinero, jefe. Ayer chocó un compañero, jefe, 2,500 pesos le quitó el desgraciado del tránsito. Fíjese, lo vas a poner, no ponerle la multa. Pero para eso sirven esos desgraciados, no, para eso llegan, jefe. A hacer mal paro, jefe, nomás llegan a hacer mal paro. Pero mucha gente es muy aferrada. Mucha gente es muy aferrada. No, que venga el tránsito. Arréglense, si los dos tienen aseguranza, esperen a su aseguranza. Háganse un lado. Digan quién fue el de la culpa, hombre. Digan una conformidad o algo. Hablarle al tránsito es puro quitarle dinero a uno que no tiene uno, jefe. Ay, disculpe, jefe, que tengan buen día, que Dios me los cuide.
0: Cuídese mucho, qué amable, caballero. Qué amable. Dice, buenos días. Órale, le agradezco su... Dice, buenos días, ¿qué pueblo nos estaría padre que invitaras a Mayra Chávez, la delegada de Bienestar del Estado? Mándamela. Buenos días.
2: Buenos días.
0: Adelante.
2: Allí, en ese arroyo, pues no hay casas, hay unas casas arriba, pero la gente pasa la basura y la echa la basura en la troca. Allí en mi casa, pues pasa hora, no hay basura, y cuando va a misa a juntar hierro o lo que sea de basura, espera los de la troca y los echa en la troca. Entonces, pues ese arroyo está libre, no hay casas allí. Por eso, pues, ¿quién va a salir a barrer? ¿Quién va a salir a tirar basura? Con nadie. Por eso está el arroyo solo. No hay gente allí, señor. Espero, pues entiendan eso y vayan y limpien, por favor. Gracias, se lo agradezco.
0: Claro. Bye. Que sí, señora. Oiga, y cuando arreglen, hay que caerle a la limpieza. ¿Cómo ve? Aquí le estoy, la piden a gritos. Porque ha ido a otros programas, pero aquí somos más sincerotes, no somos... Dice, buenos días, ¿por qué no invita a Mayra Chávez para que platique con usted? Dice, les saludos, Mayra ha estado en otros programas, ¿por qué no viene con usted? No, sí la he invitado, sí la he invitado. Debería estar con gente que sí sabe, no con los otros lamespaldas. Dice, buenos días, puro improvisado con Mayra. Usted sí le pregunta cómo va el asunto, no anda con rollos. Los otros haciendo su... Ok, ya le voy a mandar ese audio para que lo escuche, le agradezco mucho. Mayra Chávez, ok, dice... Dice, ¿por qué no le marca el de ecología? A ver cuál es el daño colateral que está... Ya le marqué al licenciado César Díaz. Pero ha de estar ocupado. Pero ya le marqué, yo ya le marqué de aquí. Sí, dice, buenos días. Ya le van a... Paul, buenos días, qué bueno que le van a resolver a la señora. Me acuerdo que una vez en el tema del agua resolvió un asunto grave. Yo no lo resolví, solamente pedimos el apoyo a la comunidad. El apoyo al funcionario público, al funcionario público que nos apoye. Y le decía a usted, Yatzil Rodríguez, se la robaron. Se robaron otra adolescente aquí en esta frontera. Se están robando a las jovencitas. Ánimo, cada mes se están robando a una. Ojalá y no me hagan nada a mí. Cada mes se roban a una o cada 20 días. en el suroriente y en el oriente de la ciudad se la están robando. Se están robando entre 13 y 16 años. En este caso fue a una chica de 16 años, se llama Yatzil Rodríguez Rodríguez. Fecha de desaparición el 5 de julio. Ahí en Loma Lucio Blanco, ahí por las Torres. Tremendo el asunto.

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1: Ya llegó. ¿Qué les dije? No choquen, acaba de chocar. No, esto presenció un choque. Estaba hablando un radioescucha que acabó ahorita su intervención y que un amigo de él le dio 2,500 a un tránsito para que lo dejaran en paz. Un tránsito recibió un dinero ilícito y fue la queja. Entonces, hay que asegurar nuestro vehículo, hombre, hay que asegurar nuestro vehículo para evitar contratiempos. Y así le pasó a Oscar. ¿Cómo estás? Buenos días, ánimo.
2: Paul, muy buenos días, muchas gracias por la invitación. Un saludo a todos tus radioescuchas, a la gente que nos ve a través de las redes sociales. Y pues aquí estamos, mira, tarde pero sin sueño.
1: Como debe ser, ahí estás como... Ah, mira, te aprieto este. Sí. Para que lo pongas ahí, no se va a mover el...
2: Gracias.
1: Y el teléfono. Andamos con todo. Yo voy a comprar uno sin alambre. Ajá. Platícanos, buenas nuevas.
2: Pues la verdad es que nosotros muy contentos, tuvimos mucho éxito en nuestro programa de créditos de material que trae el gobierno del estado a través de la Comisión Estatal de Vivienda. La semana pasada lo cerramos, beneficiamos a alrededor de 200...
1: Todo se acabó,
2: lo cerramos porque la verdad es que la gente lo aprovecha muy bien. Desde los primeros días teníamos filas con la gente con su documentación, queriendo sacar su crédito de material, y fueron 2,5 millones de pesos para Ciudad Juárez, alrededor de 200 familias beneficiadas. Tuvimos un 25% de más apoyos este año en comparación con el año pasado con respecto a estos créditos de material, y la verdad es que pues ahora sí que un éxito. Estamos esperando una segunda tanda de apoyos para los créditos de material. Para la gente que nos está escuchando, nos referimos a créditos que otorga el gobierno del estado de hasta 30,000 pesos, con solamente un 15% de enganche y lo demás a meses sin interés, a 18 meses sin interés. Entonces, pues, agradecerle a los juarenses la confianza, que aprovechen los programas que la gobernadora Maru Campos trae para todos ustedes. La gente hace más bonitas sus casas, las remodela, las amplía. Tuvimos familias que este fue su séptimo crédito de material, que han venido adquiriendo conforme los años, y la verdad es que estamos pues muy contentos porque el trabajo del gobierno del estado se ve reflejado en las viviendas de los juarenses.
1: Así es. Bueno, ahí le contesto a la señora Coesby, ¿verdad? El sí. Bonito mexicano, ahí se lo mandé. ¿Cuándo empiezan los apoyos otra vez?
2: Estamos esperando instrucciones para el tema. Nos han comentado que probablemente sí este año. De igual forma se va a aperturar. Y déjame te comento también, porque los materiales más solicitados fue el block, el cemento, la varilla y el impermeabilizante. Ahora con la temporada de lluvias, la gente lo aprovecha bastante y empieza a impermeabilizar su casa.
1: ¡Órale! ¿Y todo esto cómo le podemos hacer si llega? ¿O qué otro programa traes aquí?
2: Y déjame te platico otra cosa.
1: Ese es el bueno.
2: Se nos quedó gente en lista de espera.
1: ¡Hijo eso!
2: Nos quedó gente en lista de espera, digo, hay que mencionarlo también. Estas personas van a ser a las primeras que nosotros les marquemos una vez que aperturemos la segunda tanda, para que sean los primeros en aprovechar estos beneficios. Y pues bueno, nosotros les pedimos que sigan acudiendo con nosotros, que se inscriban en los programas que traemos para los juarenses desde la Comisión Estatal de Vivienda, Gobierno del Estado, y que aprovechen todos estos beneficios. Por
1: así es. Y por ejemplo, nosotros, cualquier persona donde viva o que se acaben de casar o qué rollo, ¿cuál es la política que se sigue ahí?
2: En sí, lo único que necesitamos es que tengan comprobante de propiedad.
1: Okay.
2: Es decir, que
1: aunque sea Infonavit de ISSSTE, ¿no?
2: Sí, no importa que sea Infonavit, bancario, no importa, mientras tengan y comprueben que tienen un bien inmueble donde van a aplicar estos materiales, estos beneficios. Y no hay distingos en el estatus socioeconómico, en donde vivan. Puede venir gente de toda la ciudad, y también es importante mencionar que vamos enfocados a las personas que trabajan de manera formal, pero también a las que trabajan de manera informal. Uno de los requisitos es precisamente el comprobante de ingresos, pero si no tienen, si venden segundas, si venden comida, si venden artículos a través de las redes sociales y no tienen una nómina con qué comprobar, nosotros les hacemos un estudio socioeconómico, les hacemos una carta de no asalariado donde se determina el monto que les podemos prestar, y pues toda la gente es susceptible de este tipo de créditos, Paul.
1: Dice el señor Chávez, buenos días. A ver, se lo voy a mandar. Sí, y si yo, por ejemplo, quiero meterle a mi casa, también entro.
2: Todos entran. Órale. Todos entran.
1: Porque, pues Infonavit ya es más, cada vez es más chico Infonavit. Ahora vamos más al baño parados.
2: Sí, y la verdad es que tenemos bastantes materiales. Entonces, que la gente los aproveche. Y además, Paul, comentarte que es de los programas más exitosos que tenemos en gobierno del estado.
1: Mira, dice, saludos, licenciado Oscar Lozoya. Págamelo. Nada, no sé qué.
2: Págamelo.
1: Estamos pendiente lo que vivimos en Real del Desierto para nuestras escrituras. ¿Cómo ahí?
2: Muy bien. ¿Quién es?
3: Natalia Lazo.
1: Natalia,
2: en los próximos días voy a estar allá con ustedes.
1: ¿Qué pendiente hay?
2: Tenemos un pendiente con Real Desierto desde hace más de 22, 23 años, Paul. Ese fraccionamiento, ahorita que entremos al tema de escrituración, te comento que no se protocolizó en su momento. Entonces, la gente de Real Desierto, tenemos alrededor de 600 familias que adquirieron su casa. La gran, te puedo decir que el 90% de las familias ya terminó de pagarla. ¿Y qué crees? Ninguna puede escriturar.
1: ¿Por qué?
2: Porque no se protocolizó. Y entonces pasan y pasaron administraciones de gobierno del estado y nadie les resolvió. ¿Y qué crees? Esta administración de la gobernadora Maru Campos les va a resolver su problema después de casi 23 años. Y estamos a días, te diría que algunas semanitas nada más, de traerles la buena noticia que ya van a poder escriturar sus viviendas. Entonces,
1: qué padre, ¿no? Porque otros seres humanos que vivimos aquí, pues tenemos que esperar 20, 30 años para que nos digan, ahí está tu cantón.
2: Así es. Y aparte es muy injusto, Paul, porque las familias de Real del Desierto no tienen la culpa de los errores de los gobiernos. Fue un error que cometió el gobierno del estado en aquel entonces, estoy hablando hace 22, 23, 24 años, porque no administrativamente no se hicieron bien las cosas, pero nosotros no estamos para... No, la verdad es que no me he puesto a hacer cuentas quién estuvo en ese momento, pero eso no es excusa para nosotros. Nosotros nos encargó la gobernadora Maru Campos caminar y resolver las necesidades de los juarenses y en este caso muy en específico en el fraccionamiento Real del Desierto.
1: ¿Cuánta gente va a ser beneficiada?
2: Alrededor de 600 familias.
1: No manches, qué padre.
2: Pero no solamente...
1: ¿No van a estar en el limbo?
2: No van a estar en el limbo, y no solamente eso, Paul, sino que va a ir acompañado de un seguimiento jurídico, porque de manera natural mucha gente que adquirió la vivienda ya falleció, la vendió, se fue en los tiempos de violencia de Juárez. Hay muchas situaciones jurídicas que hay que atender y nuestro departamento jurídico le va a dar seguimiento aunado a ir de la mano con su proceso de escrituración.
1: Órale, qué increíble. Dice el señor Roberto, buenos días. Necesitamos noticias como esas. Aquí trae más, no se despegue.
2: Sí, aquí traemos,
1: dice,
2: mire.
1: Dice Víctor Gómez.
2: Traemos un chorro.
1: Dice Víctor Gómez, buenos días. Dice, ¿tenemos colonia Morelos aquí?
2: Sí, Morelos 1, 2 y 3.
1: Bueno, manda saludos. Ahí está, para la foto. Dice, buenos días. Le saludo con gusto. No quiero arruinar el tema, pero sí es la neta. Dice, lo que es el SAT... yo no sabía que existía Conducet. SAT, Conducet y Profeco no valen lo que vale Argentina. sí entiendo. Esos que vayan, son 30 millones de argentinos, comen carne de burro, ¿qué podemos esperar de esos inútiles? Se fanatizan, hay que ser apasionados nada más, no fanáticos, no pasa nada. Que esos inútiles que nos digan a nosotros, por el amor de Dios, de aquí comen. Y estamos fregados. ¿Qué tan fregados no pueden estar los argentinos? Las argentinas no, los argentinos. Dice, buenos días, señora. Le mandan saludos de la Lucio Blanco.
2: Saludos a toda la gente de la Lucio Blanco. Órale. Creo que estuvimos por allá hace algunos días.
1: Ah, ¿estuvieron ahí?
2: Sí.
1: Órale, qué buena onda. Ah, gracias a la gente que se reporta. Les saludo con gusto, buenos días. La neta, tener un terreno donde caer y donde morir es importante, dice. Un abrazo con todo el sentimiento de mi familia, a Oscar.
2: Hola, saludos, saludos.
1: ¿Para algo?
2: Ahorita vamos chambeando y vamos resolviendo los de Real del Desierto.
1: Porque pues sí, ya ven cómo están los azules y los morenos y se cuestionan. Agarra algo, porque es muy raro que alguien felicite a un azul o a un moreno en estos tiempos. El verde, pues, cocina solo. Pero la crítica es destructiva.
2: Y muchas gracias a la gente que se comunica y nos manda saludos, muy bien recibidos por acá.
1: Ok, aquí le escribo. Dice... Sí, señora. A las, ya le dije. Ahí le van a caer, señora, el viernes le caen. Dígale otra vez, le estoy diciendo otra vez. No es repetitivo. Bueno, sí es repetitivo. Van a ir el viernes con usted, señora, para el tema de limpieza, ¿eh? Me dice una señora que le diga a la señora que nos habla mucho por el tema de, van a caerle ahí. A ver, aquí hay otro mensaje. Dice, buenos días, el señor Pérez. Ah, ok. Adelante usted con la buena noche.
2: Y sí, nos han preguntado mucho también por acerca de las nuestro programa de escrituración. Nosotros tenemos un programa de escrituración que está de manera permanente, donde la escritura cuesta solamente 3,030 pesos. En sentido, pedirles a los juarenses que adquirieron su vivienda con la Comisión Estatal de Vivienda o el Instituto de la Vivienda que acudan con nosotros. Tenemos un universo de 4,500 familias que ya nos pagaron su casa, pero que no han aprovechado el programa de escrituración. Estos 3,030 pesos es una cantidad significativa solamente, porque una escritura oscila entre los 25,000 y los 30,000 pesos. Entonces, mucha gente ha aprovechado estos programas, se ha acercado con nosotros. Llevamos más de 1,500 escrituras solamente en esta administración de la gobernadora Amaro Campos, solamente en Ciudad Juárez, y queremos y vamos a ir por más. Entonces le pedimos a la gente que acuda con nosotros, aproveche este programa. La escritura les tarda en salir aproximadamente 3 meses y sale de una de las notarías de aquí del Distrito Judicial Bravos. Entonces aprovechen este programa porque, como dice un refrán de la frontera, más barato ni en Silvas, y no van a encontrar una escritura más barata en ninguna otra parte.
1: Dice el señor Chávez, muy buenos días. Lástima que el programa que trae el gobierno del estado no entra en Infonavit porque mi casa ahí me la dieron y yo no he escriturado. Por el tema de Infonavit no, ¿verdad?
2: ¿Cuál es el señor? ¿Cómo se llama?
1: Cruz, se apellida Cruz.
2: Señor de apellido Cruz, informarle que efectivamente no entra en este programa de 3,030 pesos, pero déjame platicarte que desde hace 2 o 3 semanas nosotros aperturamos las asesorías para toda la ciudad, independientemente que hayan adquirido su vivienda con nosotros o no, y llevamos más de 150 personas atendidas. Tenemos en cita 200 familias que ya nos hicieron cita y que se van a presentar en estos próximos días a la COESBI, porque independientemente que hayan adquirido su vivienda con la Comisión Estatal de Vivienda, con Gobierno del Estado, hay mucha gente que no sabe cómo escriturar. A lo mejor la adquirió por Infonavit, a lo mejor la adquirió por un crédito bancario, a lo mejor se le heredó su abuelita, a lo mejor le compró al municipio. Entonces hay muchos. En ese sentido, y nosotros viendo la necesidad que tienen los juarenses de tener certeza jurídica, independientemente de a quien le hayan comprado la vivienda, nuestro departamento jurídico está dando asesorías de manera gratuita para que la gente no caiga en fraudes y pueda y sepa cómo escriturar su vivienda. En ese sentido, aunque no hayan adquirido su vivienda con nosotros y si no han escriturado y tienen dudas, acudan con nosotros para poder brindar la asesoría de cómo escriturar su vivienda.
1: Todo el aire, cámara. Sí, pues cómo. Me hablan de... Bueno, es mi éxito, ¿no? Que estoy muy espontáneo, quiero. Como a este, así, ¿verdad? Como lo de Sergio Nevares. No, se lo quité de la oficina. Pero bueno, a ver, ¿qué tenemos por aquí? Ya tienes contactos y pues aquí está.
2: Y pedirles además, Paul, que no caigan con intermediarios. Fíjate que hace una semana estuvimos entregando una escritura en Morelos 2, precisamente.
1: Morelos 2.
2: En Morelos 2, sí.
1: Saludos para ellos que nos están viendo ahí.
2: Saludos a Morelos. Ahorita me acordé. Sí, saludo a la licenciada Quintana, que ya vi que nos escribió por aquí. Y entonces le pregunto a la señora, señora, pues muchas felicidades, le manda a la gobernadora Amaro Campos, escritura, felicidades por tener certeza jurídica de su patrimonio, etcétera, etcétera. Digo, ¿cuánto le costó su escritura? Y me dice, 14,000 pesos, 13,000 pesos. Hijo, y yo dije, oiga, ¿pero por qué cuesta solamente 3,030? Y me dice, es que lo hice con un intermediario, lo hice con un abogado y me cobró honorario. Le digo, dígale a sus vecinos, corra la voz, que no utilicen intermediarios. Nosotros atendemos directamente con personal sumamente capacitado y además identificado como trabajadores de la Comisión Estatal de Vivienda para que la gente no pague de más, para que la gente no erogue recurso extra y que la escritura solamente les cueste eso, 3,030 pesos, que acudan directo a las oficinas que estamos nosotros ubicados en Pueblito Mexicano para que les brindemos mayor información y una asesoría puntual para el trámite de su escritura.
1: Tengo una casa con un crédito de gobierno del estado hace 20 años. El crédito se pasó a Bancomer y ya se pagó. Si califico para escriturar.
2: Sí, que acuda con nosotros, que acuda en un horario de 8 de la mañana a 3 de la tarde. Haga una cita y con mucho gusto vemos a detalle qué es lo que necesita hacer para que pueda aprovechar este programa.
1: Perfectillo, ahí le puse el audio. Dice, buenos días. Muchísimas gracias, dice. Buenos días, dice. La casa donde yo vivo es herencia de palabra. Eran de mis suegros. Ellos ya no viven y yo tengo más de 40 años y no he podido ver cómo arreglar las escrituras a mi nombre. Yo tengo las escrituras de la casa. ¿Cómo le hago para arreglar?
2: Pues mire, acuda con nosotros. En algunos casos, Paul, hay que presentar algunos juicios. Puede ser un juicio sucesorio, puede ser algún juicio de prescripción, puede ser se puede arreglar con una cesión de derechos. Necesitamos nosotros y que el departamento jurídico valore todos los detalles para poder decirle a ciencia cierta cómo sí puede escriturar. Pero sí es importante que acudan porque luego hay muchos detallitos de que me lo cedió mi abuelito, no firmamos nada, sí, ya falleció. Pero estaba casado, la señora se casó. Hay muchas cuestiones que necesitamos nosotros analizar, poner en el cuadernito para decirle cómo le puede hacer. Acuda a las oficinas de la Comisión Estatal de Vivienda. Estamos ubicados en Pueblito Mexicano en un horario de 8 de la mañana a 3 de la tarde para agendar una cita y poderle dar más información y información certera para que pueda escriturar su casita. ¿Qué más? ¿Qué nos dice?
1: Las buenas nuevas, como si fuera Navidad. Y sí. Dice. Ok. ¿Algún número telefónico?
2: Sí, tenemos dos. Es el 629-3300. Ese es el de oficina. Y tenemos uno que la gente lo utiliza más porque es un número de WhatsApp. Es el 656-818-9888. Ahí nos escriben y les contestan de forma inmediata para poder agendar una cita, disipar dudas o que nos visiten ahí en Pueblito Mexicano.
1: Necesito una secretaria, gerente general, para que esté aquí. Yo ya ni lo volteo a ver a Oscar, me dice que soy un grosero. Pero lo bonito de esto, aquí llegó otro.
2: Lo importante es que la gente tiene mucho interés en este tema, que es muy importante, y nosotros con mucho gusto lo resolvemos cualquier duda que tengan.
1: Lo voy a poner a grabar para que él conteste.
2: Para esto estamos aquí.
1: A ver, dice, ¿me podría advertir con quién dirigirme, por favor? Soy el caso de mis suegros, las escrituras a mi nombre, de la casa, y etcétera.
2: ¿A dónde se dirige? A las oficinas de Pueblito Mexicano, a la Comisión Estatal de Vivienda. Estamos por la entrada C, enfrente de licencias. Y ahí.
1: ¿Por quién preguntan?
2: Por que diga que va para informes de escrituración, por licenciada Itzel Quintana. Ella es la encargada del departamento jurídico y es quien nos da las asesorías junto con su equipo de abogados que tiene en la comisión.
1: Si no la tiene Itzel, nos dice para sacar la garra aquí, ya se la sabe.
2: Sí, Paul se encarga de eso.
1: No, ahí le van a ayudar, siempre tienen un trato amable, así para que vaya, señora o señor, deje ver quién es, porque el WhatsApp sale. Y eso que no doy mi número, ya se sabe mi número.
2: Ya.
1: ¿Sabes? Ni esto ni en las demás estaciones donde va. Lo quiero. Es una dama. Gracias, le dicen. Dice, buenos días. Le saludo con gusto. Saludos, Paul. Ah, mi compa Neto. Yo quiero heredar a una de mis hijas. ¿Cómo puedo hacer para pasarle mi casa ya escriturada?
2: Puede heredar en vida, puede hacer un testamento, no sé cuál sea el plan del señor. Yo le sugeriría que acudiera con nosotros, le damos una asesoría puntual y muy detallada para que le salga mejor el tema de heredar a su hija o a sus hijos. tenga.
1: Se llama Oscar Lozoya, ¿eh? Y así no se le duerme, no se le duerme nacional. Porque pues, yo entiendo el tema de la política muchos años en este asunto. Los que tienen más lana, pues apañan más y se hacen pluris para seguir succionando el presupuesto público. Pero él sí trabaja. No quiero ofender a nadie, pero me sorprende, ¿eh? Gracias, me sorprende el asunto de la comunidad que quiere participar y preguntar. Qué buena onda, ¿eh? No es asunto menor.
2: No, y decirles que nos sigan en las redes sociales. Aparecemos como Coesbi Zona Norte, Coesbi Chihuahua. Por ahí también está Olivia, que se encarga del tema de las redes sociales, de los WhatsApps. Da seguimiento puntual a todos los mensajes porque nos mandan. La verdad es que hemos recibido muchos, muchos mensajes con respecto a este tema de escrituración, porque este es un plus. O sea, nosotros escrituramos a las viviendas que hizo la Comisión Estatal de Vivienda, pero este es un plus para toda la ciudad y que la gente se ahorre una lana y sepa cómo escriturar su vivienda. Entonces, los invitamos a que sigan acudiendo con nosotros, nos sigan en redes sociales, agenden cita si no han escriturado o si conocen de algún vecino, algún familiar que tiene problemas con su escritura. Muchas veces se resuelve solamente cancelando la hipoteca en RPP. O haciendo una sesión de derechos ante un notario. Entonces, hay detallitos para la escrituración que mucha gente luego los deja por desidia y que no sabe que se pueden resolver rápido.
1: Dice, me mandó salud. De nada, Olivia, de nada. Dice, saludo. Mucha gente en Infonavit tiene, como dice el licenciado, ¿licenciado qué eres?
2: Soy abogado, soy licenciado abogado en derecho, sí.
1: Ahí va diciendo, dice, muchos tenemos broncas en Infonavit, inclusive como ya están súper caras las casas, mandamos a los hijos a que agarren un terreno por las afueras. La tranza es agarrar una casa, dice, dónde meterse, dónde ir al baño, dice, dónde vivir, para no estar estorbando a los viejitos amados, dice. Y ese tipo de ejercicio abona mucho. Leo Gómez, sí, es verdad. Sí, pues quieres tener tu cantón.
2: Claro. El casado casa quiere, Paul, y el juntado también.
1: También.
2: Sí. Vea, Mike.
1: Dice, buenos días. Saludos, Dios los bendiga. Dice, señor Lozano, saludos también. Dice, ahí está. ¿Qué más tenemos, Oscar?
2: Pues, digo, comentarte porque nosotros estamos a punto de poner la primera piedra de un hospital que se va a construir en un terreno que la Comisión Estatal de Vivienda le donó a la Asociación Civil Nirata AC. Esta asociación se encarga de hacer operaciones y dar tratamientos ortopédicos y de neurocirugía a niños, niñas, a personas adultas que no tienen recurso económico. Tú sabes que una operación una cirugía de este tipo, pues son muy caras. Hay niños que nacen con su caderita desviada, con una piernita chueca o tienen algún accidente y les pasa una cuestión de estas. Entonces nosotros estamos muy contentos porque se acercó la asociación con nosotros. Le mando un saludo a Cristian, por cierto, que es el presidente de la asociación, y nos solicitó este terreno. Entonces son 2,500 metros que el gobierno del estado va a donar para hacer el primer hospital Nirata AC en todo el estado de Chihuahua. Ellos hacen operaciones y dan consultas por todo el estado, pero aquí van a tener su centro más importante de operaciones por la importancia que tiene Ciudad Juárez. Entonces seguramente los estaremos invitando a la colocación de la primera piedra. La tenemos programada para primeros de agosto y es un esfuerzo en conjunto de recurso de FECHAC, de la asociación, de nosotros, de la UACJ con el proyecto arquitectónico. Y entonces en gobierno del estado, en la Comisión Estatal de Vivienda, nos gusta trabajar en conjunto con asociaciones civiles, con universidades, para poder traer estos beneficios a los juarenses. Entonces, es un beneficio que ahorita es intangible porque tenemos mucha gente que a lo mejor no tiene dónde operar a su niño, a su niña que tiene algún problema ortopédico, y ya va a tener a dónde recurrir si no tiene alguna institución médica que lo respalde.
1: Órale. Ay, Dios. Entrando al pueblito mexicano, a mano derecha, ¿no? Por la parte de atrás.
2: Sí, por el acceso C, Paul. Entras por el acceso C, que es donde está el estacionamiento más grande. Ahí entran, es la primera oficina, a mano derecha. Dice Comisión Estatal de Vivienda arriba, Coesbi. Y adentro, pues tienen ahí cemento, boilers, no tiene pierde.
1: Ya hay carretilla para apañar.
2: Sí.
1: Bueno, no, nos vamos, Oscar. Te agradezco mucho la información, pendientes y puertas abiertas para darle a conocer a la comunidad todo este tipo de acciones que hace el gobierno del estado. ¿Algo más que quieras agregar?
2: Pues, por agradecerte la invitación, decirle a los juarenses que aprovechen los programas que el gobierno del estado trae a través de la Comisión Estatal de Vivienda, y no solamente los que trae la Comisión Estatal de Vivienda, trae el gobierno del estado de Chihuahua, que son tratamiento gratuito, medicinas gratis, tratamientos contra el cáncer totalmente gratis con doctores especializados, el NutriChihuahua, que da desayunar a más de 30,000 niños solamente en Ciudad Juárez, de escuelas públicas, más las despensas, más todo lo que trae este programa, que aprovechen el Juárez Bus, que es el primer los primeros camiones de calidad de transporte público que tiene Ciudad Juárez, con internet, con aire acondicionado. Si es invierno están calientitos, si es verano están con aire acondicionado, tienen internet, choferes responsables. En ese sentido, todos los programas que trae la gobernadora Amaro Campos para Juárez, que los aprovechen, porque ya nos hacían falta, los necesitábamos, y ojalá que vengan muchos más.
1: Así es, Oscar Lozoya de COESBI, próximamente tendremos noticias para ustedes. Oscar Lozoya de COESBI, ya lo sabe usted, zona norte, en el acceso sea y pregunte usted y ya se arma. Gracias, Oscar.
2: Gracias, Paul, muy buen día.
1: Vamos a un corte, regresamos para despedir. Ánimo, buenos días.
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1: Me voy a los últimos mensajes, le agradezco mucho. 8:50 de la mañana ya para despedir. ¿Con respecto a qué? Buenos días.
11: Buenos días. Oye, otras 5 maravillosas noticias como esas, y la familia feliz puede colgarse una sonrisa desde allá, desde desde la capital del mundo hasta Chihuahua. Oye, y por otro lado, con respecto a la desaparición de las jóvenes, con estos maestros hay que estar bien atentos para estar en las jugadas y a la luz del día y en el parque se están robando a las jovencitas. Es un drama como ese, una tragedia, un robo como ese, debe ser un duro golpe a la familia. Y este chavo patea duro el balón, Gracias.
1: Gracias, caballero.
12: Hay que tener consideración por este tipo de temas tan delicados. Hay muchas desapariciones de jovencitas aquí en la franja fronteriza. Me voy con sus mensajes. Dice, a ver, ¿dónde quedó Dios? ¿Dónde lo dejé? Entre el fútbol y lo que sucede aquí en Chihuahua está raro, ¿no? No le entiendo. Bueno, ok, gracias. Dice la señora Teresa, buenos días. De aquí del Paso, Texas, les saludo con gusto. Me quedan pendientes varios. ¿Cuándo lleva la de bienestar animal? Dice, para el tema de los perros. Déjale, le invito. Y ya. Dice, agradecidos con lo que está haciendo con la señora para el viernes, que le resuelvan. No, le voy a dar seguimiento. Si no, mañana lo traigo a ver qué onda. Que se armen la machaca para que le ayuden a la señora. Claro que sí. 10, después de... No, tampoco, no puedo hasta ahora. Estoy de 7 a 9. Nos vamos, gracias, quédese con la excelente programación de la J Mexicana 970. Me quedan mensajes pendientes, ya mañana le damos seguimiento. Si se me olvida, lo siento. Saludos, un placer. Recordemos no tirar el agua, cuidemos el agua, no tiremos basura, por favor. Y también respetemos a nuestras autoridades. Dice, buenos días, pase el mío. Ahí lo leemos ahorita, pues. Dice, es en pueblito ahí en Coesbi, cáigale ahí por el tema de la escrituración, de asesorías, material, la trans es que nos beneficien, de eso se trata el asunto. Un placer, ánimo, excelente día, información y música aquí en la J Mexicana 970, ánimo.
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7: Bueno, buena vida, muy buenos días, gracias por estar en sintonía aquí en La Jota Mexicana, 95 años al aire aquí con usted en Ciudad Juárez. Vamos con el reporte de lo que le puede usted interesar. Y regresamos, mi compañero Omar Arriaga con ustedes, gracias.
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7: Miércoles 8 de julio aquí en la Jota Mexicana 970. Muy buenos días, gracias por estar con nosotros en el programa Cómo le va la vida a través del 970. Vámonos con la cuestión climatológica. La temperatura en estos momentos es de 28 grados centígrados, la máxima alcanzando los 38 para hoy. Los 38 son equivalentes a 100 grados Fahrenheit. La mínima en 25, el día mayormente soleado, al momento no se prevén lluvias. La humedad del ambiente en el 38% y los vientos corren a 8 kilómetros por hora. La tendencia de miércoles, jueves y viernes es de 38 y 39 grados centígrados. Así que va a ser calor. Si persiste el calor, estamos en pleno verano. Ténganlo en cuenta usted. Vámonos con el reporte de los puentes internacionales. Le platico que el dólar amanece 17.50 a la venta, 16.50 a la compra. Vámonos al puente internacional Zaragoza, que tiene una afluencia de moderada a regular, con 1:20 para cruzar, 1:20 en Zaragoza. Puente Córdoba América es el llamado puente libre, con bastante fila, tanto por Américas y Pérez Serna. Me está manifestando 2 horas el tiempo estimado de cruce en el puente libre. Santa Fe, la zona centro de Ciudad Juárez, fíjese, tiene una afluencia moderada, 1:20 para cruzar, no está tan saturada la Juárez como otras veces, 1:20 en lo que es el puente internacional Paso del Norte o Santa Fe, en la zona centro de Ciudad Juárez. Santa Teresa, 40 para cruzar, y Tornillo, 30 para ingresar al vecino país. Regresamos con nuestro compañero Froilán Chávez.
2: Y ahora, el comentario editorial de Froilán Chávez Holguín. 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
7: Incertidumbre. Es no saber qué va a pasar, qué podemos esperar. Los que buscan con ganas de no encontrarlos, prefieren seguir soñando y pensando que tal vez salieron a medianoche sin que se hubieran dado cuenta. En Venezuela hay personas que pasan los días y las noches afuera de lo que fueron sus casas reducidas a nada, y haciéndose la idea de que quizás no les pasó nada, que ocurra un milagro y que sus seres queridos sigan vivos. Porque mientras haya vida, hay esperanza. Ya son casi las 4.000 personas fallecidas oficialmente. Viene lo más difícil, las pérdidas humanas y el recuento de los daños. Volver a empezar. Y aquí también se aprovecha para las noticias falsas, entre otras que no pudo haber sido menor el desastre si se les hubiera avisado a tiempo. Que se roban las ayudas, que no la merecen,

0: que algunos organismos ni siquiera se han acercado a apoyar a los damnificados, porque no les conviene ponerse en contra del imperialismo. Déjalos que se la rifen solos. Solo van jugando con el librito, como en el béisbol, para no cometer fallas. Buenas noches. Muchas gracias.
1: ¿Qué le parece si empezamos con lo relevante que sucede en nuestra zona fronteriza? Juárez, El Paso, ¿cómo le va en la vida? 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Y ahora también por WhatsApp 656-59-12349.
0: Cada vez llega, nos llega más la lumbre a los aparejos, me refiero a la cuestión de las pues de las campañas o precampañas o principios de campaña, no sé cómo le podemos llamar, porque de que estamos en campaña, solo que obviamente se disfraza. Mire, el asunto está en que en todas partes se utiliza ahora esto, porque aparte de los medios tradicionales, como es la radio, la televisión, la prensa, pues existen las redes sociales, y estas redes sociales pues han hecho lo suyo, han permitido pues que el asunto pues sea más certero. ¿Por qué? Porque se escuchan más voces, porque es más difícil comprar a todos un poquito. Pero de que existe lana y existe el capital para hacerlo, claro que existe. La buena noticia es que México entra al top 10 mundial en inversión extranjera. Esto lo informa Hacienda. México capta 41 mil millones de dólares, sube y ahora entre las 10 países que más atraen en el mundo. Entre las 10 países que más atraen en el mundo. Y usted se preguntará, ¿cómo es eso? ¿Cómo puede ser eso? Pero si acá nos están picando las costillas. Sin embargo, México captó 40.9 mil millones de dólares en inversión extranjera directa durante el 2025, lo que se ubicó entre los 10 países que más inversión reciben en el mundo, informó el secretario de Hacienda de Crédito Público, Edgar Amador Zamora. Todo esto está documentado, ¿sí? Por si usted lo quiere ver, nada más métase inversión extranjera en el año 2025 y allí lo puede usted ver. No lo estamos sacando de la manga. Para las personas que somos poquito más reacio, ¿no?, a este tipo de noticias, que a veces incluso aparte de no creerlas, pues no, decimos, desmentimos. Pero bueno, así está el asunto. Y obviamente, mire, a veces cuando vemos la política y vemos también las, como nos ponían, porque afortunadamente no son tan así, pero que nos ponían que estaban ahí las personas en algunas películas, en los lavaderos, ¿no? Y que se empiezan a pelear las comadres en el lavadero y que le dicen, no, pues es que tú estás más gorda que yo. No, que tú y tu hijo anda acá y anda allá. No, ¿y el tuyo qué? Oye, y va, no, empiezan. Y empiezan. A veces pareciera que no hemos cambiado, que eso es lo que hay y que, bueno, ¿cómo lo podemos nosotros dividir clasificar, vaya, para poder ser más correctos? Fíjese que el asunto de los políticos, que tienen una habilidad obviamente para poder llegar a los cargos públicos y que le hacen de manera obviamente muy certera, ¿no? Ellos lo hacen pues para que llegaran. La verdad es que cuando me dicen que algún político es un poquito tonto o de manera más abierta o más grosera, si usted gusta, yo le digo, oye, pero pues llegó a la presidencia de la República, o llegó a gobernador del estado, o llegó a ser presidente municipal. ¿Y tú dónde estás? Nomás para poner las cosas, ¿verdad? Porque a veces pensamos que la gente a veces realmente es un poquito tonta, pero necesitamos a veces sentarnos y ver que si nosotros en qué lugar estamos para poder decir esto de las personas que están ahí en los servicios públicos. Lo que consideramos a manera muy

0: muy personal, que ya no existe una inteligencia, por llamarlo de alguna manera, para que no se note. Mire, es como dicen, el robar no es malo, dice, lo malo es que lo descubran. Entonces no existe una escuela, no existe algo en donde les permita poder hacer las cosas y que no se note tanto, porque ya lo hacen de manera mucho muy descarada, y es ya en todas partes, en todas partes, no nada más aquí, en todas partes se cuecen habas y en mi casa carretadas. Vamos con la llamada. ¿Cómo le ven la vida? Buenos días.
1: Usted morga, no sé.
0: ¿Qué barrio?
1: No hay barrio. Ahora se quedó en su casa. Puro pingüino, oiga.
0: Sí, señor.
1: Y otro pelón por allá en el arroyo. Oiga, una tragedia y un duro golpe a la madre de la madre naturaleza, sin duda, para el pueblo venezolano. Pero yo me pregunto, si la presidenta encargada, que pactó la traición con Maduro y que dominó el escenario político durante varios años y mantuvo más o menos el pueblo, pues por lo menos había pan en la mesa, ¿dónde está el plan B, que les prometió su patrón del norte para no imponerles a María Corina Machado o traer de vuelta a Juan Guaidó para que ejerciera el presupuesto, que se robaron así con la mano en la cintura? Acuérdense que les congelaron muchos fondos. Entonces, pues yo creo que Venezuela no tendría que estar pasando por todo eso. Si esto sigue, ahora sí que quién podrá ayudarnos. Gracias.
0: Muy amable. Bueno, pues es que, mire, el asunto de... Dígame, licenciado.
2: Oiga, mi señor, déjeme nada más desviarme un poquito. Oiga, es que me están haciendo una petición para usted, para que ahí con su compa Gibran Solís
0: le
2: haga llegar esto. Nos dice la señora Consuelo Sánchez que la colonia Insurgentes, en la calle Casas y Begonias, dice que en medio de estas calles hay un arroyo. Dice que está lleno, que tiene mucha maleza, muchas hierbas, y que en esa área hay muchos niños, que si les pueden ayudar ahí con ese con ese arroyo en colonia Insurgentes, calle Casas y Begonias.
0: Acacias y Begonias, ahí en la Insurgentes. Ayer le mandé, me dijo que iba a atender. Me mandaron uno y le dije, ahí lo atiendo, me dijo. Me respondió, vaya.
2: Ahí está.
0: Déjeme decirle que yo tengo, aquí me trajeron ayer una cuna. La cuna está en buen estado. Incluye el colchón. Incluye la, pues que son tres piezas. Los respaldos. Y luego las, no son cuatro. Son los respaldos que van a los dos lados y las otras dos partes que van en las cabeceras y en los pies, supuestamente. Entonces está el springcito y el colchón. Y también hay un andador. Y luego también me trajeron un juego de esos de esos para niños, para que como que se ponen ahí en la recámara o en el espacio que tienen los chamacos. Entonces, si usted lo requiere, pues no me marque el 616-2259. Sí, y venga por él. Aquí estamos en el Isa Los Amantes 400, fraccionamiento de Los Colonias. Nada más márqueme antes para poder destinarlo a usted que anda ahí buscando este tipo de artículos. Nuestra gente me dice, sí, dijo, pues aquí creemos que no va a faltar a alguien. Mire, si usted agarra el Uber y le va a cobrar 200 pesos el Uber, le conviene. Está en muy buen estado todo lo que le estoy diciendo. Pero, mire, con respecto a la cuestión de que no todos tienen la habilidad, aunque al fin de cuentas todo se sabe y todo sale a la luz, pero no todos tienen la habilidad para poder hacer lo propio. Entonces, sin querer lastimar, ¿no? Pero firmó y salió en la televisión César Horacio Barte Jaques, en donde dijo, no, bueno, pues es que yo firmé un cheque, una entrevista televisiva, y dijo, pero me cree que no lo vi, o firmé un oficio cuando estaba ahí el banco, que iban a hacer el banco, dice, me cree, así se lo dijo a la reportera, me cree que no me fijé. Así lo dijo un gobernador del estado, así lo dijo. Oiga, ¿me cree que no le fijé qué era lo que estaba firmando? Dije, bueno, y si este cuate le ponemos ahí que va a vender el estado, a lo mejor tampoco se fija. Entonces, hay veces que esto, como que se ha perdido. Si se fija usted, si analiza un poquito, son muchas las personas que han caído, de veras. Y lo ve usted a nivel nacional, ¿eh? A nivel nacional, lo ve usted y dice, ah, caray, pues son muchos. Hay una fotografía también donde estaba incluso Peña Nieto con todos sus asesores y con muchos gobernadores. Y la mayoría, de veras, la mayoría estuvieron o están ahorita todavía calentando cemento. Así es como se dice en los argots. Mire, los alguaciles de Estados Unidos, Marshall Service, capturaron a Duarte Jaques en Miami, Florida. En aquel entonces, la propia Fiscalía General del Estado informó que la captura era con fines de extradición. El exgobernador fue detenido mientras realizaba la compra de un neumático. Imagínese usted, una persona iba a comprar una llanta y ahí lo torcieron. En aquel año contaba con 22 órdenes de aprehensión, no más, de las cuales cobró demanda en un proceso de extradición. Le acusaron de desvío de 379,244,999 pesos. 379 millones, casi en los 380. Se habían girado con una solicitud de captura en el mismo día, la captura de Duarte, el 8 de julio, un día como hoy. Entonces, el entonces mandatario estatal Javier Corral Curado ofreció un mensaje dirigido a los trabajadores en donde pronunció: la detención de César Horacio Duarte Jaques es un triunfo del reclamo a la justicia de los habitantes del estado, es un triunfo con la impunidad de la que gozó por la protección que le brindó el expresidente Enrique Peña Nieto. Porque la campaña, si usted lo recuerda, se basó precisamente en estarle diciendo que aquí va a estar, y luego se ponía en la cárcel, aquí gobernó, y estaban ahí las imágenes del Palacio de Gobierno allá en Chihuahua. Durante su campaña a la gobernatura, una de las promesas realizadas fue la captura de dicho personaje político, así como lo de otros personajes cómplices con la corrupción de la entidad, en la denominada y cuestionada Operación Justicia para Chihuahua. No fue hasta el 8 de noviembre del 21 que la jueza de Florida, Lauren F. Lewis, ordenó la extradición de César Duarte por acusaciones en su contra de malversación agravada. Ahí está uno de los que sí vinieron. El resto estaban diciendo que no los mandaban. Bueno, pues ahí está uno. Y vuelvo al punto. ¿De qué sirve tanto dinero? Imagínense lo que podrá costar la libertad. Imagínense, porque podría contar con mucha lana, pero mucha lana, mucha lana, un ranchito allá en Chihuahua, ahí cerca de la capital, en donde pues nadie le diga nada, ahí tranquilito, Casimiro. Ahora, ¿cuánto pudiera dar por la libertad? ¿Cuánto cree usted? ¿Cuánto cree? ¿Ven? Pero mire, así está el asunto. Mire, y otra de las cosas es que, obviamente, el exdirector de Pemex entregaron a la Fiscalía de Morelos, Víctor Rodríguez Padilla. Él es el director general de Petróleo, fue director general de Petróleos Mexicanos, y fue entregado a las autoridades del estado de Morelos luego de que fuera detenido en la Ciudad de México por el caso de agresión en contra de su esposa. Fíjese usted por qué lo... Hombre, pues nos falla allí el rollo, hombre. ¿Cómo le falló allí en poder estar en contra de la dama? Pero hay damas que también se ponen el rollo, bueno, pero son muy contados. La captura ocurrió a las 5:30 del martes en la colonia Narvarte, allá en la alcaldía Benito Juárez, donde los agentes de la Fiscalía General de Justicia de la Ciudad de México, en coordinación con la Fiscalía General del Estado de Morelos, cumplimentaron una orden de aprehensión de acuerdo con el Registro Nacional de Detenciones de la Secretaría de Seguridad y Protección Ciudadana. Rodríguez Padilla quedó inicialmente a disposición del Ministerio Público de la Fiscalía Capitalina y posteriormente fue trasladado a Morelos para enfrentar el proceso penal. No se vale pegarle a las damas, no se vale pegarle a los niños, no se vale pegarle a personas más desvalidas. Dígame, licenciado.
2: Está usted en toda la razón, Mr. Fulán. Ahí le doy un like, estoy con usted.
0: No, es que no, pues es que llevamos ventaja, my friend. Si no es por cuestión de habilidad, por el puro peso, my friend. Con el puro peso, pues, ¿cómo es posible?
2: No, y lo menos con los niños, Mr. Froilán.
0: No, hombre, eso está peor todavía. Está peor. Y peor es peor que peor.
2: Y entonces hay gente que le pega a los discapacitados, de los ancianos.
0: No tienen madrileña, my friend.
2: Pero también hay muchas personas, Mr. Froilán, que a pesar de su discapacidad o de su vejez, son bien salsas,
0: Sí. Sí, no se nos quita lo bule, my friend.
2: Eso también es verdad, Mr.
0: ¿Qué barrio? ¿Cuántos son o qué?
2: Correcto. Allá afuera le hablan.
0: No, hombre, pues es que tiene uno que empezar con algo, pues es la práctica, hombre. Y la gente en aquellos entonces, pues había barrios y la gente no podía pasar por su barrio, carnal. No podían pasar, oye, ¿de qué barrio eres? Oye. Y ya tenía le daban la venia para que pudiera transitar sin bronca por el barrio. Ya, órale, ya al rato estaremos compas. Pero bueno, así está el asunto. Mire, va ahí también, ahí en esta deuda pública. 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Mire, hoy no le recomiendo que vaya a disfrutar el juego de fútbol porque no va a haber fútbol hasta mañana. Y no me estoy despidiendo. 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Vamos al corte.
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0: Nada más 95 años, es historia la estación. Bueno, es la primera en Juárez, definitivamente. Y es la, me parece que es la segunda después de la W de México. Hubo otra. ¿Cómo le ve la vida? Le saludo con mucho gusto. ¿Cómo le va, señora Silvia Alcázar? Acá tratando de comunicarme con usted. Déjeme, ahí conecto. Ahí estamos ya al aire. Señora Silvia Alcázar, déjeme, le empiezo con una pregunta. Oiga, ¿con cuánto tiempo de anticipación podemos ir viendo qué es lo mejor para mí, que aún pues los que todavía no están cumpliendo la edad necesaria para acudir, con cuánto tiempo para poder ir viendo? Yo sé que usted ve pues cómo está de salud, a lo mejor tiene algún problema en el corazón, todos esos detalles para que lo sea exactamente lo que necesita la persona. ¿Con cuánto tiempo cree usted que sea prudente?
13: Mire, yo considero que legalmente en los libros y todo, en el libro este que dice Medicare, que es el libro oficial de Medicare, si estamos hablando de Medicare, dice que 3 meses antes de cumplir los 65 años, o cuando la gente está deshabilitada, que no es necesariamente a los 65, tiene que arreglar todo a los tres meses antes. Pero es un poco incongruente, porque ahorita las citas con el Seguro Social están tardando casi 4 meses. Yo definitivamente lo he repetido varias veces. Si usted tiene 64 años y bueno, dice, bueno, pues ya el año que entra me toca, ¿por qué no adelantarlo? ¿Por qué no ir informándose cómo funciona Medicare? ¿Qué es Medicare? ¿Qué le va a cubrir Medicare? ¿Los costos que tiene Medicare? Todo esto puede ir informándose. Y por supuesto que se puede ir comunicando al Seguro Social, porque esta llamada al Seguro Social es muy importante. Hay diferentes circunstancias. Por ejemplo, una muy común es decir, bueno, Seguro Social, yo sigo trabajando, tengo cobertura médica por medio del trabajo, voy a cumplir 65 años, ¿qué tengo que hacer? Otra es decir, bueno, Seguro Social, yo tengo 64 años, trabajo, pero no me dan seguro en mi trabajo, pero yo no quiero que me den mi cheque todavía, quiero seguir trabajando. Hay gente que dice, sí, yo a los 65 años me retiro tanto para que me den mi cheque como para que me lleguen mis beneficios de salud. Entonces, vuelvo a lo mismo, son diferentes circunstancias, señor Froilán, y por eso es tan importante este mensaje, para que esté informado. Silvia, mi situación es esta, ¿qué es lo que tengo que hacer? Yo les puedo recomendar, hacer recomendaciones. Mire, en su caso, si quiere seguir trabajando, y bueno, si quiere seguir trabajando, quiere seguir ganando dinero, no tiene que retirarse a los 65. Pero lo de salud, recuerde bien esto, lo de salud sí lo tienen que arreglar a los 65. Sea la circunstancia que sea, a los 65 lo de salud se tiene que arreglar. No, el dinero sí lo puedo dejar para después. 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Muchas gracias, señor Froilán.
0: Excelente día, muchas gracias.
13: Hasta luego, bye.
0: Excelente día. La señora Silvia Casas de Advanced Insurance Plan. Mire, allá en Parral, descansa Villa. Mire, allá en Chihuahua, en la capital del estado, la situación, el horno no está para bollos tampoco, ¿eh? Fíjese que Jauregui y Rafa Loera lideran en el PAN en la contienda por la alcaldía, aunque usted no lo crea. César Jauregui va con el 22% en las preferencias electorales. Esto es según la encuestadora Bernier. Acuérdese que las encuestadoras también mienten. Pero eso dice. Dice que Rafa Loera también trae el 19.4%. Y en la cuestión de los partidos políticos, dicen que el PAN trae el 48.6%, Morena el 37% y el PRI solo el 6.8%. Ahí le sigue MC con el 3.9%, el PT con 8.91%, perdón, 0.9%, perdón, 0.9 décimas, perdón, el Verde con 1.2%, 1.24% y aún no decide el 7.45%. Ahí en la preferencia para la alcaldía en la ciudad de Chihuahua por el partido Morena está Brenda Ríos. Brenda Melaluz. Brenda Ríos 17.85%. Marco Quesada el 27.14%. Y Miguel Rix el 8.24%. Ahí está con Brenda y Marco Quesada. Cualesquiera de los dos están ahí, y acá en las preferencias por el PAN están César Jauregui y Rafa Loera. Ahí se van a definir esos cuatro. ¿Cuál de los cuatro será el mejor? Bueno, ahí está esta situación de cómo se encuentran ahorita, ya porque se dice que lo que va a sucumbir, que las campañas empiezan, pero ya empezaron, hombre. Ya empezaron desde hace un ratoncillo, esto allá en la ciudad de Chihuahua capital, que esto repercute mucho allá en los alrededores de lo que es la Capirucha, de lo que es la capital del estado. Entonces hay que estar diciendo esto. Mire, dice que obviamente esto que se ha venido y traído y llevado para todos lados acerca del incendio, que ya se politizó. ¿Por qué se politizó? Bueno, porque unos dicen ustedes fueron y otros dicen no, señor, nosotros no fuimos, fueron ustedes. Y luego ahí sacan una bola de cuestionamientos, ¿no? Con respecto a que sí fueron o si no fueron o que yo no fui, fue TT y cosas por el estilo. Pero ahí así está la situación con el incendio que fue en las llantas, que es una cuestión muy lamentable, hombre. Muy lamentable. Uno que necesita tantas llantas y no se crea. Bueno, algo se debe hacer. A la orden, my friend, ¿cómo andamos, mis queridos Sergio Rodríguez? Sí. Ok, ese es Sergio Rodríguez, es el titular de los bomberos de Protección Civil, a quien le agradecemos un saludo, tomar la llamada. Sé que está muy ocupado, Sergio, sin embargo, se mueve. ¿Cómo andamos ahorita con la... ¿Ya está controlado completamente el incendio?
14: No, totalmente controlado no. Está controlado en la cuestión de que ya no se nos propaga. Tenemos fuego, tenemos ahí por algunas brasas incandescentes activas. Recordemos que este tipo de material, Freeland, pues genera mucha temperatura. Y en ese sentido, pues es un espacio muy grande. Vamos avanzando paulatinamente para ir sofocando los focos de incendio. Está controlado, ya no se propaga, se hicieron se tomaron las debidas medidas de prevención. Durante el incendio se hicieron trabajos de remoción de material combustible que no se había involucrado directamente con el fuego, pero para evitar que este material se prendiera y nos generara más carga de trabajo, se hicieron las remociones. Aproximadamente ese mismo día, en la madrugada, a las 3 de la tarde, se controló el incendio, se encapsuló para que ya no se propagara, pero hasta ahorita seguimos trabajando en la remoción del material que sigue emanando ahí algún tipo de temperatura o algún tipo de humo.
0: Esa estrategia es muy importante, Sergio, porque obviamente se encargaron de retirar las llantas que todavía no las alcanzaba el fuego, y esa fue una labor también titánica, my friend, porque como dices, ahí estaba la lumbre muy cerca. Entonces, pues necesitan equipo especial y todo, como ya conocemos por parte de los bomberos, my friend.
14: Sí, Fernando, mira, te comento, desde hace año y medio atrás, por instrucciones del entonces, en ese momento el presidente, el licenciado Cruz Pérez Cuellar, hicimos un análisis, Fernando, te platico. El centro de acopio era un centro de acopio, un amontonamiento de llantas general, una montaña enorme de llantas. Entonces, se hizo una estrategia de segmentación de cuadrantes, precisamente con esta idea de que si ya en algún momento, desafortunadamente, se llegara a incendiar, los cuerpos de emergencia tuviéramos la capacidad de respuesta para poder cortar el avance del fuego. Entonces, en ese sentido se hicieron estas delimitaciones, y afortunadamente este trabajo preventivo, más aunado a lo que ya durante las labores, el mero día del siniestro, logramos evitar que, mira, te lo pongo en este escenario, de un total de 3,5 millones de llantas, afortunadamente, dentro de lo bueno, lo digo con todo respeto, porque pues la emanación de contaminación, la carga de trabajo que generó un fuerte, se quemaron alrededor de 250,000 to 300,000 llantas, un 10%, un 15%, y esto gracias a la acción preventiva previa que se hizo, y en conjunto en el momento con la acción y las decisiones tomadas ahí en el lugar correcto.
0: Muy bien, las causas del incendio todavía están en veremos. Es muy difícil que se haya propagado un incendio de noche y a esas horas, my friend. ¿No hay algo que pueda justificar eso? Dime tú.
14: No, se está trabajando. Recordemos que ahí la autoridad competente es la Fiscalía General del Estado, fue en la que al final de cuentas toma la carpeta y lleva a cabo las investigaciones, pero sí es muy importante decirte que debido al rubro y a la experiencia y experticia del Departamento de Bomberos, contamos con el área de investigación, que son los primeros respondientes y los que realizan las primeras investigaciones. Y sí, como lo comento, mira, Frulán, para que la ciudadanía se dé una idea, un neumático necesita casi alrededor, arriba de 200 grados centígrados para que se pueda encender. Una vez encendido este neumático, genera mucha temperatura y puede llegar a prender otros materiales combustibles de punto de inflamación más bajos, pero para que este neumático prenda así, tiene que tener arriba de 200 grados centígrados, y para que pueda prender tiene que tener una fuente de calor cercana, muy cercana, o que le avienten o le arrojen algún tipo de acelerante que propicie que su combustión sea y su grado de temperatura sea muy alto para que puedan prender.
0: Sí, lo vemos nosotros con el pavimento, con la carpeta asfáltica, que a veces está demasiado caliente y no pasa nada. Y a veces puedes decir que está a 40 grados o más y no pasa nada. Entonces, no está ahí muy clara la situación de qué fue lo que lo provocó. Obviamente, siguen trabajando ahí. Hoy, ¿habrá la posibilidad, han pensado en poner cámaras para poder vigilar más este sitio?
14: Sí, claro que sí. De hecho, este proyecto lo trae la Dirección de Ecología. Ya yo creo que lo está trabajando el director Díaz de poner ahí algún tipo de circuito cerrado. Me comenta que sí habían puesto por ahí en algún momento algunas cámaras, pues digamos las cámaras convencionales, o unas cámaras no profesionales, pero también es un área donde transita mucha población y hay mucho vandalismo. Dice que inmediatamente se las quebraron. Recordemos que también hay mucha gente que se dedica pues exactamente a eso, a hacer vandalismo, y al sentirse observados, pues bueno, estas personas cometen este tipo de vandalismos. También es muy importante decir que ahí se encuentra seguridad pública dando recorridos en el perímetro, pero bueno, las personas que quieren hacerle algún daño, tienen la intención de generar algún daño, pues estudian el terreno y cuando ven el momento oportuno es cuando hacen este tipo de actividades.
0: Oye, ayer me comentabas que traté de comunicarme y dices que ando acá en la Borulla, me pusiste. Te agradezco mucho, Sergio. Y andabas allá precisamente, pues, tratando de apagar el fuego. Bien por eso, Sergio.
14: Gracias, Sergio. No, ahí ayudando a los muchachos, al comandante de bomberos en la estrategia y sobre todo también acercándole los recursos necesarios para que puedan ellos desenvolver sus funciones correctamente.
0: Muy bien. ¿Algo más que desees comentar, amigo Sergio?
14: No, a la ciudadanía, al pueblo juarense, decirle que se informen a través de los medios oficiales. El Departamento de Bomberos, la Dirección General de Protección Civil tiene su página, el gobierno municipal tiene su página, hay medios de comunicación que pasan la información que uno como responsable del área les transmite, hay otras información que fluye en estos medios, checar bien que de dónde viene la fuente, y con toda confianza preguntar a través del WhatsApp ahí en la página si hay alguna duda o alguna incertidumbre, o alguna, simplemente alguna recomendación de algún detalle, alguna situación que tenga el ciudadano, y con todo gusto ahí nosotros damos el soporte y el apoyo.
0: Muchas gracias, Sergio Rodríguez, titular de Protección Civil aquí en Juárez. Gracias, mi friend.
14: A la orden, mi friend, buen día.
0: Hay tacos. Bueno, ahí está. Ahí está mi compa haciéndome ese. Bueno, pero vamos al corte y regresamos. Gracias.
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0: Bueno, aquí tenemos, él es Adrián Sánchez Contreras con la información de última hora. Adelante, Adrián, buenos días.
25: Elementos de la Secretaría de Seguridad Pública Municipal, adscritos a la estación de policía del Distrito Poniente, arrestaron a un adolescente por su presunta responsabilidad en la comisión de delitos contra la violación a la Ley Federal de Armas de Fuego y Explosivos, así como violencia familiar, luego de ser señalado de agredir físicamente a su propia madre. Los hechos se registraron en la colonia Aztecas, cuando policías municipales que realizaban labores de prevención y vigilancia atendieron un llamado recibido a través del número de emergencia al 911, en el cual reportaron la activación de un botón de emergencia por parte de una mujer solicitando auxilio en el cruce de las calles Tepehuanes y Mayos. Al arribar al lugar, los agentes fueron abordados por la víctima, quien manifestó que momentos antes había sido golpeada por su hijo, por lo que salió de su domicilio para pedir ayuda, indicando que el presunto agresor permanecía en el interior de la vivienda. Ante esta situación, los oficiales acudieron al domicilio señalado, donde localizaron al adolescente, por lo que conforme a los protocolos de actuación policial, le realizaron una inspección preventiva, asegurándole entre sus pertenencias un arma de fuego calibre 380 con un cargador abastecido con 3 cartuchos útiles. Siendo puesto bajo detención, previa lectura de derechos, el adolescente de 17 años fue consignado ante la autoridad correspondiente. Elementos de la Secretaría de Seguridad Pública Municipal arrestaron a Alan Fernando R.C. por su presunta responsabilidad en la comisión del delito de feminicidio en grado de tentativa. Agentes municipales que realizaban labores de prevención y vigilancia atendieron un llamado recibido al número de emergencias al 911, en el cual reportaron una persona lesionada con arma blanca en el cruce de las calles Baja California e Isla Ascensión en la colonia fronteriza. Al llegar al lugar del reporte, se percataron de una mujer recostada sobre la terracería, la cual presentaba una herida con sangrado en uno de los pies, además de otra lesión en el cuello provocadas con un cuchillo, por lo que se solicitó apoyo médico para trasladarla a recibir atención médica. En el lugar se encontraba otra mujer, la cual les denunció a los oficiales que el responsable de las lesiones de su amiga fue el novio de esta. Tras una discusión entre ambos por motivo de celos, luego de que se encontraran ingiriendo bebidas embriagantes, con las características aportadas por la denunciante, se realizó la búsqueda del responsable, el cual fue localizado a escasos metros del lugar mismo, que al ser plenamente señalado fue puesto bajo detención por feminicidio en grado de tentativa y o lo que resulte. Prueba de lectura de derechos, San Fernando RC, de 29 años, fue consignado ante la autoridad correspondiente por su presunta responsabilidad en la comisión del delito antes mencionado.
0: Gracias, Adrián Sánchez Contreras, el vocero de la Secretaría de Seguridad Pública Municipal.
1: Perdón.
0: Disculpe, salud, gracias. Fíjense que nos llama la atención poderosamente. Lo que pasa es que cuando uno ve alguna situación, como que le empieza a dar seguimiento, no se ha fijado. Y este caso del joven atropellado, dicen que el único responsable es él. Esto según la fiscalía. Declaran que en el área donde ocurrió el descenso, en exclusiva para automóviles, y que existía la señalización pertinente. Dice también que la Fiscalía del Distrito Zona Norte emitió un informe oficial sobre las investigaciones técnicas y científicas realizadas tras el trágico accidente vial ocurrido el pasado domingo 5 de julio en el Puente Internacional Córdoba Américas, donde un adolescente de 15 años de edad perdió la vida. Aquí es donde no me encaja mucho. Diga, ¿tenemos llamada, my friend? Donde no me encaja mucho, my friend, porque es muy poco el tiempo. Me dice aquí que hubo investigaciones técnicas y científicas. ¿A qué se refiere con las técnicas? Bueno, pues que aquí va el muchacho, ¿verdad? La cuestión de cuáles fueron los movimientos y las científicas. ¿Y no tomarían en cuenta que el conductor del auto pasó por encima del cuerpecito del joven? Porque se ve en el video que el carro salta, porque el vato no se detuvo, perdón por decirle vato, no se detuvo, él siguió su camino. Es como cuando le decían, oye, si tú atropellas a alguien, pásale por encima porque te sale más caro, más barato muerto que vivo. Eso pasó, ¿verdad? Entonces él incluso todavía quiso huir. Y dicen que toda la culpa es del chamaco. Dicen que toda la culpa... Dígame, licenciado.
2: Fíjese que es un tema bastante difícil, Mr. Froilán, porque en lo personal, yo soy una persona que utiliza ese puente internacional, el de las Américas, el puente libre. Y mucha gente que no quiere hacer fila o que quiere meterse a la brava, siempre hace eso, de irse por el último carril y subirse. Y van, ¿sí?, a gorro.
0: Sí.
2: Es que la verdad es que van a gorro. Ahí en medio hay un tope, que es el que te puede detener. Pero, de todos modos, Mr. Fulana, hay mucha gente muy abusiva con esta situación.
0: No, y a mí me lo que yo digo y ahí cuestiono, es que, ¿cómo se hizo de manera tan rápida? ¿Cómo se le dio celeridad al asunto? Ahí voy con la llamada. ¿Cómo se le dio tanta celeridad? Inmediatamente, fue el día 5, el domingo 5, los juzgados estuvieron cerrados. Y ya en 2 días, el lunes y martes, todo se arregló y todo se decidió. Y el miércoles, pues no, el único chamaco aquí responsable es el chamaco. Vamos con la llamada, ¿cómo le va la vida? Buenos días.
3: Sí, buenos días.
0: ¿Sí?
3: Sí, sí me escucha bien, ¿verdad?
0: Sí, señor, perfectamente.
3: Ok, nada más, primeramente pues hay que saber el nombre del conductor. Segundo, ¿qué oficiales son los que tomaron conocimiento del accidente? Si es que agarraron al conductor, yo no sé, yo no me estoy escuchando que alguien atropelló a un joven. Si tenía un puestecito, si estaba parado sin movimiento, pues es un objeto sin movimiento, entonces la responsabilidad... Ahora, se fue por un carril que no debería, es la responsabilidad total es del el individuo que manejaba, ¿no? Pienso, ahora, esto es un atropello con fuga y muerte, eso tiene que ser consignado. Entró a pruebas, porque lo tiene que detener primero seguridad de vialidad. Después tiene que ser consignado la autoridad competente, que es averiguaciones previas, pues hay que investigar a ver quién era el individuo. Pueden preguntar el previo, porque ahí debe estar registrado, ¿va?, el accidente y el nombre del conductor también en vialidad. Entonces está muy extraño si no lo detuvieron. Yo no sé quién dice que no lo detuvieron, a lo mejor alguien ya se dio cuenta que lo dejaron salir. ¿Y de dónde lo dejaron salir? ¿Si de vialidad o de averiguaciones previas? Pero pues eso se tiene que hacer una investigación. Nada más que pues póngase su chaleco, porque si es de Morena pues lo van a acribillar, ¿va?
1: No, pero aquí no tiene nada que ver la los partidos políticos, ¿no?
0: Sí, aquí no hay Morena, no hay Morena.
1: Se nota el total desconocimiento del caso.
0: No, es que se me hace muy extraño que tan rápido esto haya sucedido de manera tan pues la situación, ¿no? Tenemos otra llamada. ¿Cómo le ve la vida? Buenos días.
4: Sí, buenos días.
0: ¿Sí?
4: Oiga, señor, se está olvidando de algo.
0: A ver, échale.
4: De recién que se inició el accidente ese mortal, que pereció un jovencito, el otro también era menor de edad. Inmediatamente, cuando fue detenido, se ofreció por parte de los padres del conductor, del chavalo, ofrecía inmediatamente $10,000 porque indemnización, y que porque le dejaran a su hijo salir inmediatamente para que no pisara la cárcel. ¿Se olvidan de eso? ¿Por qué tanta rapidez? ¿No han investigado? Ahí salió en el periódico que los padres ofrecían inmediatamente $10,000 para que su hijo no fuera detenido y ni encarcelado ni nada. Entonces se sorprenden ustedes. ¿Por qué fue tan rápido esta solución? Con dinero baila el diablo, el perro y hasta el dueño del perro. Gracias, bye.
0: Sí, hombre, es un tema controvertido. Y ¿qué haría uno como padre, verdad? ¿Qué haría uno si uno de sus hijos o de sus nietos incurre en un delito de esta parte? ¿Usted lo entregaría? ¿Usted lo entregaría a las autoridades o haría lo mismo, ofrecería lo que fuera para poderlo sacar? Tenemos otra llamada. ¿Cómo le ve la vida? Buenos días.
5: Buenos días.
0: ¿Le escuchamos?
5: Sí, joven. Soy Juan Ignacio Valdés.
0: Valdés, bienvenido.
5: Estoy viendo que... estoy viendo que están... a últimas fechas machacando mucho con la cuestión de los incendios en el de las llantas, en el genera mucho humo, y luego, pero también de los desperdicios de las maquiladoras. Había una la Secretaría de Economía Federal, que era la que encargada de otorgar los permisos para el funcionamiento de las maquiladoras, y entre los requisitos que establecían la Secretaría esa era de que los desperdicios que se generaran en las maquiladoras tenían que ser devueltos a Estados Unidos. Pues la cuestión es que las empresas maquiladoras, el devolver los desperdicios a Estados Unidos les costaría una gran cantidad de dinero, y prefieren pagarle una brisna de dinero a algún individuo que recoja su cochinada y la vaya y la tire en donde encuentre el lugar. Ahora hay empresas o negocios que medio procesan los desperdicios y obtienen alguna ganancia, y por eso no se ha podido, según las autoridades, conseguir hacer alguna consignación por los daños que causan esos incendios a la, a la, a la, a la, al ambiente. Entonces, ¿cómo es que no encuentran al responsable? Si en la dependencia que otorga los permisos para que funcionen las maquiladoras, pues está la dirección, están todos los datos necesarios, y además, ¿por qué las autoridades, si no es las autoridades federales que vigilan el funcionamiento de las maquiladoras, ¿por qué las autoridades municipales no exigen directamente que las empresas se hagan responsables de devolver su cochinada allá a Estados Unidos? Y de esa manera se elimina el peligro de la contaminación en caso de incendio. Ahora, en el caso de las llantas, estas entran por los puentes, y ahí está la aduana, los funcionarios de la aduana, sean civiles o militares o marinos, pero además están ahí mismo la Guardia Nacional. ¿Cómo es que pasan los cargamentos de llantas viejas y los señores no ven nada? Digo, porque yo lo que pienso es, cuando alguien quiere poner un puesto de tacos o se pone a vender burritos o donas o pan ranchero, tiene que pagar inmediatamente el permiso municipal. Y en el caso de los que comercializan las llantas usadas o encuentran algún uso o alguna ganancia en el manejo de las de los desechos de las maquiladoras,
0: sí,
5: nunca los encuentran las autoridades. ¿Qué fue?
0: Sí, ahí está, ahí está mal la situación. Muchas gracias, señor, por su aportación. Muy amable, muchas gracias. Lo que pasa es que acuérdense que estamos un poquito limitados con el tiempo, disculpe usted, pero el asunto este de la... de volviendo al... Mire, lo que pasa es que es lo mismo siempre, no se ve lo que no se quiere ver, y se busca cuando usted quiere poner muchos pretextos. Le buscan y le buscan y se traiga usted esto, traiga usted lo otro. Lo estábamos diciendo, comentábamos, va usted a la policía, lo detiene la policía y le sacan cuando estuvo, si usted hace años su carro se lo robaron y todo sale. Pero ¿cómo no sale cuando nosotros necesitamos un documento y dice, me tiene que traer esto y tiene que traer usted su CURP? Y tiene que traer su acta. Ey, el acta de nacimiento tiene que ser reciente. ¿Por qué tiene que ser reciente el acta de nacimiento? Porque cambia. El acta de nacimiento cambia de fecha cuando está mucho tiempo ahí en el sobre, en el folder, ahí en donde la tengamos guardada. ¿Cambiará de fecha? Pregúntome yo, ¿cambiará de fecha solita el acta? Entonces por eso requiere una nueva. Porque dice, antes las actas las llevamos hasta con tapes y todo, porque estaba rota. Pero bueno, así es la vida, ¿no? Así cambian. Y le entiendo perfectamente lo que dice usted, ¿verdad?, acerca de que debería de tener más control. Mire, estos acuerdos con la cuestión de la basura son acuerdos que se hacen desde antes para poderle hacer más fácil el trabajo a la gente. Sí, es para hacerle más fácil. El asunto es que diga, hombre, es la venta, ¿verdad? Es la venta para acá, mire, pues aquí pon la gente, aquí te voy a poner la gente, aquí te van a cobrar muy, muy, muy barato, aquí te van a hacer esto y esto y esto y esto otro, te lo van a hacer. Entonces, es importante que se vea también esa parte, ¿verdad? Y aquí dicen, oye, vamos con toda la basura, y a veces hay basura que es tóxica. ¿Me explico? Baterías y cosas por el estilo. Bueno, entonces todo eso está en el acuerdo. Entonces que se devuelva. Fíjese lo que hacían, o lo que se hace muchas veces todavía. la cuestión de muchas maquiladoras es nada más la elaboración. ¿Por qué? Porque traen la materia prima, fum, la hace, la arma y luego se la llevan. ¿Sí? No deja nada aquí ni para el herrero. Bueno, sí.

0: 945, si usted le dice, ¿sabe qué? Aquí dejaron tirar la basura. Esos cuates de la troca de la calle Fulana de Tal, y si tiene un video, qué mejor. 301-4945, para que ayude pues a que las cosas funcionen mejor. 301-4945. Ya le pasé aquí a Quibrán también lo de la colonia Insurgentes en Acacias y Begonias, allá en el arroyo donde hay mucha maleza. Entonces ya está también enterado de eso. Yo espero que le den solución a este tipo de situaciones. Mire, el asunto de que nada más para que se sepa, ¿no? Cuando ya es una noticia, que es la que se le está dando seguimiento, se supone que ya sabemos muchas cosas. No es una noticia nueva. Entonces ahí que incluye quién, cuándo, cómo y dónde y por qué. ¿Sí? Es donde tenemos que decir los nombres. ¿Sí? No los digo porque no los quiera decir por omisión, no, es porque ya estamos hablando de algo no entendido. ¿Sí? Por eso se hace de esta manera, es como funcionan. Si usted lo puede revisar ahí en algunas prensas, incluso en los mejores periódicos o los más connotados periódicos del país y de aquí de la ciudad, se va a dar cuenta que es la misma situación, no es cuestión personal, ¿verdad? Ese es el número uno. Y la otra es que lo que nos llama la atención poderosamente es que fue tan expedita la situación. Mire, usted puede decirle a la gente o cualesquiera que hayamos tenido un problema con la autoridad, con la fiscalía o con cualquier instancia de seguridad pública, ¿le tardan? Dice, no hombre, está en investigación. Y ahorita no lo puede ver usted, no está, ¿cómo le dicen cuando no puede decir nada? Está reservado, hay una palabra que dice, él no puede hablar, no sabe, licenciado, ¿cómo está? Está resguardado, no, está, que no le permiten ver a nadie. Entonces, cuando está esa persona, dígame.
1: Déjeme, pongo a girar la ardilla.
0: Sí, le dicen le dicen que está, pues que no puede, no está en condiciones de poder hablar ni de poder platicar. Es más, no le lleva ni lonche, no le dejan ahí llevar un lonchecito de huevo con frijoles. No lo dejan, no le permiten llevar nada. Entonces está separado, pero así dura de perdidos 3 días. Aquí en 2 días se arregló todo. En 2 días, tan, se acabó. Pero es muy difícil porque incluso el mismo lunes, antier, se había dicho que iba a salir libre esta persona. Entonces es menor de edad, todo lo que usted guste y mande. Anteriormente, cuando había una situación de esta, el automovilista siempre tenía la culpa. No se acuerde, cualquier persona siempre tenía la culpa. Por eso siempre uno se cuidaba, porque aunque haya sido culpa del peatón, el guiador tenía la culpa y él es responsable. Licenciado, a ver, pero, adelante.
1: ¿Quién era menor de edad?
0: ¿Los dos?
1: No.
0: ¿El del carro dicen que era menor de edad?
1: No.
0: ¿No es?
1: Es un muchacho de 19 años.
0: Lo están manejando como menor también. Yo creo que eso le está metiendo ahí una...
1: Desde siempre se supo que era un muchacho de 19 años.
0: Bueno, aquí me lo están marcando como menor de edad.
1: Manejaba un auto charger. O sea, él se salió por el carril, utilizó un carril que no debía utilizar, le pisó, atropelló al muchacho y se siguió.
0: Bueno.
1: El muchacho que atropellaron falleció, lamentablemente. Lo que todos ya sabemos, pero esta persona lo detienen los mismos de la aduana. Y ellos son los que lo entregan, se lo llevan y lo entregan.
0: Sí, porque ahí estaba incluso la Guardia Nacional y todos. Había muchas autoridades ahí.
1: En ese de hecho, quien se lo lleva es la Guardia Nacional.
0: Y sí, señor.
1: Entonces, si ya esto se solucionó o ya... Bueno, no se soluciona, ¿verdad? Si esto ya tiene... Pues muy probablemente a lo mejor sí hubo un arreglo económico, pero no lo quieren decir, Mr. Fernando.
0: Pues aquí me acaban de decir que fueron $10,000 los que ofrecieron.
1: Bueno, se dice que ofrecieron porque también había... se hablaba de que... A los papás del menor los habían amenazado. Y todo eso se decía ayer, Mr. Fulano.
0: Ok.
1: O sea que está... Sinceramente está revuelto.
0: Sí, está politizado,
1: Michael. O sea, unos medios dicen...

0: una cosa y otro medio dicen otra cosa, es lo que le digo. Entonces, ¿quién tiene la razón, Mr. Fulano?
1: Sí, yo nomás veo algunas agravantes, así a ojo de buen cubero, sin ser el perito ni nada, lo demás. La persona que atropelló al chamaco iba por un carril donde no debería de circular, porque nada más hay dos carriles para llegar al puente libre. ¿Estamos de acuerdo? El otro carril de extrema izquierda, que es el que está solo, es por donde esta persona quiso circular. Para llegar a hacer fila en el puente, necesita usted conducir a muy baja velocidad. Por lógica. No puede. O sea, cualquier persona, yo le aseguro que hay muchos vendedores que me pueden decir, no, a mí ya me andaba atropellado, o me aventó. ¿Por qué? Porque van muy despacio. Aunque los haya pegado, les aseguro, les garantizo que eso pasó. Ahora, este chavo sí salió imprudentemente. Sí es cierto, porque se ve en el video que salió entre dos carros, salió y venía el carro y lo pasó. Ahora, el problema no es ese. Tiene todas las agravantes. ¿Por qué? Porque le pasó por encima al chamaco.
0: Y también hay que ser preciso, se habla y se dice que el muchacho no era vendedor de esa área.
1: No, iba con su tío.
0: Nada más fue a dejar unas playeras.
1: Pero y llegó ahí con el tío, pero él no era vendedor.
0: El muchacho no era vendedor. Y hablando del tema de vendedores en lo que es el Puente Internacional de Córdoba América, Néstor Fulán, fíjese que hay muchos riesgos, porque por ejemplo me ha tocado ver, y no digo que esté mal, todos hacen su lucha. Hay una señora que, pues que... Hay personajes que venden ahí y utilizan un carril, Mr. Fulán. O sea, uno está haciendo fila y a tu mano izquierda hay vendedores.
1: Sí.
0: Sobre los carriles.
1: Sí, sí, sí.
0: Hay una señora que se apuesta ahí en el suelo con un cojín y te está pidiendo dinero. En medio carril, Mr. Fulán, si alguien no la ve un día se la van a llevar. Y eso ya le corresponde a Vialidad, Mr. Fulán. Porque ya no es del lado de la aduana. Saliendo de la aduana hay mucho vendedor. Está una señora también que vende su pan ranchero, que yo no digo que esté mal que vendan su pan ranchero, está bien, está en todo su derecho de hacer la lucha, pero están utilizando un carril, Mr. Fulan, y están expuestos, Mr. Fulan.
1: Sí.
0: Algunas veces está una patrulla de habilidad detrás de ellos, pero no siempre lo va a estar, Mr. Fulan.
1: Sí, como protección.
0: O sea, lamentablemente están expuestos, muchos de los vendedores están expuestos. A que un día pase un loco o alguien que se quiera dar la fuga y...
1: Hola.
0: Y lamentablemente pase otro accidente. Ya tenemos ese, Mr. Fulano. Me ha tocado ver también que los mismos agentes que están en la aduana andan bajando los vendedores de ahí arriba. Cuando uno viene para Ciudad Juárez, ahí andan vendedores, Mr. Fulano. Y andan los agentes bajándolos, que no pueden, ¿sí?, estar ahí.
1: Sí, sí, sí.
0: Y andan toreando la gente. La gente que vende anda toreando los aduanales.
1: Sí, y luego de allá los corren, que no anden cerca, la migra. También no les gusta que estén arriba de la loma del...
0: Sí, es un sinfín de broncas. Y me ha tocado ver muchas veces que andan en los aduanales bajando a la gente.
1: Sí.
0: Pero pues... Todos hacen la lucha, pero a veces están expuestos, están muy expuestos, Mr. Fulano, es la palabra correcta. Están expuestos a un accidente.
1: Bueno, nada más la única pregunta que me queda. ¿Está bueno el pan ranchero?
0: Pues a dos, tres.
1: Sí. Pero sí le... Pero si le llegamos al pan ranchero, qué bárbaro. Ahí estamos, compañero. Bueno, déjeme. Aquí tenemos ya en la línea al profe Gallardo. Profe, te saludo con mucho gusto. ¿Cómo te ve en la vida? Buenos días.
2: Gracias, Dios, bien. ¿Qué onda, maestro?
1: No, todo tranquilo, todo bajo control. Todo bajo control aquí con los chismes de la actualidad, my friend. Yo sé que tú eres un aficionado a los deportes, a la política, que todo esto te apasiona demasiado. Y entonces, ¿te creas, profe? Oye,
2: Oye, maestro, ¿ya cuentas buenos chistes?
1: ¿Eh?
2: ¿Ya cuentas buenos chistes?
1: Sí, ya de vez en cuando no. Ya mínimo,
2: profe. Sobre todo el fútbol, ¿eh?
1: Oye, profe, el asunto es de que, déjame decirte que eres tú una persona, un quiropráctico ancestral, especialista en el sistema musculoesquelético. El día de ayer tuvimos la oportunidad de llevar a mi sobrina y en serio que hace dos semanas no podía levantar los brazos, salió levantando las manos y palmeándolas en la parte de arriba de su cabeza. Profe, pues yo no te he preguntado, pero ¿cuál fue la situación? ¿Cuál fue el trabajo, pues, específico? ¿En dónde y qué problemas traía? Si nos puedes contar un poquito, dime tú.
2: Pues esta muchachita traía varias cosas, ¿no? Varias. Le digo a la mamá, pues la voy a hacer nueva, porque son muchos los problemas que trae, entre ellos el codo, entre ellos el cuello y los brazos. Y cuando hay un movimiento vertebral, maestro, en sí, las cervicales, hay dificultad y dolor para mover los brazos. Ella traía ese problema. También traía el esternón que hidromastoideo y el trapecio muy, muy irritados y contracturados. Así que se les repone el funcionamiento a esos elementos y las personas vuelven a moverse con facilidad, ¿no? Y sí, es un ratito, porque pues no sé cuánto duré con ella, pero no fueron 25 minutos por ahí más o menos, ¿no?
1: Sí, fue muy corto el tiempo. Y no, encantada de la vida. Y luego, lo que pasa es que a mí siempre me duele el codo, pero no es por dolor físico, my friend.
2: No, pues vienes de Monterrey, yo creo.
1: Oye, ¿verdad? Profe, es que mira, a veces yo considero que obviamente está muy quemado el antes y el después, pero no sé si hasta qué punto pudiéramos hacer esa parte del antes y el después para que pueda tener más veracidad todo lo que le haces a las personas ahí, profe, en donde sabes dónde tocarle, sabes dónde el punto gatillo para que la gente se sienta mejor, y como tú dices, ¿verdad? Es parte de que vas a la base del dolor, que es muy importante eso, profe, que no eres un paliativo, eres efectivo, profe.
2: Esa es una de las características de la quiropráctica ancestral, ¿no? Es una de los beneficios muy grandes que tiene y que se le ofrece a la gente. Muchas veces, maestro, viene gente que ya fue a muchas partes, a muchas. Nada menos ayer o antier, también estuvo aquí un señor de México. Y más bien, a veces te platico estas cosas, pues la gente no lo cree, pero este señor trae 5 años de convalecencia, 5 años de problemas, y me dice que hasta con brujos fue. Anduvo trajinando por muchas partes de ayer. Se trató y por primera vez en 5 años tuvo una disminución de dolor y un movimiento más efectivo en su cuerpo. Salió mucho, muy contento, bastante, bastante complacido. Y bueno, pues es una de las características que tiene la quiropráctica ancestral que yo manejo. Así que los invito para que se acerquen a resolver los problemas que tienen en su cuerpo. Eso no quiere decir que sea
1: infalible.
2: Un todólogo. No. Hay personas que a veces se me escapa el poder ayudarles, pero son las muy, muy poquitas, las menos. Así que tengan una esperanza de mejorar su día a día viniendo a una consulta con su servidor, el profe Gallardo.
1: Muy bien. 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
1: Hay tacos y enchiladas, profe, gracias.
2: Bye, bye.
1: 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Nosotros vamos un poquito aquí al corte y regresamos.
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4: Tenemos una llamada, ¿cómo le va la vida? Buenos días.
5: ¿Qué tal, maestro? Buenos días. A ver, señor Espino.
4: Señor Espino, adelante.
5: Oye, quiero hacer un comentario sobre la persona esa que habló de que... Yo la otra vez dijo que eran de 16, 16 y colgó. Y luego empezó a decir de lo del problema que hay con el niño capitallano. Y dije yo, ah, vaya, hasta que está haciendo algo congruente. Pero al último salió con su babufada de que si era de Morena, quién sabe qué, me hierve el hígado. Gracias, maestro. Buenos días.
4: Sí, pues yo no entiendo. Yo no entiendo eso. En serio, ¿eh? En serio, hay veces que digo yo, ¿what? ¿What? What's happening? Mire, allá en la Sierra Tarahumara está causando ahí algunas condiciones de seguridad en las comunidades que sufren desplazamiento forzado. ¿Qué quiere decir esto? Pues que hay allí lugares en Guadalupe y Calvo, en Cinco Llagas, que es el único municipio que no ha podido instalar la plataforma Centinela. Están sin alimentos y los camiones con ayuda no pueden llegar. El gobierno federal tiene abandonado al Estado en muchas cosas, dijo el suministro de energía eléctrica, de salud, de sistemas, insiste en las ejecuciones que son por crimen organizado, y la fiscalía no se hace cargo de ninguna carpeta de investigación, pero principalmente en el control que tienen los narcos en la sierra. Por eso ayer la gobernadora Maru Campos se reunió con la Comisión del Desplazamiento Forzado, además de la reunión con los tres niveles de gobierno. En la mesa de seguridad acordaron realizar operativos para atender la seguridad en la zona y llevar la ayuda. Eso es lo que debe hacer. Sí, o sea, si no lo hago en Juan, pues lo hago yo. Entonces, ¿para qué estoy yo? Y si no lo hace fulano, pues lo hacemos como cuando no hay quien limpie la casa, cuando tenemos que poner a limpiar la casa nosotros. ¿O qué estamos esperando? ¿Qué estamos esperando? Le hablé como si fuera de allá de Nuevo León, oiga. Pero bueno, el asunto es ese, ¿verdad? Que pues eso es lo que debe ser. ¿O no? Bueno, mire, también allá Santiago de la Peña, el actual secretario general, acuérdense que ahí las cosas están un poquito más rígidas, más ríspidas. Entraré al quite en lugar de Hugo Gutiérrez. Cuando el río suena es porque agua lleva y la salida de Santiago está sobre la mesa y será operada por la gobernadora en las próximas fechas. Por el equipo de Santiago se ven operando hasta finales del mes de agosto o principios de septiembre, de acuerdo al calendario oficial de las campañas. No porque Jauregui ande muy tiempo completo en la galopada, ellos van a hacer lo mismo. Dice, nosotros vamos a seguir las reglas del juego. Pero ahorita, en una encuesta que saqué, pero acuérdense, las encuestas, cada quien, las encuestas ayudan a que las paguen. No estoy diciendo que las haya pagado, pero es una encuesta. La gobernadora Maru es maestra en suspense y no deja a la raza pensar en que los cambios sean de aquí al viernes. Y sí, sí. Por otro lado, fíjese que el secretario del ayuntamiento tiene algo que últimamente los que pasan por ahí les va una vocación de servicio irresistible y terminan por buscar una candidatura. Los últimos dos secretarios del ayuntamiento, César Jauregui y Santiago de la Peña, andan encarrerados en la galopada alcaldía, y el actual Roberto Fuentes está ya con la mano levantada para la diputación local. Tendrá que completar su registro el aspirante antes del 21 de julio y ver cómo se acomodan pues las cosas en los próximos meses. Pero parece que ya tiene un plan para salir de nuevo a las calles a pedir el voto. También dijo que nada va a quedar como magistrado en la pasada elección del marrazo judicial. Así lo dice. ¿Tenemos llamada, my friend? ¿Cómo le va en la vida? Buenos días.
0: Muy buenos días, tengan todos ustedes, que en esta mañana también calurosa.
4: Sí, señor.
0: Desde luego soportable y sabemos manejarla. Sabemos manejarla, es una expresión que nos consta todo, porque si tenemos estos cambios que le llaman muy muy severos, de calor y luego frío, etcétera, estamos acostumbrados y sabemos hacerlo. Lo que no sabemos hacer nosotros, los ciudadanos, o los seres vivientes, vaya, los seres humanos, los ciudadanos de aquí de Ciudad Juárez, y también las autoridades correspondientes, o lo ignoramos o no queremos hacerlos. Pero repito y lo digo rápido, la voz del pueblo, en efecto, es la voz de Dios. La voz del pueblo es la voz de Dios, y se lo voy a decir porque, así en síntesis, rápido. Se habla mucho de que, y sobre todo en las redes, y sobre todo en los medios, se habla mucho esto de que el incendio en tal parte, y que el otro incendio en tal parte, y que fue intencional, y que no fue intencional, y lo mezclan con una cosa, con otra y demás. Pero esa no es la voz del pueblo. La voz del pueblo es muy distinta. Mire, yo, y se lo digo porque me consta, yo vivo cerca de una de esas cosas que llaman cartoneras, relativamente cercas. Entonces, si alguien, yo, aquel, pedimos, oiga, pues vaya y dele una revisada, a ver cómo están las instalaciones en materia de seguridad, en este caso, para incendio. No hablo de otro siniestro, de incendio. Entonces, dicen las autoridades, no sé cuáles, van, revisan y se van las autoridades. Y luego le volvemos a preguntar y van a decir, sí, ya fuimos, revisamos, todo está en orden. También lo digo. ¿Y qué tal si eso de que todo está en orden es a cambio? No me consta, pero también lo puedo intuir. ¿Qué tal si van y revisan, entre comillas, salen con un dinero en el bolsillo y le dicen aquí, acá y acá? Ya vimos a revisar todo esto en orden. No, pero la voz del pueblo es la siguiente, mire. ¿Por qué a la autoridad que le corresponda ir a revisar uno de esos centros que son, pues, que son peligro, así lo digo, peligro para los vecinos, que digan, vamos a hacer una revisión a tal parte, no importa que sea recicladora o cartonera o lo que sea, pero que sea un sitio de peligro? A ver, júntense 5, 10, 15, 20 vecinos de los que son más expuestos a llegar a sufrir daño, vamos a decir, por un incendio de esta parte, de esta recicladora, de lo que sea. Ah, pero no nos quieren invitar, estimado de escucha, que nosotros vayamos, porque somos los que estamos expuestos, junto con los inspectores, el personal de revisión. A ver, vamos a ver, que nos conste que efectivamente sí están las cosas en regla, o deja de funcionar hasta que no estén todas sus instalaciones contra incendios, etcétera, en regla. Pero que nos conste a los vecinos, que nos inviten a ir. ¿Por qué no lo hacen? ¿Por qué no lo hacen? ¿Por qué no lo hacen? La voz del pueblo es la voz de Dios. Muchas gracias, Bertín Castro.
4: Fíjese que estamos viendo algunas cosas que le queríamos traer a... Pues siempre andamos nosotros con nuestras cosillas, hombre, raras. A veces las cuestionamos y las decimos. Dice Javier Aguirre que se va en paz, que dice, me voy en paz de la selección mexicana, dice, estamos a mano. ¿Qué no tendrá un poquito de humildad? ¿Por qué será que nos gana el ego, el orgullo, la soberbia? ¿Qué no tendrá un resquicio allí de humildad que diga, hey, me siento comprometido con la selección, los jugadores hicieron todo lo posible por ganar y nosotros también? Nos quedamos en deuda con la afición. Esperamos que México logre mejores. ¿Qué le cuesta? ¿Qué le cuesta, por el amor de Dios? ¿Qué le cuesta? No, me voy a mano, estamos a mano. ¿Por qué? Porque llegó el quinto partido. O sea, siempre estaremos pensando en eso. Ya lo lograste, porque lograste tú después de 40 años. Ya eres el non plus ultra. Eres la última coca del refri. ¿Qué te pasa, Javier Aguirre? ¿Qué te pasa? ¿Qué estás haciendo en casa? Hombre, ¿cómo es posible que diga eso? ¿En serio? ¿En serio que tenemos puros patanes? Hola, tenemos puros patanes, y el Canelo también, y que yo somos muy fregones, y lo dijo en el juego, porque somos fregones. O sea, ya piensan que con eso, con esas arengas, ya la gente va a estar encantada de la vida. ¿Será con eso suficiente? ¿Será suficiente? Ya no podemos llegar más allá. Ya con eso nos tenemos que conformar los mexicanos. Pienso yo, ¿verdad? No sé qué pasará. Dice que el Vasco, de la mano de su esposa Silvia, su esposa no lo pensó cuando le dijeron, hey, podemos, te estamos invitando a un proyecto que estamos haciendo aquí con la gente que dice que estaba predestinado. Cuando me hablaron dije, es la mía, estoy predestinado a ello. Estoy en el mejor momento de mi vida, así lo dijo, emocionadamente hablando, equilibrado, estoy en paz, soy un hombre mayor, reveló en entrevista ahí el señor el Vasco Aguirre. Ese es el punto. Ahora, ¿cuál es la otra parte del asunto? Cuando esta Federación Mexicana de Fútbol tome en cuenta realmente el talento de los jugadores que van a ir, va a ser otro rollo. Pero si siempre va a haber favoritismo. Ahí hubo, incluso estaba oyendo ayer, que me puede auxiliar mi compañero, que hubo dos de los jugadores que no metió nunca y que pudiera haberlos metido. Mire, si usted lleva a alguien, al menos por cortesía le debe de dar juego, al menos por la mínima educación. Oiga, dele juego. Si le dieron juego a Memo Ochoa, ¿por qué a los demás no? ¿Por qué no a los demás? ¿Por qué no le dio jugada a los otros para que, ay, vámonos, nomás, no, nada más lo llevó a pasear y a estar calentando la banca? ¿Por qué? Ahora, me podrán decir, no, es que ya traía su cuadro muy bien estructurado, muy, muy bien definido. No es cierto, no es cierto, porque hizo ajustes de última hora. ¿Sí? Ahora, meta los que meten goles, hombre. Métalos, y bueno, siempre ha habido eso. Mire, hubo un mundial en donde estaba Hugo Sánchez en la banca. Hugo Sánchez ya estaba en las últimas. ¿Cómo se llama ese director técnico, my friend?
6: Era Mejía Barón.
4: Mejía Barón. Y no metió a Hugo Sánchez. Y no lo metió. Ahora, como quiera que sea, era garante, my friend.
6: Sí, Hugo Sánchez ese ya estaba finalizando su carrera de jugador.
4: Pero traía toda la y la actitud, que es lo más importante.
6: No entendemos por qué, nunca se ha sabido por qué Mejía Barón no lo metió. Y hasta el momento Hugo Sánchez dice que perdió México porque no lo metieron a jugar, ¿verdad? Eso dice él.
4: No, pues siempre ha sido fanfarroncillo, sí. No, o sea, eso no se lo quita. Pero de que ha sido lo máximo que ha dado México, eso no se lo quita a nadie.
6: Eso también es verdad.
4: ¿Verdad? Aunque nos caiga mal, my friend. Aunque nos caiga poquito mal o mucho mal, pero hay que reconocer lo que es.
6: Y hablando un poquito de Javier Aguirre, hay que recordar que llegó de bombero, ¿eh?
4: Sí, llegó a apagar el fuego.
6: Llegó de bomberazo.
4: Sí, llegó de fuego, pero le falta. Le falta mientras
6: pero se piense con la víscera. Pero ¿sabes qué? Siempre he pensado que hay personajes detrás de bambalinas que le dicen, este juega y este no.
4: Es probable.
6: Yo sí pienso que el tema de las marcas, de los patrocinadores, influye mucho a ellos.
4: Pues qué bueno, el asunto es
6: más,
4: que
6: hasta la de los casinos, Mr. Freeland.
4: ¿Para ganar o qué?
6: Para ganar y perder, pues no, es sí. Que ya están bien metidos los casinos con los equipos de fútbol.
4: Sí, sí, sí, sí, o sea, lo que pasa es que es un negocio. O sea, tenemos que entender que el casino es un negocio. Y el negocio, si usted gana, el casino pierde. Entonces, ¿a qué va usted? Pues a perder. Ya gané, ya es la ilusión de la vida. Y tener ahí en esa situación en donde hay una enfermedad.
6: Fíjese, una conocida mía dice que se ganó una lanita, una buena lanita apostando a que ganaba Inglaterra, me dice Fulano.
4: Sí.
6: Dice que se ganó una buena, y si viera cómo se le echó la gente encima.
4: Sí. Sí, es una enfermedad la que tiene la del juego. Es una enfermedad, ahorita le digo de qué se trata. Vamos al último corte y regresamos rápidamente. Aquí estamos en Cómo le va en la vida. Estamos. Buenos días.
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4: Tenemos una llamada. ¿Cómo le va la vida? Buenos días.
2: Buenos días.
4: ¿Cómo ha estado?
2: Muy bien, en la vida me va muy bien.
4: Me da gusto.
2: Oiga, pues fíjese que estuve escuchando con el señor Ronquillo a un personaje de Óscar Lozoya del gobierno del estado.
4: Sí, lo oí.
2: Y al final dijo que la gobernadora le había cedido un terreno de no sé cuántos metros a una asociación que se llama Mirata, creo.
4: Sí.
2: Que porque van a construir un hospital para cirugías y para... Yo he visto ese anuncio muy grande aquí en la Gómez Morín.
4: Sí.
2: Pero yo pienso que la gobernadora quiere participar como en el, pues dice que es una asociación, pero ya ve que a ella le gustan mucho los negocios. ¿Por qué mejor no construye un hospital? Porque ya el hospital general es insuficiente para su tanto que anuncia Medi Chihuahua. Entonces, ¿por qué mejor no construye un hospital para abastecer todo las cirugías que tienen pendientes de Medi Chihuahua en vez de ceder ese terreno a una asociación que se me hace que ya es parte de ese negocio, porque es un negocio de salud? Está como el Hospital de la Familia. Empezó el gobierno federal, le cedió el terreno y le ayudó mucho a la señora que es la dueña de ese hospital. Y entonces ahora cobra igual que un particular. ¿No será un negocio de la gobernadora? Ya ve que ella tiene muchos negocios en otro terreno, de la venta de casas o de construcciones o de no sé qué. Entonces, yo propondría nada más que como no puede uno mucho participar con el señor Ronquillo. Yo le quería decir eso, pero ahora lo digo en su gustado programa, que por qué mejor no hace eso. ¿No le parece?
4: Ok, señora. Bueno, pues ya salimos allí. No sé si tenga algo más que agregar. Adelante.
2: No, pues yo propondría eso porque le digo, pues es un negocio de salud como el Hospital Ángeles o como el otro hospital, pero aquí se hacen aparecer como que es una asociación como disque benéfica, pero no se me hace que es un negocio al que va a tener participación y ganancias la gobernadora. Me da mucho gusto saludarlo.
4: Igualmente para usted. Mire, lo que pasa es que se les ha olvidado utilizar los prestanombres. Háblenme a mí, hombre. Háblenme a mí, prestanombres. Ya no lo hacen, ya lo hacen de manera... Es lo que está hablando hace un momento acerca de que ya dice, no, que al cabo no pasa nada. No pasa nada. Ey, cálmela, porque ya hay muchas personas, muchos personajes de la grilla que ya están ahí calentando cemento. Mire, la descripción general de lo que es la ludopatía es el juego compulsivo, que también se conoce como trastorno del juego. Es el impulso incontrolable de seguir apostando sin importar las consecuencias que esto tenga en su vida. Apostar significa que estás dispuesto a arriesgar algo que valoras con la esperanza de ganar algo de mayor valor. Esto puede estimular el sistema de recompensa del cerebro de forma similar a cómo lo hacen las drogas ilícitas o el alcohol. Déjenme le repito esto. Esto puede estimular el sistema de recompensa del cerebro de forma similar a como lo hacen las drogas ilícitas o el alcohol. O sea, es lo mismo que usted pueda ser alcohólico o que sea drogadicto o que sea un apostador empedernido. Es la misma lo que genera esa adicción. Si tiene usted un problema con el juego compulsivo, es posible que haga usted apuestas continuamente que le lleven a perder, a agotar sus ahorros y endeudarse. Es posible que oculte usted el comportamiento, incluso recurra al robo o fraude para alimentar su adicción. Así que ahí está. Vamos con la llamada. ¿Cómo le va la vida? Buenos días.
0: ¿Cómo le va la vida, jovenazo?
4: ¿Qué dice, my friend? Adelante.
0: Oiga, ahorita que ya hace bastantito que no me pude comunicar con... que estaba tratándole de César Duarte.
4: Sí, señor.
0: Él, cuando lo entrevistaban por la salida, dijo que iba a dejar finanzas sanas. Iba a salir con la frente en alto, pero no fue así. Salió con la frente rumbo al norte. Fíjese, hasta se apalancaba allí donde lo entrevistaron. César Duarte, aún sin embargo, fíjese lo que son los intereses económicos. Supuestamente un conductor de radio ha sido de lo mejor, mejor gobernante aquí en el estado de Chihuahua. ¿Qué cree que estamos tontos, tragaleches con tasajos, nosotros los radioescuchas, como los prianistas? Pues no, está completamente equivocados. Por ahí habló un radio escucha que siempre aprovecha cualquier cosa para echarle a Morena. Le ahora dicen que el que atropelló al niño y salió fácil dio a entender que era de Morena. Cuando le mataron un hermano a Quiñones, ese que participó ahí con ustedes, que dijo, llamándole a Morena, por ese tronzoñamiento que salió libre, le echaba la culpa cuando lo mataron a su hermano, a Claudia Sheinbaum, siendo un hombre, un joven, supuestamente tan estudiado, que se ve, es una persona común y corriente. ¿A quién se le ocurre decir esas palabras? Que así como es él, fue el que mataron. Pues imagínense, entonces, a cualquier cosa le echan a Morena sin argumento ninguno. Pero se deja llevar por alguna persona que tiene contacto con él. No le ande creyendo, porque esa persona no le va a cuidar nada de lo que dice. Póngase trucha con el marrabaza, sacudido. Gracias, muy amable.
4: Muchas gracias. Mire, nada más recordando que él nos decía hace un momento, nos decía Sergio Rodríguez, titular de Protección Civil aquí en Juárez, nos decía que fue el 10% de las llantas que están en el relleno sanitario. Y que fueron 250,000. Nada más para que nos demos una idea. Esas 250,000 llantas, si es el 10%, significa que hay 25 millones de llantas. 25 millones de llantas. 25 miles de llantas. Imagínese usted la cantidad que hay aquí. Y eso obviamente no, porque aquí los llanteros, mire, los llanteros agarran un lanonón, ¿eh? Los que venden los desponchadores, ahorita están cobrando más de 100 pesos una desponchada. Y luego, trata usted de hablarles a los que andan allí en servicio a domicilio, mínimo son 500, 600 pesos. Y le dicen, lo bueno es que le dicen, oiga, le voy a cobrar, antes de que haga ninguna cosa, le voy a cobrar tanto. Ahora, si usted necesita un gallito, me refiero a la llanta, pues le va a salir un poquito más caro. Preste. ¿Qué onda? ¿Qué onda? Entonces todo le va a salir más caro. ¿Cuál es el punto aquí importante? Que nosotros tengamos esa conocimiento de causa, para no dañar tanto a la ecología, para no hacernos el harakiri nosotros mismos. Eso de las llantas, si fue premeditado. Ahora, dice la gente, dice, pues yo teniendo mi lana, ¿qué me importa lo demás? Pero lo demás, a veces es lo demás, y es mucho más grande que lo que ustedes se puedan ganar. Sin embargo, se aprovecha de la necesidad que a veces tienen las personas. Y dicen, pues te vas a ganar esto, hombre. Es un billete. ¿Cuándo los habías visto juntos? Y ya empieza ahí la situación un poquito más más fuerte en ese sentido, dicen los políticos. Mire, a nombre de todas las personas que hacen posible este programa, le agradecemos enormemente el favor de su atención. Un servidor, Froilán Chávez Holguín, les desea como siempre que la felicidad los haga pedazos toda la vida.
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Hola, hola, muy buenos días. Gracias por acompañarnos en este miércoles 8 de julio aquí en la J Mexicana 970. Muy buenos días. Qué bueno que nos acompañan esta mañanita, en este momento 11 de la mañana, ya con 4 minutos. Mi nombre es Omar Arriaga y con todo gusto le comento y le acompaño hasta las 2 de la tarde aquí en el 970 AM. 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Descarga la aplicación a su celular, tablet o computadora. La aplicación de Grupo Audiorama Comunicaciones. También estamos en Alexa. 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Así que tenemos esas tres opciones. En 970 en su radio. En la aplicación Grupo Audiorama Comunicaciones. Y en Alexa, para que usted no se despegue de la mejor música, la que le ofrece la J Mexicana 970. El teléfono habilitado en cabina, 656-616-2259. Y yo me arranco mi espacio musical con la música de Los Reno, con esto que se llama Y Es Por Ti. Ellos se llaman Los Reno, esto es Y Es Por Ti. Gracias por estar con nosotros. Bienvenidos, muy buenos días. Esta es la J Mexicana.

Bueno, pues ahí estamos escuchándolo el Seventeen con el tema Recuerdos de Ipacaraí. Esta melodía viene a petición nada más y nada menos que de nuestro amigo Juan Chávez, que se comunica desde la zona centro de Ciudad Juárez. Juanito, muchas gracias, gracias por estar con nosotros. Nos dice Omar, avientes del tema Recuerdos de Ipacaraí para recordar aquellos buenos tiempos. Órale pues, gracias, gracias, regresamos. Esta es la J Mexicana 970.

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8: 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Juárez.
9: Un hombre fue asesinado a balazos en una casa del fraccionamiento Valle de Allende, al suroriente de la ciudad, donde fue hallado esta mañana. La víctima de homicidio doloso número 8 del mes de julio fue localizada por su cuñado dentro de una casa ubicada en las calles José María Torres y La Herradura, con un balazo en la cabeza y otro en el cuello, informó un comandante de la Secretaría de Seguridad Pública Municipal.
8: El Paso.
9: La ciudad de El Paso acordó pagar 8 millones de dólares a Daniel Villegas para poner fin a una demanda federal por presuntas violaciones a sus derechos constitucionales derivadas de su arresto, procesamiento y encarcelamiento por un doble homicidio ocurrido en 1993, caso por el que finalmente fue absuelto tras pasar más de 2 décadas en la cárcel.
8: Estatal.
9: Las acusaciones de extorsión y secuestro contra 5 elementos de la Guardia Nacional en Ciudad Juárez se suman a una serie de delitos que han sido adjudicados a integrantes de esta corporación creada por el gobierno federal en la pasada administración. Mientras que algunos han llegado a ser judicializados, otros han quedado en denuncias públicas, como las realizadas por la Alianza Mexicana de Organización de Transportistas, en la que acusaron ser víctimas de constantes abusos de los oficiales de la Guardia Nacional.
8: Nacional.
9: La presidenta Claudia Sheinbaum cuestionó si el ex embajador de Estados Unidos en México, Ken Salazar, mintió al negar en 2024 que agencias de ese país participaron en la captura y traslado de Ismael el Mayo Zambada. La primera pregunta es, ¿quién mintió? ¿Mintió el embajador Ken Salazar? Porque es relevante primero el haber mentido como embajador, afirmó Claudia.
8: Internacional.
9: La presidenta interina de Venezuela, Delcy Rodríguez, dijo que el aeropuerto internacional que sirve a Caracas está dañado por los recientes terremotos, pero reabrirá a la brevedad. El aeropuerto internacional Simón Bolívar está en La Guaira, al norte de Caracas, en la zona más afectada por el doble sismo del 24 de junio, que derribó decenas de edificios residenciales y deja ya más de 3.500 muertos, según el conteo oficial.
8: Deportes.
9: Los partidos para hoy de los octavos de final en la Copa del Mundo. Argentina estará enfrentando a Egipto y Suiza contra Colombia.
8: Espectáculos.
9: Ernesto La Guardia es el primer participante confirmado de la Casa de los Famosos México, tal como lo había adelantado la producción. La revelación se realizó después del partido entre México e Inglaterra, correspondiente a los octavos de la Copa del Mundo. Aprovechando una de las transmisiones con mayor audiencia del país, se anunció con bombo y platillo que Ernesto La Guardia es el primer invitado.
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Efectivamente, esta es la J Mexicana 970, la 11:38 en este miércoles 8 de julio. 11:38. Me estaban preguntando, oiga Omar, ¿en qué letra va la pensión bienestar? Déjame le comunico que hablando de la pensión bienestar, ahorita estamos con el apellido C de casa. Con el apellido Casas, bueno, con la C, miércoles 8 y jueves 9 de julio le corresponde a la pensión bienestar a los apellidos con la letra C. ¡Va que va! ¡Va que va! Bueno, ahí vamos en la pensión bienestar en este momento. El próximo viernes 10 de julio le va a corresponder a los apellidos con la letra D, E, F. Así estamos con eso. Y bueno, mientras tanto, me quedo con saludos para Esther de Anda. ¿Qué me dice Omar? Todos los escuchamos. Gracias, muchas gracias a Esther de Anda, que todos los días escucha la J Mexicana. Muchas gracias, Esther. Qué bárbara con usted. Qué aguante tiene para aguantar. Saludos también para la señora Hilda Isabel y para su hija Patty. Patty, la señora Hilda Isabel, que también todos los días están con la J Mexicana 970 y me están solicitando un tema que se llama Por Cobardía con Lila Zeneken. Órale, pues, ahí viene el tema musical. Vámonos con saludos también para el señor Isidro Gil, que me dice: Omar, salúdame mucho a mi esposa Imelda, a mi hijo Carlos, a mi paisana, la señora Costa, y saludos para toda la gente de Ciudad Juárez. Nos comenta el señor Isidro Gil que me está solicitando tema con, a ver, con los tres diamantes, el tema condición. Vámonos con los tres diamantes. Gracias, muchas gracias a las personas que están manifestando. ¿Dónde está? No encuentro el tema. ¿Por qué no lo encuentro? A ver, déjeme checar. No. ¿Qué pasó? Bueno, aquí estamos, vámonos con ese tema ahora sí. Aquí está, ya lista. ¿Cómo batallé ahora para conseguir la canción? A ver, ahí está. ¡Ahí está! Ahora sí, vámonos con los tres diamantes. Gracias a usted por estar en sintonía de la J Mexicana 970. Nosotros continuamos solamente 20 minutos y las 12 del mediodía. Vámonos.

Oiga, déjame ofrecerle una disculpa. Hace ratito estábamos escuchando la canción de Los Tres Diamantes, el tema Condición, y se cortó antes la melodía. La situación fue que me trajeron un pedacito de pastel y en el movimiento aquí hice una... Pues le moví aquí a la máquina y se fue la música, así que le ofrezco una disculpa por esa situación que acaba de ocurrir hace unos minutos. Una disculpa, es algo que está... Fue un error humano, fue un error de su servidor. Pero bueno, mientras tanto también me quedo con saludamos con todo gusto a Adriana que se comunicó con nosotros, Adriana Rodríguez, un saludo para Adriana Rodríguez que también me dice que escucha mucho la Jota Mexicana 970. Y saludos también para Bertín Castro que me dice, Omar, llamó a la calle. Órale, que le vaya muy bien, saludos para el señor Bertín Castro que ya se va a la calle un rato. Va al mandao, que le vaya muy bien. Gracias, regreso con el bloque de los muchachos a las 12 en punto. ¡Ahí vengo!

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2: Muy buenas tardes, las 12 con un minuto aquí en la J Mexicana 970, las 12 con un minuto en este miércoles 8 de julio. Nos vamos entonces con el bloque de las voces y los muchachos. Javier Solís, Pedro Infante, José Alfredo Jiménez y Jorge Negrete para todos ustedes. En este bloque saludamos a Consuelo Sánchez, que se reporta con nosotros y nos hace petición musical con Pedro Infante. Con todo gusto, Consuelo, gracias, gracias a Consuelo Sánchez por manifestarse al 970. Primeramente me arranco con Javier Solís. Esto se llama... ¿Cómo se llama? Se te olvida.

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1: Las 12:15 en este momento aquí en la J Mexicana 970, 12:15 en este miércoles 8 de julio a través de la J Mexicana 970. Vámonos con el siguiente bloque musical. Se está preparando para ustedes el Charro Avitia. Oiga, tengo buen rato que no lo pongo desde la semana pasada. Ya es buen rato, ya es bastante. Gracias por continuar aquí en la J Mexicana 970. Estaba checando el reporte de los puentes. Y se ve bastante filo, oiga. Pero déjenme checarlo bien. Déjenme ver bien. Ahorita estoy viendo las cámaras. Y sí se ve. Pues sí se ve muchos carros. Muchos automóviles. Bueno, al menos. A ver, déjenme checar aquí en el Santa Fe. En Santa Fe caminando no hay mucha gente. Pero sí hay mucho automóvil en Santa Fe. Zaragoza hasta la curva. En este momento. Así que bueno, ahorita le platico bien cómo es el tema de los puentes internacionales. Vámonos con el Charro Avitia a las 12:16.

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1: Marcelino, te voy a cantar La Burra estilo argentino.
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1: Breaks.
2: Oiga, no haga eso.
0: ¿Y por qué no, oiga?
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2: Miércoles 8 de julio, aquí en el 970 de su amplitud modulada, la J Mexicana. Bueno, mientras tanto, vámonos con el siguiente bloque de saludos. Con todo gusto saludamos a Tere Velázquez, que se reporta desde el área del Paso, Texas. Tere y Memo, muchas gracias, que por cierto me estaba diciendo Tere, Omar, gracias por el tema de la burrita con Tintán. Es una composición original de Ventura Romero, fíjese que sí. Efectivamente, Ventura Romero, que tengo bastante tiempo que no lo pongo. Ventura Romero, él es originario de San Buenaventura, Chihuahua. Cantautor chihuahuense, así que ahorita le pongo una melodía con Ventura Romero, que por cierto también le toqué un tema con Carlos Isaac Lara. Si no me equivoco, él era oriundo de Parral. Carlos Isaac Lara, si no me equivoco. Él era de Parral, si no me equivoco, si no le estoy contando mentiras. Pero bueno, mientras tanto, también me quedo con saludos para la señora Ángeles, que se reporta al 970. Señora Ángeles, ¿cómo está? ¿Cómo le va? ¿Qué cuenta? ¿Qué dice? ¿Qué hace? ¿Qué deja de hacer? La señora Ángeles me está solicitando un tema con Javier Solís. Esto se llama Pobre de mí. Vámonos con Javier Solís y Ventura Romero.

Solamente 10 minutos para que nos marquen entonces. La 1 de la tarde aquí en la J Mexicana 970. En 10 minutos, la 1 de la tarde. Me quedo, le platico también que a la 1 de la tarde tenemos informe 24 desde la Ciudad de México. Así que su servidor Omar Arriaga estará regresando con usted. A la 1:25 regresamos aquí en la J Mexicana 970. ¿Va que va? Va que va. A la 1:25 regresamos. Mientras tanto, vámonos con tres temas musicales más. Ahí escuchamos a los hermanos César con el tema Cruz de Olvido. Viene Cuco Sánchez, Antonio Aguilar y Vicente Fernández. Esto se llama El Patito Feo. Regresamos.

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2: Hola, ¿qué tal? Buenas tardes, ¿cómo están? Es la 1:00 p.m. en el centro de México. Soy Luis Fernando Ordaz y le informo a nombre de Alberto Peláez, titular de este espacio. Comenzamos.
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2: La presidenta Claudia Sheinbaum negó que existe incertidumbre después de que el gobierno de Estados Unidos determinara no ampliar 16 años más el T-MEC. La presidenta recibió hoy a Guy Parmelin, mandatario de la Confederación Suiza, quien realiza una visita de Estado en el marco del fortalecimiento comercial entre nuestros países y Europa y los 80 años de la relación diplomática entre ambos países. El secretario de Hacienda, Edgar Amador Zamora, minimizó este miércoles la reducción en las previsiones del Fondo Monetario Internacional para la economía mexicana. En su informe de perspectivas económicas globales, el FMI rebajó la previsión de crecimiento para México al 1.2% este año, 4 décimas menos de lo previsto en abril. Fue una reducción en general de las estimaciones a las economías globales resultante del choque en el mercado de energía por los eventos en el Golfo Pérsico y no fue una revisión exclusiva de la economía mexicana, declaró Edgar Amador. Víctor Rodríguez Padilla, exdirector de Petróleos Mexicanos, fue detenido por personal de la Policía de Investigación en la Ciudad de México hace una semana. Fue denunciado por su esposa por violencia contra las mujeres. De acuerdo con el Registro Nacional de Detenciones, el exdirector de Pemex fue aprehendido en la calle de Monte Albán, en la colonia Narvarte, Alcaldía Benito Juárez. El exdirector general de Pemex, Víctor Rodríguez Padilla, fue trasladado anoche a las instalaciones de la Fiscalía General del Estado de Morelos, donde enfrentará un proceso penal por la presunta participación en el delito de violencia familiar. Ya fue ingresado al penal de Atlacholoaya, en Morelos. La defensa de Gilda Susana N. consideró que existe una presión de las más altas esferas del gobierno federal para hacer mediático este caso y condenarla por el hecho de ser la hermana de Emilio Lozoya y no por un acto de supuesta justicia. Tras una audiencia que duró 14 horas, fue vinculada a proceso por el delito de operaciones con recursos de procedencia ilícita, luego de que una jueza de control determinara como suficientes las pruebas de la Fiscalía General de la República por su presunta participación en la triangulación de $3,400,000 para tratar de evitar el seguimiento y destino de sobornos presuntamente entregados a su hermano por la compra a sobreprecio de la planta Agronitrogenados. Amnistía Internacional condenó el asesinato de la periodista Roxana Guzmán y urgió a las autoridades a realizar una investigación exhaustiva y advirtió que el crimen refleja el contexto de violencia contra la prensa en México. En un comunicado, la organización exigió investigar el caso con perspectiva de género y derechos humanos, así como identificar, procesar y sancionar tanto a los responsables materiales como a quienes ordenaron, facilitaron o encubrieron este crimen. La tarde de ayer, 6 integrantes de una familia quedó atrapada en la gruta Chichicazapan, en el municipio de Cuetzalan del Progreso, en Puebla, tras un incremento repentino en el nivel del agua, y hasta el momento han sido rescatadas 2 personas. A través de un comunicado, el municipio detalló que un integrante de la familia, identificado como Agustín N., logró salir de la gruta y acudió a la comandancia para solicitar ayuda. Eduardo Feynman, un conductor argentino de televisión que expresó su desagrado por los mexicanos, añadiendo que México le tiene envidia a Argentina. Detesto a los mexicanos, los detesto con mi alma. El ahorita ese se lo pueden meter en el orto. Desestables esos tipos, la envidia que los mexicanos le tienen a los argentinos. No solamente en el fútbol, en todo nos envidian. Quieren ser como nosotros y no les da, y menos en el fútbol. La verdad, son de madera, expresó en vivo. Lo que dijo Eduardo Feynman dice más de él. Sus palabras vienen desde la ignorancia autorizada por tener un micrófono enfrente, además de ignorante y xenófobo. La cifra de muertos por los terremotos de hace 2 semanas en Venezuela subió a 3,685, mientras que la de heridos se mantuvo en 16,740, según el balance oficial. Se trata de un aumento de 150 víctimas mortales respecto al último cómputo. El presidente de Estados Unidos, Donald Trump, dijo que en Ankara, que da por finalizado el acuerdo marco de alto al fuego con Irán, asegurando que se ha acabado porque Irán es basura. Para mí se ha acabado, no quiero negociar con ellos porque son basura. Son gente enferma, dirigida por gente enferma, mala, violenta.

0: es para el 99% de los productos, facilitando los intercambios agrícolas y dio el visto bueno a intensificar las relaciones en materia de seguridad y lucha contra el cambio climático. Con 474 votos a favor, 131 en contra y 60 abstenciones, la Eurocámara dio el visto bueno a un pacto por el que Bruselas y Ciudad de México actualizan su relación comercial, regida al día de hoy por el acuerdo que firmaron en el año 2000. Y bueno, continuamos con más información para usted. Precisamente hablando de otros temas, le doy a conocer que autoridades federales informaron del aseguramiento de más de una tonelada de presunta cocaína localizada dentro de un buque en costas de Michoacán. A través de un comunicado se informó que el navío transportaba 20 bultos con la presunta droga, los mismos tenían un peso aproximado de 1.187 kilogramos. Derivado de lo anterior, con base en las diligencias ministeriales y del análisis de riesgo efectuado por las autoridades portuarias, personal de la Secretaría de Marina realizó labores de inspección física a los contenedores a bordo de la embarcación, señaló el escrito. Al respecto, informó que se valió del apoyo de binomios caninos especializados en la detección de narcóticos para identificar los bultos que contenían la presunta droga sin que se reportaran detenidos. Con esta acción se evitó que más de 2 millones de dosis, con un valor mayor a los 259 millones de pesos mexicanos, llegaran a las calles, afirmó el comunicado. La dirigente nacional de Morena, Ariadna Montiel, calificó al nuevo partido con registro Somos México como un instituto que recicló al antiguo partido de la Revolución Democrática, en un reciclamiento de muchos militantes de lo que fue el PRD, pero además de lo que fue la derecha del PRD históricamente, dijo. La morenista al referirse a que el Instituto Nacional Electoral entregó la constancia de partido el pasado 25 de junio, recordó que ella militó en el PRD y acusó a sus dirigentes de pactar con el Partido Acción Nacional. Somos México eran los que siempre plantearon acordar con el PAN, los que siempre plantearon acordar con el gobierno en turno, y que eso era parte de nuestras diferencias profundas, y nosotros creemos que tenemos otro proyecto totalmente distinto, pero en general la posición está agrupada en el mismo pensamiento, en el conservadurismo, advirtió. La presidenta Claudia Sheinbaum negó que existe incertidumbre después de que el gobierno de Estados Unidos determinara no ampliar 16 años más el T-MEC. En su conferencia desde Palacio Nacional, Sheinbaum dijo que confía en que Canadá, Estados Unidos y México logren resolver sus diferencias durante las revisiones de los próximos 10 años y en algún momento se decida renovar el tratado comercial. No hay incertidumbre, por supuesto, que nosotros lo que queríamos eran 16 años. Pienso, la verdad, que se va a renovar por otros 16, aunque sea dentro de 4 o 5 años, porque la integración económica es enorme, declaró. Sheinbaum negó que la decisión de Estados Unidos sea un castigo del presidente Donald Trump en contra de México y aseguró que se trata de la política proteccionista de su economía. La presidenta aseguró que la determinación de Estados Unidos no es algo definitivo e insistió en que estas condiciones podrían cambiar próximamente.
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2: En más información para usted, el director del Servicio de Transporte Colectivo Metro, Adrián Rubalcaba, informó que los costos de los candiles colocados en Estación Hidalgo de la Línea 2, instalados tras las obras de remodelación en varias zonas del servicio. En conferencia de prensa para revelar lo logrado en las estaciones Hidalgo, Bellas Artes, Allende, el funcionario señaló que cuatro candiles estilo Luis XV tuvieron un costo de 56 mil pesos cada uno, mientras que el resto de los candelabros costaron entre 3 mil y 4 mil pesos. Los más caros son los que se encuentran de tamaño grande en las bajadas de las escaleras y el resto de los candelabros o de los faroles, que entre 3 mil y 4 mil pesos, señaló Rubalcaba. El director del metro informó que la remodelación integral y mantenimiento de trenes y vías del metro tuvo un costo de 950 millones para instalaciones fijas y 550 para la remodelación y modernización de otras estaciones. En un arranque de euforia, la gobernadora de Veracruz, Rocío Nale, anunció que un salón de Palacio de Gobierno de Veracruz llevaría el nombre de la primera mujer gobernadora. Más tarde, cuando un reportero le preguntó si el salón llevaría el nombre, su nombre, porque ella es la primera mujer gobernadora de Veracruz, se apresuró a decir, no, ¿cómo crees? Nale charlaba en conferencia con reporteros de Jalapa sobre la remodelación del Palacio de Gobierno, que incluye pisos de mármol, pero que cuenta con salones que eran cuarterías. Sin decir nombres de quién dejó las cuarterías, aunque quien le antecedió fue su correligionario Cuitlagua García, aseguró que eran algo espantosos. Al hablar sobre la remodelación al Palacio de Gobierno, en conferencia de prensa, Nale también reconoció que rebasó el presupuesto de 60 millones de pesos, pero soslayó precisar el monto total ejercido en la obra. Vamos ahora al carrusel de los estados.
3: En representación del gobernador de Nayarit, Miguel Ángel Navarro Quintero, la secretaria general de Gobierno, Rocío Esther González García, encabezó el inicio del operativo Verano 2026, realizado en la explanada de la Secretaría de Turismo, con la participación de autoridades de seguridad, protección civil, movilidad, salud, turismo y atención a visitantes. Durante el evento, la secretaria general de Gobierno destacó que este operativo refleja el compromiso de las instituciones para garantizar la seguridad, la protección y la atención de las familias nayaritas, así como de las y los turistas que recorrerán la entidad durante el presente periodo vacacional. Asimismo, reconoció la labor coordinada de las corporaciones participantes y señaló que la prevención, la coordinación y el servicio a la ciudadanía son la mejor garantía para que las vacaciones transcurran en un ambiente de tranquilidad. Como parte del arranque, se entregaron kits de atención al turista y se dio el banderazo oficial al operativo, mediante el cual se desplegarán acciones de vigilancia, auxilio, orientación y respuesta en carreteras, destinos turísticos y los principales puntos de concentración del estado. Desde Tepic, Nayarit, para Informe 24, Perla Rentería.
4: Familiares de Blanca Noelia Olivas Borbón, de 35 años de edad, denunciaron un presunto caso de negligencia médica por parte del personal del Hospital General Zona 5 del IMSS en Nogales, ya que la joven que ingresó por quebradura al nosocomio terminó con infarto cerebral tras la supuesta aplicación de un medicamento. De acuerdo con la versión de la familia, la joven de 35 años de edad, el domingo 28 de junio, tuvo una caída que le fracturó la espinilla del pie izquierdo, por lo que fue trasladada de urgencia al Hospital General de Zona número 5 al sur de Nogales. La familia dijo que fue hasta el 2 de julio cuando Blanca Noelia fue subida a una de las camas del hospital, mencionándole que para el 4 de julio se le realizaría una operación por su fractura. Sin embargo, Jovita Borbón, madre de la joven, dijo que la tragedia ocurrió una vez internada, cuando se le aplicó aparentemente metamisol a su hija, provocando que en un periodo de 20 minutos, la joven comenzara a convulsionarse hasta que perdió el conocimiento. Desde el estado de Sonora, para Informe 24, Saúl Rodríguez García.
5: La dirigente del PAN estatal, Daniela Álvarez, negó que hayan sido panistas quienes provocaron el incendio del relleno sanitario de Juárez, si es que fue provocado por alguien y no producto de la incompetencia de la administración municipal. Lo anterior luego de que el presidente municipal con licencia, Cruz Pérez Cuellar, acusara en específico a la diputada Xochitl Contreras, representante del distrito número 5 de Juárez, de provocar el incidente que inició a las 2 de la mañana en esta frontera. Álvarez Hernández consideró que tales acusaciones resultan muy serias y pidió a quienes acusan acudir a las autoridades competentes para esclarecer el caso y fincar responsabilidades a quienes resulten responsables por acto directo y doloso o por omisión. De igual manera, la diputada Xochitl Contreras pidió a Pérez Cuellar acudir a las autoridades para que presente la demanda correspondiente, negando la autoría de los hechos. La legisladora estatal ofreció atención a medios en el acceso al relleno sanitario de Juárez en la carretera Panamericana y posicionó su postura. Para Informe 24, desde Ciudad Juárez, Nicolás Díaz Moreno.
2: En información internacional, la líder de la extrema derecha francesa, Marine Le Pen, anunció su candidatura a las elecciones presidenciales de 2027 y su intención de presentar un recurso ante el Tribunal Supremo tras la sentencia que la condenó por malversación de fondos públicos europeos, aunque redujo su pena de inhabilitación y le permitió mantener su carrera hacia el Eliseo. Sí, seré candidata a las elecciones presidenciales, declaró Le Pen durante el informativo de máxima audiencia de televisión francesa, al que acudió acompañada por Jordan Bardella, presidente de su partido, Agrupación Nacional, y su mano derecha. La dirigente de 57 años afirmó que recurrirá ante el Tribunal Supremo para agotar todas las vías legales y defender su inocencia. Ese recurso suspende la ejecución de la condena, por lo que hasta el alto tribunal se pronuncie, Le Pen podrá desarrollar su campaña sin el brazalete electrónico que había considerado incompatible con una candidatura presidencial. El presidente electo de Colombia, Abelardo de la Estrella, ordenó la suspensión del proceso de transición con la administración saliente de Gustavo Petro por supuestamente recientes comentarios del actual mandatario que no reconoce su triunfo en las elecciones del 21 de junio. Acabo de dar instrucciones al señor vicepresidente electo de la República para que suspenda de manera inmediata el proceso de empalme con el gobierno corrupto que termina su periodo, un gobierno que con sus decisiones y su conducta pretende destruir a Colombia, manifestó de la Espiella en X. Según el presidente electo, su deber es proteger los intereses de la nación, garantizar una transición seria, transparente y al servicio de los colombianos y nunca legitimar el desastre ni el desconocimiento del orden constitucional. El vicepresidente electo, José Manuel Restrepo, a quien de la Espiella puso al frente del proceso de transición iniciado hace 2 semanas, indicó que la suspensión tiene que ver con la insistencia de Petro en no reconocer resultados electorales.
0: En la opinión de Jesús Martín Mendoza.
6: Cuando termina un evento deportivo en México, se hace el análisis para saber cuál fue la derrama económica que dejó dicho evento. Esto se hace prácticamente en todos lados. Pero en el caso del Mundial 2026, va a haber discrepancias, porque mientras la narrativa oficial, tanto federal como local, hablan de una gran afluencia de visitantes, la verdad es que no fue así. Tanto restaurantes como hoteleros, como empresas aeroportuarias, han reportado que sus afluencias durante las últimas semanas han estado prácticamente en la normalidad. Es decir, que no hubo una gran cantidad de personas que llegaran de otras partes del mundo para ver los partidos que se disputaron en México, 13 en total. Ahí es donde va a estar la discrepancia, en una narrativa gubernamental de que nos fue muy bien, pero un dato duro que indica que si bien no nos fue mal, pues tampoco nos fue muy bien. Ahora, destacan mucho los datos que ha dado a conocer la empresa aeroportuaria Azur, que revela que lejos de un incremento de la llegada de turistas a México, se reportó un descenso del 6% en las semanas que duró el Mundial para nuestro país. En ese tipo de discrepancias vamos a estar seguramente en los próximos días. ¿Nos fue bien? ¿Nos fue mal? Aquí lo importante es que siempre se hable con transparencia y con verdad. Pero ahora, sin órganos de transparencia, la verdad es muy difícil conocer lo que realmente ocurrió.
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7: La Copa del Mundo sigue definiendo a sus sobrevivientes y ayer quedaron listos tres nuevos clasificados a los octavos de final. Inglaterra sufrió más de lo esperado, pero remontó para vencer 2-1 a la República Democrática del Congo. Un doblete de Harry Kane, quien ya suma 5 goles y se coloca entre los máximos goleadores del torneo. En Seattle, Bélgica protagonizó el duelo más emocionante de la jornada al imponerse 3-2 a Senegal en tiempo extra, asegurando su pase tras un partido lleno de intensidad y cambios de ritmo. Por su parte, Estados Unidos hizo valer la localía y derrotó 2-0 a Bosnia y Herzegovina, manteniendo con vida el sueño del país anfitrión. Con este resultado, México, Estados Unidos y Canadá continuaron en una competencia, un hecho histórico para los tres organizadores del Mundial. La actividad continúa este miércoles con 3 encuentros en 16avos de final. España enfrentará a Austria, Portugal se medirá ante Croacia y Suiza jugará ante Argelia en busca de los últimos boletos para la siguiente ronda. Para Informe 24, Antuar González.
2: Esto ha sido todo, nos escuchamos mañana, les dejo con la programación y los noticiarios de Informe 24 en el país. Que descansen.
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8: Efectivamente, ya la 1:25 PM, la 1:25 PM, vámonos con el reporte de los puentes internacionales. Déjeme, voy a ver las cámaras, qué tal está la situación en el puente Córdoba América, es el llamado puente libre. En este momento me está manifestando 1:40 PM para cruzar. Y sí se ven amplias las filas, tanto en América como por Pérez Serna. Aunque si le soy sincero, en lo que es el puente libre sí se ve que se van moviendo los autos, ¿eh? Sí se ve que se está moviendo, por ahí unos despistados, uno que otro, pero se están moviendo los automóviles en el puente Córdoba Américas, el llamado Puente Libre. Vámonos a la zona centro de Ciudad Juárez, al puente internacional Santa Fe. Déjame, voy checando las cámaras. Me manifiesta 1:30 PM para cruzar. También muchos automóviles en lo que es la zona centro de Ciudad Juárez. Peatonalmente, no, normal. La gente está pasando con tranquilidad. Peatonalmente. En el puente internacional Santa Fe, me voy a Zaragoza, al puente internacional Zaragoza. A ver, déjeme checar Zaragoza. Ajá. Con una afluencia moderada, de moderada a regular. 1:30 PM para cruzar en Zaragoza, ¿eh? Eso en Zaragoza, 1:30 PM para cruzar. El dólar, 17.50. 17.50 el dólar a la venta, 16.50. A la compra. Vámonos a un corte comercial. Regreso con temas pendientes y saludos. No se vaya. Esta es la Junta Mexicana 970. Ahí venimos.
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11: Amigos de Informe 24 y Voces del Deporte Mexicano, qué gusto saludarlos. Soy Aarón Soriano. Oigan, qué fiesta futbolera estamos viviendo. Mucha emoción, nos hemos conectado demasiado a esta Copa del Mundo y obviamente, pues el que haya 48 selecciones participando, esto lo hace ya mucho más, vamos a decirlo, largo, pero pues ha sido entretenido y ha sido también de mucha polémica, en especial contra la selección de Argentina, que ha sido muy favorecida por los árbitros, por la FIFA, desde la manera en la que se hicieron los bombos. Y bueno, pues lamentablemente pareciera que sí se le está ayudando. Eso es lo que indican precisamente las acciones. Por ejemplo, el día de ayer iba ganando 2-0 la selección de Egipto, le dieron la vuelta 3-2, y más allá de la vuelta, le quitan un gol legítimo a la selección de Egipto y pues le echan la culpa nuevamente al VAR. En fin, muchas cosas que la FIFA realmente está dejando en tela de juicio. Y por otra parte, pues bueno, también Suiza 4-3 a Colombia, se va una selección latinoamericana de esta fiesta futbolera, y lo hacen en penales después de terminar 0-0, tiempos extra también, donde no hubo daño hasta los tiros de los 11 pasos. Pero bueno, hoy hay un compás de espera, hoy no hay acción, hay que estar atentos precisamente, pues baja un poquito el flujo al no haber un partido, porque los cuartos de final empiezan el día de mañana en el Francia en contra de Marruecos. El viernes se enfrentan España contra Bélgica, y el sábado hay dos partidos, Noruega contra Inglaterra y Argentina en contra de Suiza. En fin, aquí está la fiesta futbolera 2026, de la cual, pues bueno, después de que México pierde el pasado fin de semana, pues nos quedamos todos así con una resaca, esperando que pues que se vengan tiempos mejores. Un fuerte abrazo, amigos de Informe 24 y Voces del Deporte Mexicano.
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0: 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Juárez.
19: La situación jurídica de los otros cuatro elementos de la Guardia Nacional detenidos por una investigación relacionada con presuntos casos de secuestro express y extorsión contra viajeros en el aeropuerto internacional Abraham González será resuelta el día de hoy durante la continuación de la audiencia inicial programada en la Sala 3 del Centro de Justicia Penal Federal.
0: El Paso.
19: Advierte el CBP a choferes de plataformas sobre tráfico humano. Cada vez son más los polleros que recurren a estos servicios para transportar indocumentados y evadir la ley.
0: Estatal.
19: Emprende PAN campaña contra el IMSS. Es igual a nada. La presidenta del Partido Acción Nacional Estatal, Danielita Álvarez, reconoció que es una campaña de la dirigencia del partido para destacar los contrastes entre Medi Chihuahua y el IMSS.
0: Nacional.
19: En 24 estados el abuso sexual se castigará con penas de 3 a 7 años. La iniciativa surge del Plan Integral contra el Abuso Sexual tras el acoso que vivió la presidenta Claudia Sheinbaum durante un recorrido en el centro histórico de la CDMX.
0: Internacional.
19: Donald Trump amenaza a Irán con adueñarse de la isla de Yarg, la principal terminal de petróleo de ese país. El presidente de Estados Unidos pidió que se bombardeara parte de la isla, pero no donde está el petróleo.
0: Deportes.
19: Estos son los partidos de cuartos de final de la Copa del Mundo. El jueves 9 de julio a las 2 de la tarde, Francia enfrentará a Marruecos. Para el viernes 10 de julio a las 13 horas, España contra Bélgica. El sábado 11 de julio a las 3 de la tarde, gran partido, Noruega contra Inglaterra. Y también el sábado 11 de julio a las 7 de la tarde, Argentina se juega la vida contra Suiza.
17: Espectáculos.
19: Madonna vuelve a la pista de baile con brío en la continuación de su exitoso Confessions on the Dance Floor de 2005. La superestrella del pop renueva su mito fundacional y revela los problemas que ha superado bailando. Es la reina del pop, Madonna.
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6: El presidente de los Estados Unidos, Donald Trump, comentó que sí vio el partido de fútbol entre México e Inglaterra y lo calificó como uno de los mejores de todo el torneo 2026. Además, dijo que le sorprendió mucho los niveles de audiencia, que solamente son comparables con el Supertazón. Ayer por la tarde se confirmó que efectivamente el partido entre México e Inglaterra alcanzó niveles de audiencia de 60 millones de telespectadores, lo que lo colocan en el evento deportivo más visto del siglo XXI. Aun cuando los partidos de fútbol del Mundial 2026 han tenido altos niveles de audiencia, la asistencia de turistas a México no ha sido lo que se esperaba. La empresa aeroportuaria Azur aseguró que, lejos de haber incrementado la llegada de turistas a nuestro país, en sus aeropuertos han reportado una caída de llegada de turistas del 6%. Víctor Rodríguez Padilla, exdirector de Petróleos Mexicanos, fue detenido ayer acusado de violencia intrafamiliar. Como recordamos, en semanas pasadas se conoció un video en donde se le observa al exfuncionario federal dar una golpiza tremenda a su esposa, asunto que ella misma denunció y que también condenó la presidenta mexicana Claudia Sheinbaum. Está detenido.
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8: Gracias, muchas gracias por estar con nosotros. La 1:36 PM, no lo puedo creer, no lo puedo creer. Rápidamente me quedo con saludos para el señor Arellano que se reporta con nosotros y nos está solicitando ese tema musical, ese que estamos escuchando. Pero bueno, mientras tanto, vámonos de lleno con los Freddys y el tema Tu Inolvidable Sonrisa. Muchas gracias, señor Arellano. Gracias a usted por estar en sintonía del 970 AM. ¡Ay, regreso!

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0: Bueno, pues ahí escuchamos a Jorge González con ese tema que se llama Vuelvo a Tener Fe. Así se llama el tema de Jorge González. Vuelvo a Tener Fe. Pero bueno, mientras tanto, vámonos al pipirín, vámonos a la comida, vámonos a comer ya en unos minutos más. Las 2 de la tarde, la hora de la comida. Así que, ¡ah! ¡Qué rico, qué rico! Mientras tanto, yo le deseo a usted que coma rico y sabroso. Muy buen provecho. Mañana regresa Omar con usted. Mañana estaremos hasta la 1 de la tarde, ¿va? Mañana ya es jueves, así que jueves y viernes solamente estoy con usted hasta la 1 de la tarde, pero ya mañana juevesito. Mientras tanto, mi nombre es Omar Arriaga, le agradezco mucho su compañía. Si el sol, la luna y las estrellas nos lo permiten, aquí nos reencontramos en los micrófonos de la J Mexicana 970. Por su atención, muchas gracias, muy buenas tardes, excelente miércoles, hasta mañana.
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16: Amigos de Informe 24 y Voces del Deporte Mexicano, qué gusto saludarlos. Soy Aarón Soriano. Oigan, qué fiesta futbolera estamos viviendo. Mucha emoción. Nos hemos conectado demasiado a esta Copa del Mundo y obviamente, pues el que haya 48 selecciones participando, esto lo hace ya mucho más, vamos a decirlo, largo, pero pues ha sido entretenido y ha sido también de mucha polémica, en especial contra la selección de Argentina, que ha sido muy favorecida por los árbitros, por la FIFA, desde la manera en la que se hicieron los bombos, y bueno, pues lamentablemente pareciera que sí se le está ayudando. Eso es lo que indican precisamente las acciones. Por ejemplo, el día de ayer iba ganando 2-0 la selección de Egipto, le dieron la vuelta 3-2, y más allá de la vuelta, le quitan un gol legítimo a la selección de Egipto y pues le echan la culpa nuevamente al VAR. En fin, muchas cosas que la FIFA realmente está dejando en tela de juicio. Y por otra parte, pues bueno, también Suiza 4-3 a Colombia, se va una selección latinoamericana de esta fiesta futbolera y lo hacen en penales después de terminar 0-0, tiempos extra también, donde no hubo daño hasta los tiros de los 11 pasos. Pero bueno, hoy hay un compás de espera, hoy no hay acción, hay que estar atentos precisamente, pues baja un poquito el flujo al no haber un partido, porque los cuartos de final empiezan el día de mañana en el Francia en contra de Marruecos. El viernes se enfrentan España contra Bélgica y el sábado hay dos partidos, Noruega contra Inglaterra y Argentina en contra de Suiza. En fin, aquí está la fiesta futbolera 2026, de la cual, pues bueno, después de que México pierde el pasado fin de semana, pues nos quedamos todos así con una resaca, esperando que pues que se vengan tiempos mejores. Un fuerte abrazo, amigos de Informe 24 y Voces del Deporte Mexicano.
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17: Una juez federal dictó auto de vinculación a proceso en contra del elemento de la Guardia Nacional, Jonathan de Jesús O.V., por su presunta responsabilidad en el delito de secuestro exprés ocurrido en el Aeropuerto Internacional Abraham González. De ser encontrado culpable, podría enfrentar una pena de entre 70 y 75 años de prisión.
0: El Paso.
17: Hayan culpable a adolescente por tiroteo fatal en Young Park. Concluyen los cuatro juicios por el ataque en Las Cruces que dejó tres muertos. El ataque ocurrió durante una reunión de automóviles en Young Park, donde perdieron la vida Dominic Estrada, Andrew Madrid y Jason Gómez.
0: Estatal.
17: La dirigente del PAN estatal, Daniela Álvarez, negó que hayan sido panistas quienes provocaron el incendio del relleno sanitario de Juárez. Que presenten denuncias, responden a las acusaciones de Pérez Cuellar.
0: Nacional.
17: Exige Sheinbaum informe sobre el Mayo. La Cancillería pedirá directamente al FBI información sobre el avión utilizado en el traslado de Ismael el Mayo Zambada, que hoy se exhibe en Nuevo México como un trofeo de esa agencia.
0: Internacional.
17: La OTAN se compromete a apoyar con 70 mil millones a Ucrania este año. Los aliados europeos y Canadá se comprometieron a mantener niveles al menos equivalentes de ayuda en 2027. Además, autorizará a Trump a Ucrania a producir sistemas Patriot para contrarrestar los ataques con misiles rusos.
0: Deportes.
17: Estos son los partidos de cuartos de final de la Copa del Mundo. El jueves 9 de julio a las 2 de la tarde, Francia enfrentará a Marruecos. Para el viernes 10 de julio a las 13 horas, España contra Bélgica. El sábado 11 de julio a las 3 de la tarde, gran partido Noruega contra Inglaterra. Y también el sábado 11 de julio a las 7 de la tarde, Argentina se juega la vida contra Suiza.
0: Espectáculos.
17: Las victorias de México en el Mundial también le dieron un impulso a las canciones de Juan Gabriel. La afición mexicana tomó como himno Hasta que te conocí, en vivo desde Bellas Artes, la cual en Spotify aumentó sus reproducciones en el país en un 258%.
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8: Empresas de servicios petroleros intensificaron su exigencia a Petróleos Mexicanos para que les liquide los adeudos que datan desde el año 2024. Las empresas proveedores a Petróleos Mexicanos insisten en que es necesario el pago de lo que les adeudan, lo cual suma entre todos más de 27 mil millones de pesos. La líder nacional de Morena, Ariadna Montiel, ayer aseguró que es importante que se le procese y se le juzgue a todas aquellas personas que encabecen actos delictivos. Los comentarios los hizo en medio de la polémica que se ha suscitado nuevamente desde el gobierno federal para tratar de identificar los motivos y razones y acciones para la detención de Ismael Zambada, alias El Mayo. Una vez más, el ICE, la agencia antiinmigrante creada por el presidente de los Estados Unidos, Donald Trump, se encuentra en el centro de la controversia. Ayer en el estado de Texas, uno de los agentes de esta organización detuvo y asesinó a un inmigrante mexicano que se encontraba de manera irregular en el estado de Texas.
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10: La situación jurídica de los otros cuatro elementos de la Guardia Nacional detenidos por una investigación relacionada con presuntos casos de secuestro exprés y extorsión contra viajeros en el Aeropuerto Internacional Abraham González será resuelta el día de hoy durante la continuación de la audiencia inicial programada en la Sala 3 del Centro de Justicia Penal Federal.
7: El Paso.
10: Advierte el CBP a choferes de plataformas sobre tráfico humano. Cada vez son más los polleros que recurren a estos servicios para transportar indocumentados y evadir la ley.
7: Estatal.
10: Emprende PAN campaña contra el IMSS. Es igual a nada. La presidenta del Partido Acción Nacional Estatal, Danielita Álvarez, reconoció que es una campaña de la dirigencia del partido para destacar los contrastes entre Medi Chihuahua y el IMSS.
7: Nacional.
10: En 24 estados el abuso sexual se castigará con penas de 3 a 7 años. La iniciativa surge del Plan Integral contra el Abuso Sexual tras el acoso que vivió la presidenta Claudia Sheinbaum durante un recorrido en el centro histórico de la CDMX.
7: Internacional.
10: Donald Trump amenaza a Irán con adueñarse de la isla de Yar, la principal terminal de petróleo de ese país. El presidente de Estados Unidos pidió que se bombardeara parte de la isla, pero no donde está el petróleo.
7: Deportes.
10: Estos son los partidos de cuartos de final de la Copa del Mundo. El jueves 9 de julio a las 2 de la tarde, Francia enfrentará a Marruecos. Para el viernes 10 de julio a las 13 horas, España contra Bélgica. El sábado 11 de julio a las 3 de la tarde, gran partido, Noruega contra Inglaterra. Y también el sábado 11 de julio a las 7 de la tarde, Argentina se juega la vida contra Suiza.
7: Espectáculos.
10: Madonna vuelve a la pista de baile con brío en la continuación de su exitoso Confessions on the Dance Floor de 2005. La superestrella del pop renueva su mito fundacional y revela los problemas que ha superado bailando. Es la reina del pop, Madonna.
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14: Amigos de Informe 24 y Voces del Deporte Mexicano, qué gusto saludarlos. Soy Aarón Soriano. Oigan, qué fiesta futbolera estamos viviendo, mucha emoción, nos hemos conectado demasiado a esta Copa del Mundo y obviamente pues el que haya 48 selecciones participando, esto lo hace ya mucho más, vamos a decirlo, largo, pero pues ha sido entretenido y ha sido también de mucha polémica, en especial contra la selección de Argentina, que ha sido muy favorecida por los árbitros, por la FIFA, desde la manera en la que se hicieron los bombos, y bueno, pues lamentablemente pareciera que sí se le está ayudando, eso es lo que indican precisamente las acciones. Por ejemplo, el día de ayer iba ganando 2-0 la selección de Egipto, le dieron la vuelta 3-2, y más allá de la vuelta, le quitan un gol legítimo a la selección de Egipto, y pues le echan la culpa nuevamente al VAR, en fin, muchas cosas que la FIFA realmente está dejando en tela de juicio. Y por otra parte, pues bueno, también Suiza 4-3 a Colombia, se va una selección latinoamericana de esta fiesta futbolera, y lo hacen en penales después de terminar 0-0, tiempos extra también, donde no hubo daño hasta los tiros de los 11 pasos. Pero bueno, hoy hay un compás de espera, hoy no hay acción, hay que estar atentos precisamente, pues baja un poquito el flujo al no haber un partido, porque los cuartos de final empiezan el día de mañana en el Francia en contra de Marruecos. El viernes se enfrentan España contra Bélgica, y el sábado hay dos partidos, Noruega contra Inglaterra y Argentina en contra de Suiza. En fin, aquí está la fiesta futbolera 2026, de la cual, pues bueno, después de que México pierde el pasado fin de semana, pues nos quedamos todos así
6: con una resaca, esperando que pues que se vengan tiempos mejores. Un fuerte abrazo, amigos de Informe 24 y Voces del Deporte Mexicano.
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15: Una juez federal dictó auto de vinculación a proceso en contra del elemento de la Guardia Nacional, Jonathan de Jesús OV, por su presunta responsabilidad en el delito de secuestro express ocurrido en el Aeropuerto Internacional Abraham González. De ser encontrado culpable, podría enfrentar una pena de entre 70 y 75 años de prisión.
0: El Paso.
15: Hayan culpable a adolescente por tiroteo fatal en Young Park. Concluyen los cuatro juicios por el ataque en Las Cruces que dejó tres muertos. El ataque ocurrió durante una reunión de automóviles en Young Park, donde perdieron la vida Dominic Estrada, Andrew Madrid y Jason Gómez.
0: Estatal.
15: La dirigente del PAN estatal, Daniela Álvarez, negó que hayan sido panistas quienes provocaron el incendio del relleno sanitario de Juárez. Que presenten denuncias, responden a las acusaciones de Pérez Cuellar.
0: Nacional.
15: Exige Sheinbaum informe sobre el Mayo. La Cancillería pedirá directamente al FBI información sobre el avión utilizado en el traslado de Ismael el Mayo Zambada, que hoy se exhibe en Nuevo México como un trofeo de esa agencia.
0: Internacional.
15: La OTAN se compromete a apoyar con 70 mil millones a Ucrania este año. Los aliados europeos y Canadá se comprometieron a mantener niveles al menos equivalentes de ayuda en 2027. Además, autorizará a Trump a Ucrania a producir sistemas Patriot para contrarrestar los ataques con misiles rusos.
0: Deportes.
15: Estos son los partidos de cuartos de final de la Copa del Mundo. El jueves 9 de julio a las 2 de la tarde, Francia enfrentará a Marruecos. Para el viernes 10 de julio a las 13 horas, España contra Bélgica. El sábado 11 de julio a las 3 de la tarde, gran partido Noruega contra Inglaterra. Y también el sábado 11 de julio a las 7 de la tarde, Argentina se juega la vida contra Suiza.
0: Espectáculos.
15: Las victorias de México en el Mundial también le dieron un impulso a las canciones de Juan Gabriel. La afición mexicana tomó como himno Hasta que te conocí, en vivo desde Bellas Artes, la cual en Spotify aumentó sus reproducciones en el país en un 258%.
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10: Amigos de Informe 24 y Voces del Deporte Mexicano, qué gusto saludarlos. Soy Aarón Soriano. Oigan, qué fiesta futbolera estamos viviendo, mucha emoción. Nos hemos conectado demasiado a esta Copa del Mundo y obviamente, pues el que haya 48 selecciones participando, esto lo hace ya mucho más, vamos a decirlo, largo, pero pues ha sido entretenido y ha sido también de mucha polémica, en especial contra la selección de Argentina, que ha sido muy favorecida por los árbitros, por la FIFA, desde la manera en la que se hicieron los bombos, y bueno, pues lamentablemente pareciera que sí se le está ayudando. Eso es lo que indican precisamente las acciones. Por ejemplo, el día de ayer iba ganando 2-0 la selección de Egipto, le dieron la vuelta 3-2, y más allá de la vuelta, le quitan un gol legítimo a la selección de Egipto y pues le echan la culpa nuevamente al VAR. En fin, muchas cosas que la FIFA realmente está dejando en tela de juicio. Y por otra parte, pues bueno, también Suiza 4-3 a Colombia, se va una selección latinoamericana de esta fiesta futbolera, y lo hacen en penales después de terminar 0-0, tiempos extra también, donde no hubo daño hasta los tiros de los 11 pasos. Pero bueno, hoy hay un compás de espera, hoy no hay acción, hay que estar atentos precisamente, pues baja un poquito el flujo al no haber un partido, porque los cuartos de final empiezan el día de mañana en el Francia en contra de Marruecos. El viernes se enfrentan España contra Bélgica, y el sábado hay dos partidos, Noruega contra Inglaterra y Argentina en contra de Suiza. En fin, aquí está la fiesta futbolera 2026, de la cual, pues bueno, después de que México pierde el pasado fin de semana, pues nos quedamos todos así con una resaca, esperando que pues que se vengan tiempos mejores. Un fuerte abrazo, amigos de Informe 24 y Voces del Deporte Mexicano.
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12: La situación jurídica de los otros cuatro elementos de la Guardia Nacional detenidos por una investigación relacionada con presuntos casos de secuestro exprés y extorsión contra viajeros en el Aeropuerto Internacional Abraham González será resuelta el día de hoy durante la continuación de la audiencia inicial programada en la Sala 3 del Centro de Justicia Penal Federal.
0: El Paso.
12: Advierte el CBP a choferes de plataformas sobre tráfico humano. Cada vez son más los polleros que recurren a estos servicios para transportar indocumentados y evadir la ley.
0: Estatal.
12: Emprende PAN campaña contra el IMSS. Es igual a nada. La presidenta del Partido Acción Nacional Estatal, Danielita Álvarez, reconoció que es una campaña de la dirigencia del partido para destacar los contrastes entre Medi Chihuahua y el IMSS.
0: Nacional.
12: En 24 estados el abuso sexual se castigará con penas de 3 a 7 años. La iniciativa surge del Plan Integral contra el Abuso Sexual tras el acoso que vivió la presidenta Claudia Sheinbaum durante un recorrido en el centro histórico de la CDMX.
0: Internacional.
12: Donald Trump amenaza a Irán con adueñarse de la isla de Yarg, la principal terminal de petróleo de ese país. El presidente de Estados Unidos pidió que se bombardeara parte de la isla, pero no donde está el petróleo.
0: Deportes.
12: Estos son los partidos de cuartos de final de la Copa del Mundo. El jueves 9 de julio a las 2 de la tarde, Francia enfrentará a Marruecos. Para el viernes 10 de julio a las 13 horas, España contra Bélgica. El sábado 11 de julio a las 3 de la tarde, gran partido Noruega contra Inglaterra. Y también el sábado 11 de julio a las 7 de la tarde, Argentina se juega la vida contra Suiza.
0: Espectáculos.
12: Madonna vuelve a la pista de baile con brío en la continuación de su exitoso Confessions on the Dance Floor de 2005. La superestrella del pop renueva su mito fundacional y revela los problemas que ha superado bailando. Es la reina del pop, Madonna.
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